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0: Son las 5 con 17 minutos.
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0: Son las 5 con 28 minutos.
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0: Son las 5:44.
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0: Son las 6 en punto.
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3: A las 6 en punto, esa es la información. Habitantes de Costa Rica exigieron al Ayuntamiento de Culiacán atender problemas de basura e inundaciones que aseguran enfrentan desde hace años. Señalaron que los residuos permanecen semanas en las calles y las lluvias provocan acumulaciones de agua en distintas colonias. La UAS estrena este jueves su programa Cine UAS con funciones gratuitas cada jueves en la Biblioteca Central, después de las 3 de la tarde. La primera será a las 3 y media con la jugada maestra y estará abierta al público general. Navolato reforzó la atención en salud mental con cursos dirigidos a personas de salud, educación y protección de menores. La capacitación busca mejorar la detección de casos de riesgo y prevención al suicidio. La temperatura en Los Mochis es de 32 grados, en el Puerto de Mazatlán es de 30 grados y en la capital del estado es de 31 grados. 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Para TM Noticias, Cielo Neris en punto.
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4: Hola, ¿qué tal? Buenas tardes, Culiacán, ¿cómo estamos? Gustazo saludarlos, 6:07 PM, me encanta, es miércoles. Te saluda DJ Javi a través del 89.5 Romántica, tu lugar de éxitos. El gran Abraham Apodaca en el control maestro, como todos los días. ¿Cómo está Culiacán? Bastante tráfico ahorita que venía, qué bárbaro el tráfico en Obregón, qué bárbaro el tráfico, la verdad, tremendo el tráfico del malecón hacia el poniente a la altura de Difocur o del Teatro Pablo de Villavicencio hacia el Puente Negro, increíble. Te mando un saludo, si estás en el tráfico, súbele para calmar esa ansiedad.

Exactamente, muy buena rola, 6:11 p.m. Reina de Corazones, Francisca dice muy buenas tardes, ya bien ambientada por acá en el bello puerto de Mazatlán. Yo también aquí en Culiacán bien ambientado, me encanta poner este tipo de música porque le empezamos a poner mucha candela, mucho sabor a la semana, aunque sea mitad de semana, pero lo estamos disfrutando. Nuestro WhatsApp de cabina 6678-589098, mándame mensajito, dime en dónde me estás escuchando.

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1: Son las 6 con 14 minutos.
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9: Hoy nomás, qué buena rola, las corre-corre de las Flans.

De las canciones que te encanta bailar, Juan Gabriel, cuando quieras tú, hoy nomás. Divertirte. ¡Qué buena canción! 6678-5890-98, 6 de la tarde con 20 minutos. Me dicen por aquí, no estás en el karaoke con Jonathan. Mejor déjame escuchar las canciones. Saluditos, amigas, saluditos. Claro que sí. Escúchala, disfrútala, báilala. Y hay que disfrutar la música que escuchas a través del 89.5 Romántica, tu lugar de éxitos.

Me hice un mensajito por acá. Me ponen muchos stickers o imágenes bailando. Hasta un gatito de DJ me dicen, estas son de las mías. Yo sí las conozco y las bailo. Gracias, eso de eso se trata. De que estés bailando y disfrutando la música de la disco 89.5. Me preguntaron el día de hoy que para cuándo va a haber otra disco como la del año pasado. Pues vamos viendo a ver si diciembre se presta para una posada de la disco 89.5, porque sí se presta, yo creo que sí se presta. Vamos a armar algo por ahí, vamos a platicar con los grandes ejecutivos y vamos a ver qué podemos armar la posada de la disco 89.5. Me gusta el nombre, me gusta cómo se oye.

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1: Son las 6 con 29 minutos.
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Continuamos con más música, 6 de la tarde con 34 minutos. Gracias nuevamente, Marta Eugenia Ibarra. Gracias por el mensajito. Me dice que le ha estado marcando a Nachita y que no manda nice y que ya le contestó y que la señora Nachita, pues se fue a Concordia. Se fue de paseo a Concordia. No, tuvo un pendiente por ahí personal, familiar. Se fue a Concordia, pues que todo esté bien. Para Marta, gracias, que siempre se reporta con nosotros. Está viendo por ahí algo de información sobre el huracán Simón. Simón, ¿verdad? Simón, algo así. El próximo huracán que ya tiene nombre, Simón, que está viendo la información, trayectoria, se está formando como tormenta. De hecho, ya se formó como tormenta tropical y dicen que va a alcanzar la categoría hasta la categoría 3 como máximo. Está muy pegado a las costas de nuestro país. Ahorita está por allá en el estado de Oaxaca, Guerrero, lo que es Michoacán, toda esa parte. Pero su trayectoria a los modelos de pronósticos que he estado viendo en diferentes partes, su trayectoria puede ser muy bastante exacta por lo que he estado viendo en los modelos, que puede entrar a costas del estado de Sinaloa. La última que estuve viendo hace alrededor de una hora, su posible impacto está entre Culiacán y El Dorado y La Cruz, muy pegado más hacia la ciudad capital. Esperemos que pues que baje la intensidad o que llegue como tormenta tropical y nos deje mucha agua, pero no tanto viento. De la verdad, está increíble un huracán que pueda azotar las costas, porque es tremendamente feo. Y aparte, pues sabemos que causa mucho desastre. Entonces, hay que esperar con que nos deje agüita. Con eso nos conformamos, aunque sabemos que con tanta agua que cae en Culiacán ya no sabemos si sacar el carro, sacar la panga o cómo le hacemos para movernos. Tú, coméntame, ¿qué opinas? Si has vivido alguna vez un huracán en Culiacán, yo sí me he tocado vivir algunos en diferentes puntos del estado y la verdad es increíble lo feo que se escucha cómo sopla el aire. 6678-589098. Estamos en la disco 89.5. Te saluda DJ Javi. Step by step. Los New Kids on the Block.

0: Me dice por acá mensajito, te escucho, Jonathan.
1: ¿Cuándo va a pegar el huracán? Ya me asusté. ¿Cuándo? Pronóstico.
0: Próximo.
1: El zar del tiempo, DJ Javi.
0: Próximo lunes, por lo que he estado viendo, para el próximo lunes por la mañana es la información que más o menos he estado viendo, pero no es para alarmarnos, hay que esperar todavía. Acuérdense que la naturaleza de repente nos las juega muy bonitos, que dice, ya iba para allá, pero mejor me regreso para acá. Entonces, pues ojalá que se regrese para allá y no se venga para acá, así como le han hecho los dos últimos que estuvieron bastante fuertes. Vamos a ver, y que no sea, como les digo, huracán categoría ni uno ni dos, que sea tormenta tropical, que deje agua. Al final de cuentas, una tormenta tropical también trae bastante aire. Todo este pronóstico de lo que estaba platicando posiblemente es hasta el lunes.

0: Me llega mensajito por acá, que qué buena música, que qué chulada de mezclas, me dicen y me preguntan, dice, hey, ¿vas a tocar en la fiesta del Sergio Torres? ¡No, señores! No soy solicitado, ni modo. Ella va a tocar a mi gran amigo DJ Lenin Camacho, muy buen DJ, así es que va a estar buena la fiesta, pero no solicitado para la fiesta de nuestro compañero Sergio Torres. Así es que, pues, los que van a ir, hay que disfrutarla, disfrútenla. Es ya el próximo, en dos, el día 17, no recuerdo bien exactamente la fecha, pero es en este mes de octubre. Un corte, regresamos.
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2: Son las 6:45.
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0: Es miércolitos, ombliguito de semana. Recuerden que el último bloque los miércoles está súper interesante. Recordar esas baladas que nos hacían bailar de cartoncito, bolsita de súper en aquellos discos de los años 80s y 90s, en cualquier disco, en cualquier antro. Y esta es una súper rola del señor Christopher Cross. Esto se llama Sailing. 6:49 p.m.

Bueno, pues yo les digo por acá una super recomendación. Faltan 8 para que sean las 7 de la tarde, pero fíjense bien, pasen la voz. 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

Faltan 5 minutos para que sean ya exactamente las 7 de la tarde y tengo una super recomendación para ir a City Cinemas. 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Saludos por acá para la doctora Reina Teresa Valenzuela, que siempre nos escucha. Dice que los miércoles es el único día que me escucha, porque a las 6:45 pues están las baladas que a ella le encantan. A mí también me encantan las baladas estas, pero esta rola es súper increíble, la voz de Cyndi Lauper y esto que se llama True Colors.

despido. Super rolota con la que me despido. Elton John, la Nikita. Está súper increíble para terminar la noche. 7:02. Su DJ Javi, nos escuchamos mañana jueves, viernes chiquito, miércoles ombliguito de semana, a disfrutarlo en una noche increíble en la ciudad de Culiacán. Recuerda sintonizarnos a través de Alexa. Ahí nos puedes sintonizar en cualquier punto que te encuentres o en cualquier parte del país. También a través de tmmedios.com. Ahí nos puedes sintonizar también 24 horas del día. Que pasen bonita noche.

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2: Son las 7 con un minuto.
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0: Son las 7 con 16 minutos.
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0: Son las 7 con 30 minutos.
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1: Son las 7:45.
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1: Son las 8 en punto.
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0: Son las 8 con 45 minutos.
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0: Son las 9 en punto.
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0: Son las 9:15.
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1: Son las 9 con 45 minutos.
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0: Son las 10 en punto.
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0: Son las 10 con 17 minutos.
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0: Son las 11 en punto.
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0: Son las 11 con 16 minutos.
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0: Son las 11:43.
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1: Son las 12 con 30 minutos.
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0: Es la una en punto.
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1: Es la 1:30.
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0: Son las 2 en punto.
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1: Son las 2 con 59 minutos.
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0: Son las 3 con 30 minutos.
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0: Son las 3 con 59 minutos.
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0: Son las 4 con 28 minutos.
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0: Son las 5 en punto.
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0: Son las 5 con 18 minutos.
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1: Son las 5 con 28 minutos.
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0: de pausa comercial, aquí en
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0: Son las 6 en punto. 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

0: Muy buenos días, Culiacán. Muy buenos días, Sinaloa. Feliz jueves. Es un gusto saludarles hoy, acompañarles como cada mañana en TM Noticias, primera emisión. Ya estamos entrando a la recta final de la semana y aunque el calendario avanza, las noticias desde luego no se detienen, así que lo invito a que nos acompañe las siguientes dos horas porque tendremos el recuento de todos los acontecimientos generados durante las últimas horas que están marcando ya la agenda de nuestra región. Yo soy Elisa Pérez Garmendia y este jueves 8 de octubre, desde muy temprano le voy a platicar las historias con las que despierta Sinaloa. Mucho que contar, sobre todo decisiones para el análisis y acontecimientos que merecen hoy toda nuestra atención. Yo espero que usted ya esté activo ahí en casa. Le saludo con mucho gusto a usted que probablemente se está preparando ya para organizar la escuela de sus hijos, para iniciar su jornada, quienes desde muy temprano andan ya en las calles transitando rumbo a sus trabajos porque pues entran bastante temprano, a la gente que está trabajando en el campo, usted que nos escucha a través de Romántica o viene en nuestras plataformas sociales a través de Facebook como tmnoticias.com. Comentarles que detrás de cada noticia le haremos conocer hoy la realidad que nos toca, nos preocupa y nos invita a reflexionar. Así que aquí estamos todos los días y como siempre poniendo también a su disposición nuestro WhatsApp para cualquier comentario, denuncia u opinión en el 6672-308-904. Y bueno, ¿qué le parece si le ponemos contexto a esta mañana y escuchamos las distintas voces? ¿Ya se sirvió ese cafecito? Pues bueno, acompáñenos mientras comienza sus actividades y arranquemos juntos esta jornada con la siguiente información. Y bueno, le platico que el crucero Carnival Radiance arribó a Mazatlán con 3,301 pasajeros y 1,145 tripulantes procedentes de Puerto Vallarta y con destino a Los Cabos. Vienen realizando un recorrido por los distintos destinos turísticos del Pacífico mexicano y la Secretaría de Turismo estima que dejarán en Mazatlán una derrama superior a los 6 millones de pesos tras su arribo. Durante la semana están programadas incluso 5 llegadas más de cruceros con más de 15 mil habitantes y ahí se estima que la derrama pueda alcanzar casi los 30 millones de pesos.
1: El crucero Carnival Radiance arribó al puerto de Mazatlán con 3,301 pasajeros y 1,145 tripulantes. La embarcación procedió de Puerto Vallarta y permanecerá algunas horas en la ciudad antes de continuar con su itinerario hacia Los Cabos. De acuerdo con la Secretaría de Turismo de Sinaloa, se estima este ritmo genere una derrama económica superior a los 6 millones de pesos. La Secretaría de Turismo, Mireya Sosa Osuna, informó que durante esta semana están programadas 5 arribos de cruceros con más de 15,000 visitantes y una derrama económica estimada en más de 29 millones de pesos. El Carnival Radiance es operado por el Carnival Cruise y forma parte de la clase Destinity. Para TM Noticias, América Espinosa.
0: Y la Universidad Autónoma de Sinaloa pondrá en marcha el día de hoy el programa CineWAS con funciones gratuitas como cada jueves después de las 3 de la tarde en la Biblioteca Central de Ciudad Universitaria. La cartelera tendrá cambios mensuales e incluirá una función infantil cada mes, así que usted puede también programarse para llevar a sus pequeños, además de espacios de discusión después de algunas películas, es decir, que podrá ser, digamos, como una premesa, comentarios, con todos los asistentes ahí acerca de qué le pareció esta película. Y bueno, la primera función va a empezar hoy a las 3:30 de la tarde y se llama La Jugada Maestra. Las proyecciones estarán abiertas a la comunidad universitaria y al público en general que desee asistir.
2: La Universidad Autónoma de Sinaloa pondrá en marcha este jueves 8 de octubre el programa CineWAS, una iniciativa que busca llevar proyecciones gratuitas y espacios de discusión a la Biblioteca Central en Ciudad Universitaria. El programa tendrá funciones cada jueves después de las 3 de la tarde, con una cartelera mensual que irá cambiando por géneros y temáticas. También se contempla una función infantil una vez al mes. Joel Cuadras Urías, director general de la Biblioteca de la UAS, explicó que el proyecto surgió aproximadamente hace un año y finalmente pudo concretarse con apoyo de la Administración Central para ofrecer mayores mejores condiciones para la proyección. La intención no será solamente ver películas. Después de algunas funciones se abrirá un espacio breve para que los asistentes puedan comentar qué les dejó la cinta y discutir sobre lo que acaban de ver, como parte del objetivo de convertir la Biblioteca Central en un punto de encuentro para los jóvenes. La primera función será este jueves a las 3:30 de la tarde con La Jugada Maestra, película basada en la historia del ajedrecista estadounidense Bobby Fischer durante la Guerra Fría. La lección busca reconocer también a los más de 40 estudiantes universitarios que practican ajedrez diariamente en la Biblioteca Central. Cuadras Uría señaló que ya han comenzado a recibir sugerencias de películas a través de redes sociales, aunque el proyecto todavía busca construir una identidad propia y una cartelera organizada.
3: Estamos muy satisfechos del recibimiento. Nos llegan por los mensajes de las redes sociales sugerencias de películas, de ahí de todo, ¿no? También hay que decirlo, ¿no? La gente pide de todo, ¿no? Sin embargo, tenemos que ir creando un...
2: Las funciones estarán abiertas a la comunidad universitaria y al público general con entrada gratuita. La cartelera podrá consultarse en las redes sociales de la Dirección General de la Biblioteca de la UAS. Para TM Noticias, Aram Zubias.

0: Y habitantes de la Sindicatura de Costa Rica se manifestaron afuera del Ayuntamiento de Culiacán para solicitar atención a problemas de inundaciones y recolección de basura que aseguran persiste desde hace varios años. Señalaron que durante las lluvias se acumula agua en distintos sectores y que los residuos pueden permanecer durante semanas, situación que relacionan con problemas de salud. Los manifestantes también pidieron conocer el destino de los recursos que se están generando para la sindicatura y exigen respuestas a sus demandas. Tú tienes el reporte de esta comunidad, Matilde Montiel.
1: Muy buenos días, primero que nada, Elisa, y a toda la capital sinaloense que nos está escuchando, sintonizando desde esta mañana aquí en TM Noticias. Y claro, continuando con la información que comentabas, bueno, habitantes de la sindicatura de Costa Rica se manifestaron este pasado miércoles afuera del Ayuntamiento de Culiacán para exigir atención a las condiciones en las que se asegura vivir desde hace varios años, principalmente por los problemas de inundaciones y recolección de basura. Los manifestantes señalaron que durante la temporada de lluvias, distintas colonias de la sindicatura presentan acumulación de agua con grandes lagunas que, bueno, aseguran que permanecen durante varios días y afectan a las familias. Uno de los habitantes explicó que el problema no se concentra en una sola colonia, sino que se repite en diferentes sectores de Costa Rica, una sindicatura que según los propios vecinos ya tiene una población de alrededor de 50,000 habitantes, considerando también las comunidades cercanas. Escuchemos lo siguiente.
2: Es mayor la cantidad, una cantidad de aproximadamente 50,000 habitantes, en la cual Costa Rica da tristeza verlo, porque en estos tiempos, en tiempos de aguas, son unas lagunas enormes que se juntan, no en una colonia, en todas las colonias de Costa Rica pasa lo mismo. Entonces, y hablando de la recolección de basura, es grande la infección, las enfermedades que están pasando. Hoy las farmacias son las que están mayormente, les está yendo mejor, porque por la enfermedad que acarrea lo que es la basura, el foco de infección, que nos dura semanas y semanas. No es culpa del síndico Ernesto Landeros, ¿eh? No es culpa. Él hace todo lo posible por embellecer Costa Rica, pero no puede. Es saber dónde está el dinero de todos los impuestos, que generan los comercios en Costa Rica.
1: El vecino también relacionó las condiciones de acumulación de basura con problemas de salud y señaló que los residuos permanecen durante semanas, lo que de su perspectiva genera focos de infección. Los habitantes señalaron que esta situación no es nueva y que lleva años solicitando soluciones para mejorar los servicios y las condiciones de las colonias. Además de pedir atención a los problemas de drenaje y recolección de basura, los manifestantes cuestionaron el destino de los recursos que se generan mediante los impuestos y las actividades comerciales de la sindicatura. Hasta aquí mi reporte, Elisa.
0: Gracias, Matilde. Y Protección Civil informó que la depresión tropical 20E, ubicada a 455 kilómetros de Lázaro Cárdenas, Michoacán, mantiene una trayectoria prevista hacia Sinaloa y podría convertirse en tormenta tropical durante este miércoles. Su nombre es Simón y alcanzará la categoría de huracán. Bueno, se espera que siga cobrando fuerza en el Pacífico mexicano y alcance la categoría de huracán para este viernes. Su trayectoria hasta el momento viene rumbo a Sinaloa, así que las autoridades señalan que aunque existe un amplio cono de incertidumbre, ya iniciaron las acciones preventivas, entre ellas la convocatoria del Consejo de Protección Civil y la revisión sobre todo de las zonas vulnerables y la instalación de refugios temporales.
3: La formación de la depresión tropical 20E, que actualmente se localiza a aproximadamente 455 kilómetros de Lázaro Cárdenas, Michoacán, mantiene una trayectoria prevista hacia Sinaloa, informó el Instituto Estatal de Protección Civil. De acuerdo con los modelos de pronóstico y la información del Servicio Meteorológico Nacional, el sistema podría intensificarse a tormenta tropical, en cuyo caso recibiría el nombre de Simón. Las proyecciones señalan además que para el viernes el fenómeno podría alcanzar la categoría de huracán. Sin embargo, Protección Civil advirtió que el sistema mantiene un amplio cono de incertidumbre, por lo que su trayectoria podría presentar modificaciones durante las próximas horas. Ante este escenario, autoridades estatales comenzaron con las acciones preventivas. Protección Civil informó que sostuvo una reunión con la gobernadora Graciela Domínguez Nava, quien instruyó convocar al Consejo Estatal de Protección Civil, además de promover que los municipios sesionen sus respectivos consejos con participación de los tres órdenes de gobierno. El organismo señaló que en esta etapa se trabaja en planeación, organización y comunicación, con especial atención en las zonas vulnerables de la entidad, tanto en la costa como en comunidades de la sierra. Protección Civil también pidió a la población mantenerse informada a través de sus canales oficiales y consultar la ubicación de los refugios temporales de primera respuesta disponibles en los municipios. Asimismo, se dará seguimiento a la semaforización preventiva, que contempla los colores azul, verde, amarillo, naranja y rojo, cada uno asociado con diferentes protocolos y medidas de seguridad. Las autoridades indicaron que mantendrán actualizada la información meteorológica y las determinaciones que tome el Consejo Estatal de Protección Civil conforme evolucione el sistema. Para TM Noticias, Miguel Campaña.
0: Y a propósito de que están los ojos bien puestos en el Pacífico y la evolución de los sistemas tropicales, pues hoy más que nunca es importante saber qué nos depara el pronóstico del tiempo para el día de hoy. ¿Qué tendremos? ¿Lluvias? ¿Estarán las temperaturas altas o qué condiciones se esperan para Sinaloa en las próximas horas? Pues vámonos rápidamente a revisar el panorama meteorológico, porque estar informado sobre el clima es también estar prevenidos. Así que doy paso a Cielo Neris y el pronóstico del tiempo.
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6: Muy buenos días, es momento de compartirles el pronóstico del tiempo. Iniciamos en la capital del estado, donde prevalece un ambiente parcialmente cálido y nublado. La temperatura se mantiene alrededor de los 37 grados con una humedad de 75%. Para esta noche se espera un descenso en la temperatura con una mínima de 25 grados. Continuamos en el norte del estado, en Los Mochis, donde se mantiene un ambiente parcialmente soleado y muy caluroso. La temperatura alcanza los 39 grados con una humedad del 60%. Para esta noche se espera una temperatura mínima de 25 grados. Y cerramos en el puerto de Mazatlán, donde prevalece es un clima principalmente húmedo. La temperatura se mantiene en los 34 grados con una humedad del 80%, con una probabilidad de lluvias del 55%. Durante la noche se espera una temperatura mínima de 27 grados. Hasta aquí el pronóstico del clima.
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0: Seis con 15 minutos, hacemos nuestra primera pausa comercial. No le cambie, que las noticias apenas comienzan.
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4: Estamos de regreso en TM Noticias cuando son las 6:18 y le platico que octubre es el mes de la prevención del cáncer de mama, así que se invita a todas nuestras radioescuchas a hacerse sus pruebas. Y es que la Unidad de Especialidades Médicas para la Detención y el Diagnóstico Oportuno del Cáncer de Mama ofrece estudios gratuitos para que usted pueda detectar esta enfermedad, ya sea en mama o cuello uterino. Entre los servicios se encuentran mastografías, la exploración y el cuello uterino, además de servicios de clínica mamaria, ultrasonido, biopsias, Papanicolaou y un acompañamiento emocional para aquellas que detecten el cáncer de mama o que ya tengan desarrollada la enfermedad. La Secretaría de Salud por lo pronto recomienda que las mujeres de 40 años o más se realicen una mastografía anual. La unidad se encuentra en el Desarrollo Urbano Tres Ríos junto al Hospital de la Mujer y atiende de lunes a viernes de 7 de la mañana a 3 de la tarde. Así que usted de ese tiempo, sé que siempre nos dejamos para el último, siempre hay cosas que hacer en casa, siempre están primero los hijos, pero si usted no está bien de salud, créame, lo demás no avanza. Así que dése un espacio y un momento para usted. Realícese una exploración mamaria ya a través de las unidades de salud gratuitas o bien también algunos laboratorios, incluso como Salud Digna, ofrecen promociones especiales a muy bajo costo donde usted se sienta más cómodo. Lo importante es que se realice una prueba preventiva.
5: La Unidad de Especialidades Médicas para la Detección y Diagnóstico de Cáncer de Mama ofrece estudios gratuitos para la detección y diagnóstico de cáncer de mama, así como cuello uterino en las mujeres. El director de la unidad, Pedro René Armenta Gutiérrez, informó que entre los servicios disponibles se encuentran las mastografías de tamizaje y diagnóstico, exploración clínica mamaria y ultrasonido mamario, este último de acuerdo con los criterios del médico. La unidad también realiza biopsias a pacientes que presentan hallazgos sospechosos de malignidad, así como tomas de Papanicolaou y terapias de acompañamiento emocional.
6: Se les hace una invitación a todas las mujeres a que acuden a la UNEM Medical, ubicada a un costado del Hospital de la Mujer. Están realizando estudios de mastografía, Papanicolaou, totalmente gratis. No lo dejes para después. Tu salud es lo más importante. La prevención salva vidas. Te esperamos. Los servicios son completamente gratis.
5: La Secretaría de Salud de Sinaloa recomienda a las mujeres de 40 años o más se realicen una mastografía anual y mantenga la autoexploración mamaria como parte de las acciones para identificar posibles alteraciones. La atención se brinda de lunes a viernes de 7 de la mañana a 3 de la tarde. Para TM Noticias, América Espinosa.
4: El ayuntamiento en Abolato inició por su parte el curso taller sobre MHGAP y Código 100, y esto es para capacitar a personal de distintas instituciones en la detención y atención de situaciones de riesgo de la salud mental. Hemos hablado a lo largo de estos días acerca de la salud mental, a propósito que se han registrado un incremento en los índices de suicidios, y bueno, también hay que recordar que cada vez más se reportan en las escuelas situaciones de bullying, situaciones ahí, sobre todo con adolescentes, que obligaron al gobierno federal a extremar medidas como la aplicación de programas especiales para la atención de la salud mental. Recuerde usted el ABC de la salud. Bueno, pues por su parte las autoridades también están realizando capacitaciones, y estas se llevaron a cabo durante estos días con la participación de autoridades de salud. Hoy todavía continúa la capacitación para proteger a niños, niñas y adolescentes en el municipio. El objetivo es establecer criterios comunes para identificar y canalizar oportunamente a las personas que requieran apoyo. Matilde Montiel.
7: Claro que sí, Elisa. Bueno, el Ayuntamiento de Navolato puso en marcha un curso taller MHGAP Código 100 para fortalecer la atención en salud mental, mejorar la detección de situaciones de riesgo y reforzar las acciones de prevención del suicidio. La capacitación se desarrolla los días 7 y 8 de octubre en el aula audiovisual del Ayuntamiento, con la participación de instituciones estatales, municipales y del sector salud. En las actividades participan la Secretaría de Salud y los servicios de salud de Sinaloa, IMSS Bienestar, CEPIC, CEPINA Sinaloa, CIPINA Navolato, la Dirección de Salud Municipal, el Sistema DIF Municipal y el Centro Comunitario de Salud Mental y Adicciones de Navolato. El objetivo es que el personal de distintas áreas cuente con criterios comunes para identificar, atender y canalizar oportunamente a personas que requieran apoyo en materia de salud mental, principalmente desde los servicios de primer contacto. En la capacitación participan el secretario de Ayuntamiento, César Arturo Cabrera, el director de Prevención y Promoción de la Salud de Servicios de Salud de Sinaloa, Gerardo Kenin Sousa, y la Secretaría Ejecutiva de CIPINA Sinaloa, Concepción Zazueta Castro, además de representantes del área de salud, educación y protección de niñas, niños y adolescentes. Con este curso, las instituciones buscan mejorar la coordinación entre sus áreas y fortalecer la preparación del personal para responder ante situaciones relacionadas con la salud mental y posibles riesgos de suicidio en el municipio. Hasta aquí mi información, Elisa.
4: Gracias, Matilde. Y la Mesa de la Filantropía inició una campaña en Culiacán, mediante la cual el restaurante Villa Unión destinará un 10% del total de su consumo realizado a las mesas participantes Estrella Guía y App. Esta campaña estará vigente hasta el 7 de noviembre, ya comenzó, y los recursos apoyarán la octava edición del panel para personas resilientes con discapacidad.
8: La Mesa de la Filantropía inició este miércoles una nueva campaña en Culiacán, con la participación del restaurante Villa Unión Brasa y Masa, cuyos recursos serán destinados a apoyar la labor de Estrella Guía y AP en favor de personas con discapacidad y sus familias. La presentación se realizó durante una rueda de prensa a las 10 horas en las instalaciones del restaurante, con la participación de representantes de la Junta de Asistencia Privada de Sinaloa, Estrella Guía y Villa Unión. Como parte de esta iniciativa, desde este 7 de octubre y hasta el próximo 7 de noviembre, el restaurante destinará el 10% del consumo realizado en las mesas de filantropía como donativo para Estrella Guía.
9: Hoy nos llena de alegría anunciar que a partir de este mes de octubre y hasta el próximo 7 de noviembre, Restaurante Villa Unión, Brasa y Masa se convierte en un gran aliado para nuestra causa a través de la Mesa de la Filantropía. Durante este periodo, el 10% del consumo que se realice en esta mesa, especialmente destinada a la campaña, se transformará directamente en un donativo a la labor de inclusión que hacemos en la institución.
8: Los recursos serán utilizados para apoyar la realización de la octava edición del panel de personas resilientes a la discapacidad, programado para el próximo 5 de diciembre, un encuentro que busca dar voz a personas y familias que han enfrentado procesos relacionados con la discapacidad y compartir sus experiencias con quienes atraviesan un diagnóstico. Durante la presentación se informó que en esta edición participarán como panelistas Francisco Javier Galarza, Gabriela Viridiana González Santa Cruz, Miguel Ángel Zavala Monzón, Carlos Mauricio Ramírez y Brenda Campaña. La campaña contará con dos mesas de filantropía dentro de Villa Unión, una de ellas ubicada en la planta baja para facilitar el acceso a personas con discapacidad que utilicen bastón, andadera o silla de ruedas. Además, Estrella Guía ofrecerá vales de consumo con un valor de 500 pesos. Quienes los adquieran podrán utilizarlos durante el periodo de la campaña y el porcentaje correspondiente será destinado a la institución. Durante la rueda de prensa también se dio a conocer que la Mesa de la Filantropía suma alrededor de un año de actividades en Sinaloa y actualmente cuenta con la participación de más de 16 restaurantes. El proyecto ha permitido recaudar más de 650 mil pesos, mientras que la Junta de Asistencia Privada mantiene como meta alcanzar el millón de pesos. La campaña permanecerá vigente hasta el próximo 7 de noviembre, por lo que quienes deseen colaborar pueden acudir a Villa Unión y solicitar la mesa de la filantropía, además de adquirir los vales de consumo disponibles a través de Estrella Guía. Para TM Noticias, Miguel Campaña.
4: Y pasando a información de seguridad, un hombre de 46 años fue asesinado a balazos en la colonia Juntas de Umaya, identificado como Marcelino, de 46 años, quien perdiera la vida luego de recibir balazos la tarde de ayer, 7 de octubre, en la colonia Juntas de Umaya, aquí en la ciudad de Culiacán.
10: Un hombre identificado como Marcelino, de 46 años de edad, fue asesinado a balazos la tarde de este miércoles 7 de octubre en las inmediaciones de la colonia Juntas de Umaya, al norte de Culiacán. El reporte se registró alrededor de las 17:30 horas sobre la calle Rotarismo, a un costado de un terreno enmontado y cerca de un camino de terracería. De acuerdo con las autoridades, sujetos armados habrían abierto fuego contra la víctima, quien recibió al menos 3 impactos de arma de fuego que le provocaron la muerte de manera instantánea. Elementos de la Secretaría de la Defensa Nacional acudieron al sitio y localizaron a Marcelino boca arriba sobre el camino de terracería, por lo que confirmaron que ya no presentaba signos vitales y que tenía heridas producidas por proyectil de arma de fuego. En el lugar fueron localizados varios casquillos de arma corta, los cuales quedaron bajo resguardo del personal de la Policía de Investigación y de la Dirección General de Investigación Pericial de la Fiscalía General del Estado, encargados de realizar las diligencias correspondientes. Hasta el momento, las autoridades desconocen cómo ocurrieron exactamente los hechos y bajo qué circunstancias Marcelino llegó hasta ese punto. De manera preliminar, trascendió que el responsable podría ser una persona residente de la misma zona, aunque esta versión no ha sido confirmada oficialmente. Una vez concluidos los trabajos periciales y la recolección de indicios, el cadáver fue trasladado al servicio médico forense, donde se le practicarán las pruebas de ley y posteriormente será entregado a sus familiares. Para TM Noticias, Miguel Campaña.
4: Y la violencia también deja otra escena estremecedora en las calles de Culiacán. Un hombre fue encontrado asesinado con la cabeza cubierta de plástico y una cartulina con un mensaje frente a su cuerpo en plena vía pública. Esto ocurrió anoche en la colonia 5 de Mayo. Un crimen que no solamente deja a una víctima sin identificar, sino también un mensaje cuyo contenido y significado deberán esclarecer las autoridades. ¿Quién era este hombre? ¿Quién lo asesinó? ¿Y qué hay detrás de esta nueva expresión de violencia que vuelve a sacudir a la ciudad? Bueno, esto es parte de las investigaciones.
10: Un hombre no identificado fue localizado sin vida y con un mensaje escrito en una cartulina sobre la vía pública de la colonia 5 de Mayo durante la noche de este miércoles. El hallazgo se reportó unos minutos antes de las 22 horas sobre la avenida 21 de Marzo, a media cuadra del cruce con el bulevar Ciudades Hermanas. El reporte ciudadano fue recibido por personal del ejército mexicano, cuyos elementos acudieron al lugar y encontraron sobre la cinta asfáltica a la víctima, quien presentaba la cabeza cubierta con plástico transparente y estaba junto a una cartulina con un mensaje. La persona no ha sido identificada. Como características, informó que era de complexión regular y tez morena. Vestía una playera de cuadros blancos con negro, una camisa azul debajo y pantalón de mezclilla oscuro. Se encontraba descalzo. Elementos policíacos y militares aseguraron el perímetro y restringieron el paso vehicular mientras se llevaron a cabo las diligencias. Posteriormente, peritos de la Dirección General de Servicios Periciales, acompañados por agentes de la Policía de Investigación, realizaron el procesamiento de la escena, incluyendo la documentación fotográfica y la recolección de posibles indicios. El cuerpo fue trasladado a las instalaciones del Servicio Médico Forense, donde permanecerá bajo resguardo mientras se realizan los procedimientos para establecer su identidad y se espera que sea reclamado por sus familiares. Para TM Noticias, Miguel Campaña.
4: Vamos a hacer una pausa comercial cuando son las 6:31. Estamos en TM Noticias, primera emisión, y las noticias aquí apenas empiezan.
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9: Seis con 34 minutos, estamos de regreso en TM Noticias y le platico que la Comisión Estatal de los Derechos Humanos en Sinaloa avanza en la integración del Consejo de Premiación Estatal de los Derechos Humanos 2026, luego de que su Consejo Consultivo aprobara a 4 representantes de distintos sectores. El órgano también va a incluir aquí a representantes del Congreso del Estado y el Gobierno Estatal, cuyos nombramientos aún están pendientes. Posteriormente se va a integrar un jurado que tendrá a su cargo elegir a la persona o a la institución que recibirá tal reconocimiento.
10: La Comisión Estatal de los Derechos Humanos de Sinaloa avanzó en el proceso para la entrega del Premio Estatal de Derechos Humanos 2026, luego de que su Consejo Consultivo aprobara las propuestas de quienes formarán parte del Consejo de Premiación. Durante una sesión extraordinaria encabezada por el presidente de la CEDH Sinaloa, Óscar Loza Ochoa, se sometieron a votación las propuestas correspondientes a las representaciones del Consejo Consultivo, sector privado u organizaciones de la sociedad civil, ámbito

0: Gobierno del Estado, cuyos nombramientos aún están pendientes. De acuerdo con el reglamento del Premio Estatal de Derechos Humanos recientemente aprobado, este órgano será el encargado de emitir la convocatoria y designar al jurado que tendrá la responsabilidad de elegir a la persona o institución que recibirá el reconocimiento. La CEDH informó que en los próximos días se realizará una nueva sesión extraordinaria para definir a quienes integrarán el jurado, con lo que continuará el procedimiento para la entrega del premio correspondiente a 2026. Para TM Noticias, Miguel Campaña.
1: Y en Sinaloa, casi todas las empresas manufactureras son pequeñas, pero la mayor parte de la riqueza que produce el sector está concentrado en unas cuantas manos. Mientras las micro y pequeñas empresas representan casi el 99% de los establecimientos, apenas están generando un 18% de la producción. ¿Qué les impide crecer? ¿Falta de financiamiento, tecnología o verdaderas oportunidades para competir? Bueno, pues un nuevo diagnóstico revela las enormes brechas de la industria sinaloense y plantea 10 acciones concretas para cerrarlas.
2: El sector manufacturero de Sinaloa concentra el 25.8% de la producción bruta estatal, aunque representa alrededor del 10% de los establecimientos y el 13.4% del empleo, de acuerdo con el análisis Manufactura Sinaloa de la evidencia de los acuerdos presentado por la Alianza del Desarrollo y Competitividad de las Empresas. El estudio elaborado con información de los censos económicos de 2024 del Instituto Nacional de Estadísticas y Geografía señala que existen 12.290 establecimientos manufactureros que emplean 85.244 personas y generan alrededor de 365.105 millones de pesos en producción bruta. El 94.9% de los establecimientos son microempresas. En conjunto, las micro y pequeñas empresas representan el 98.7% de los establecimientos, pero concentran 18.2% de la producción, mientras que las medianas y grandes, que representan el 1.3%, generan 81.7%.
3: La Alianza presentó un trabajo de investigación, un análisis que titulamos Manufactura Sinaloa, de la evidencia a los acuerdos, bajo el subtítulo de Bases para construir una agenda de desarrollo empresarial e industrial por capacidades y territorio. Este estudio que presentamos el día de ayer analiza en una parte la convergencia entre la agenda industrial nacional, el pensamiento de los liderazgos de, en este caso, de la Canacintra a nivel estado, y la estructura económica del sector manufacturero que muestran los censos económicos 2024 del INEGI.
2: A partir de estos datos, plantearon 10 líneas de acción relacionadas con el desarrollo empresarial: proveeduría, importación tecnológica, formación del capital humano, financiamiento, innovación, vinculación entre empresas y universidades. El análisis señala además que solo 18.41% de los establecimientos cuenta con equipo de cómputo y 21.54% dispone de internet, mientras que el 8.93% reportó haber obtenido algún tipo de financiamiento. Culiacán, Mazatlán y Ahome concentran el 66.2% de los establecimientos manufactureros, el 79.5% del personal ocupado y el 85.2% de la producción estatal. Julio César Silvas, presidente de la Alianza, señaló que la propuesta busca esclarecer acciones diferentes de los acuerdos, de las características de las empresas y las condiciones productivas de cada región. Para TM Noticias, América Espinosa.
1: Y en otra información, la Universidad Autónoma de Sinaloa realizó jornadas de capacitación y simulacros en la preparatoria Jorge Fausto Medina Viedas para reforzar protocolos ante situaciones de violencia o riesgo externo. Hay que recordar aquel trágico episodio en la que un estudiante de la Facultad de Derecho fue ultimado al salir de la universidad, y bueno, como parte del programa ECOS, estudiantes y personal de seguridad abordaron medidas de prevención y actualización. Además, también se trataron temas como el bullying, acoso escolar y los riesgos en las redes sociales. También se llamó a madres y padres de familia a conocer dichos protocolos para reforzar las recomendaciones desde casa.
4: La Universidad Autónoma de Sinaloa reforzó las acciones de prevención y seguridad en la preparatoria Dr. Jorge Fausto Medina Vieda, donde estudiantes y personal de la Secretaría de Seguridad Pública y Tránsito Municipal participaron en una jornada de capacitación y simulacro ante situaciones de riesgo externo. La actividad se realizó como parte del programa ECOS, en coordinación con la Unidad de Bienestar Universitario, con el objetivo de que los estudiantes conozcan cómo actuar ante una situación de violencia o riesgo, de qué medidas tomar y qué acciones evitar. Carlos Camacho, encargado del programa ECOS explicó que estas actividades se llevan a distintas instituciones educativas y abordan temas como bullying, acoso escolar y

0: riesgos en redes sociales, además de protocolos para responder ante situaciones que puedan poner en peligro a la comunidad estudiantil.
1: Así es, en este caso, por lo que está viendo la ciudad de Culiacán, que ese tipo de violencia se lleva a cabo, lo que es el protocolo, cómo actuar ante una balacera, que los jóvenes sepan por responsabilidad cómo deben de actuar, qué deben de evitar, qué cosas no deben de hacer, y antes que nada, estar bien informados ante las autoridades en indicaciones que se
0: esta jornada, el enfoque estuvo en el protocolo de actuación. Participaron con preguntas y experiencias relacionadas con situaciones de riesgo, lo que permitió conocer sus principales inquietudes y reforzar las medidas de prevención. También se hizo un llamado a madres y padres de familia para que conozcan los protocolos de seguridad y puedan reforzar desde la casa las recomendaciones que reciben los estudiantes. Con estas acciones, la UAS busca mantener la capacitación preventiva dentro de sus planteles y preparar a su comunidad para responder de manera adecuada ante situaciones de riesgo. Para TM Noticias, Aram Zubias.
2: Y la diputada Paola Gárate consideró que el proceso electoral 2026-2027 en Sinaloa enfrenta situaciones que van a poder afectar la imparcialidad y la equidad. Desde su punto de vista, pide una mayor actuación por parte de las autoridades electorales. Durante una reunión con la Comisión de Igualdad del Instituto Estatal Electoral de Sinaloa, la legisladora cuestionó actividades como la pinta de bardas, las asambleas informativas que ha realizado Morena y la movilización de personas eventos. A su juicio, esto podría constituir actos anticipados de campaña. También planteó fortalecer las medidas contra la violencia política y establecer acuerdos entre las instituciones para proteger quienes participen en las contiendas. Tú tienes el reporte completo de este encuentro, Matilde Montiel.
3: Claro que sí, Elisa. Bueno, continuando ahora con información política, la diputada Paola Gárate señaló que a su consideración el proceso electoral 2026-2027 en Sinaloa enfrenta condiciones que afectan la imparcialidad y equidad, por lo que planteó una mayor actuación de las autoridades electorales. Durante una reunión de trabajos con la Comisión de Igualdad del Instituto Electoral del Estado de Sinaloa, convocada por el colectivo 50+1 Sinaloa, Gárate mencionó la pinta de bardas, las denominadas asambleas informativas, y la movilización de personas a eventos, que dijo que corresponden a actividades anticipadas de campaña. La legisladora cuestionó que estos actos se realicen sin que, según su señalamiento, exista una intervención suficiente de la autoridad electoral. También consideró necesario fortalecer la aplicación de las disposiciones relacionadas con equidad, paridad y violencia política. Escuchemos.
4: Tienen en sus manos el proceso electoral más complejo en la historia de nuestro estado. Yo apelo a su conciencia, a su corazón, a su historia de vida, a sus principios, a sus valores. El encargo aquí es un periodo determinado. La conciencia, el ver a los ojos a su familia, es para toda la vida. No estamos especulando aquí. Yo creo que hay conciencia de todos que vivimos en un estado de excepción. No podemos seguir volteando hacia otro lado, no podemos seguir actuando igual frente a situaciones cada vez más viles. El hijo de Gutiérrez Rebollo, en el Cadena Nacional, en la hora estelar, dijera mi nombre, mi apellido, mencionara, y yo accedí a lo que legalmente ocurre, no me quedé brazos cruzados, ejercí mi derecho a denunciar, y aquí me dijeron que no había lugar a esa denuncia. Me vincularon con grupos criminales, dijeron nombres y apodos. Si eso no vulnera tu seguridad, no sé qué canijos más estará esperando. Y este instituto fue parte de eso, y lo digo con mucho respeto, y lo digo solamente con el afán de sentar aquí las bases para decir si seguimos actuando así, pues lo que ocurrió después de la hora en el 2021 es poco.
3: Gárate señaló que las leyes establecen mecanismos para atender estos temas, pero consideró que las sanciones previstas no tienen efectos suficientes para inhibir conductas que puedan afectar el desarrollo del proceso electoral. En materia de seguridad, propuso establecer acuerdos entre el Instituto Electoral del Estado de Sinaloa y las instituciones encargadas de la seguridad, particularmente la Fiscalía General del Estado, para definir medidas de protección para quienes participen en las contiendas. La diputada también expuso durante la reunión algunos hechos de violencia que dijo que ha enfrentado de manera personal. Mencionó un secuestro ocurrido en 2021, el robo de vehículos en 2025, en el que aseguró haber sido amenazada con un arma, y la entrega de una corona fúnebre en su domicilio. Y bueno, finalmente informó que mantiene un litigio relacionado con las medidas de seguridad federal, que según afirmó que obtuvo mediante un amparo, cuya continuidad actualmente se encuentra en disputa. Hasta aquí mi reporte, Elisa.
2: Gracias, Matilde. Y hablando de reportes, bueno, nos saluda J. Torres para reportar que en la calle Axtlán de la colonia El Palmito se encuentra llena de baches y aguas negras. No se puede ni circular, dice, y los automóviles están sufriendo bastantes desperfectos. Así que atención, autoridades de Desarrollo Urbano y Ecología del Ayuntamiento Culiacán. Llamada de atención en la calle Axtlán de la colonia El Palmito. Baches y aguas negras. Urgente atender, por favor. También aprovecho para saludar esta mañana a quienes están conectados en nuestras plataformas de Facebook. Buenos días, Amparo, a Pedro, el profesor Contreras, como siempre, a Marta Eugenia, que desde muy temprano está siempre conectada. Saludos, Marta. A Javier Ochoa, a María Lidia y a Juan Fernando, les deseo que tengan un excelente jueves, que todo les salga muy bien y sobre todo muchas gracias por estar pendiente de las noticias con nosotros aquí en TM Noticias Primera Emisión. Vamos a hacer una breve pausa, pero todavía tenemos mucha información importante que compartir con usted.
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2: Está estamos de regreso en TM Noticias. Le platico que localizaron sin vida a Moisés Ismael sobre la avenida Álvaro Obregón. Fue la tarde de ayer cuando aquí en Culiacán, a la altura de una universidad y frente a una gasolinera y un establecimiento de sushi, bueno, fue encontrada esta persona sin vida de nombre Moisés Ismael, localizado la tarde de este miércoles 7 de octubre por la Álvaro Obregón.
14: El cuerpo sin vida de Moisés Ismael fue localizado la tarde de este miércoles 7 de octubre sobre la avenida Álvaro Obregón en Culiacán. El cuerpo de la víctima quedó tendido sobre la banqueta a un costado de una universidad frente a una gasolinera y un establecimiento de sushi. El hallazgo ocurrió alrededor de las 18 horas en el carril de circulación de norte a sur. La víctima vestía playera gris, pantalón de mezclilla oscuro y ropa interior de color rojo. Hasta el momento no ha sido especificada su edad. El hombre se encontraba amarrado y sobre su cuerpo fue colocada una cartulina de color verde fosforescente que contenía un mensaje. El mensaje no ha sido especificado por parte de las autoridades. Elementos del ejército mexicano acudieron al sitio y desplegaron un fuerte operativo de seguridad, además de acordonar el área para preservar la escena. Posteriormente, peritos de la Fiscalía General del Estado realizaron las diligencias correspondientes y recabaron evidencias para integrar la carpeta de investigación y esclarecer las circunstancias del hecho. La circulación vehicular por la avenida Álvaro Obregón permaneció cerrada mientras se realizaban las diligencias, lo que ocasionó gran tráfico vehicular. Para TM Noticias, Miguel Campaña.
2: Y un camión urbano de la ruta Toledo 1 fue atacado a balazos durante la mañana este miércoles en el cruce de los bulevares Rolando Arjona y Pedro Infante en Culiacán. La unidad presentó al menos 10 impactos de bala. Ayer a mediodía damos cuenta de este tipo de situaciones donde la agresión al parecer fue directamente contra el chofer identificado como Hugo, quien fue el que resultó herido. Hasta el momento se sabe que fue trasladado a la Cruz Roja y posteriormente a un hospital. La Fiscalía General de Justicia del Estado inició los peritajes para recabar los indicios y esclarecer el ataque. Afortunadamente, el resto del pasaje no tuvo heridas de gravedad.
14: Un camión urbano de la ruta Toledo número 1 fue atacado a balazos durante la mañana de este miércoles 7 de octubre cuando circulaba por un sector de la ciudad de Culiacán. El ataque ocurrió minutos después de las 8 horas en el cruce del bulevar Rolando Arjona y el bulevar Pedro Infante, donde sujetos armados que presuntamente viajaban a bordo de una motocicleta dispararon directamente contra la unidad de transporte público que llevaba pasajeros. El camión presentó al menos 10 impactos de arma de fuego, principalmente en el costado derecho a la altura de la puerta de pasajeros. En el sitio también quedaron casquillos percutidos. Durante la agresión, una persona resultó herida. De manera preliminar, se informó que se trata del chofer, identificado como Hugo, de quien no se proporcionó la edad. Tras resultar lesionado, Hugo fue auxiliado por ayudantes del transporte urbano, conocidos como garbanzos, quienes lo trasladaron inicialmente a las instalaciones de la Cruz Roja por el bulevar Gabriel Leyva Solano. El camión quedó estacionado en el exterior de las instalaciones, donde elementos de seguridad procedieron a acordonar la unidad para resguardar posibles evidencias relacionadas con el ataque. Posteriormente, el hombre herido fue trasladado a un hospital para recibir atención médica especializada. En tanto, personal de la Fiscalía General del Estado acudió para iniciar los peritajes correspondientes y recabar indicios que permitan integrar la carpeta de investigación y esclarecer cómo ocurrió la agresión. Para TM Noticias, Miguel Campaña.
2: Y fue el Sindicato de Trabajadores del Transporte Urbano quien pidió investigar el ataque contra este camión de la ruta Toledo registrado el día de ayer sobre la avenida Arjona y Pedro Infante. El secretario general Flavio Rolando Ibarra Hernández señaló que debe determinarse si la agresión estaba dirigida contra el operador o si pudo derivarse de algún conflicto con otro conductor. También mencionó situaciones de presión que están enfrentando los operadores, incluidos los llamados truenos, y recordó antecedentes de confrontaciones que ha habido ya y agresiones contra trabajadores del transporte por estos motivos.
15: El Sindicato de Trabajadores del Transporte Urbano pidió investigar las circunstancias en las que fue atacado un camión de ruta Toledo, luego de que la unidad fuera agredida durante la mañana del miércoles en la avenida Arjona y Pedro Infante. Flavio Rolando Ibarra Hernández, secretario general del organismo sindical, señaló que el hecho ocurrió en un horario diurno y en una zona con circulación vehicular, por lo que consideró necesario determinar si la operación fue con objetivo de agresión o si el incidente se originó a partir de algún conflicto con otro conductor. El dirigente sindical explicó que los operadores enfrentan diferentes situaciones durante sus recorridos, entre ellas problemas derivados de la forma en que se presta el servicio y de la presión que existe en algunas rutas para cumplir un determinado tiempo. Ibarra Hernández también abordó el tema de los llamados truenos, sobre los cuales aseguró que los conductores sostienen que todavía se realizan cobros, mientras que desde otros sectores se afirma que esa práctica dejó de existir.
16: De esa ruta ya sabes cómo es la más conflictiva, la que anda más apresurada, siempre andan deprisa. ¿Por qué? Por los truenos, pues. Nosotros decimos que se cobran los truenos, pero otras personas dicen que no, que ya no hay. Los permisionarios echan mentiras, yo creo, a la autoridad. Y la autoridad, pues, dice lo que le dicen ellos, ¿no? No lo que dice el chofer. Entonces, ahí está la situación.
15: Según el secretario general, las diferencias en torno a estos cobros pueden generar condiciones de presión y en determinados casos conflictos con otros automovilistas cuando los conductores realizan maniobras apresuradas durante sus recorridos. El representante sindical también cuestionó las medidas de vigilancia implementadas para el transporte público y señaló que las autoridades deben revisar las estrategias de seguridad para los trabajadores del sector. Finalmente pidió que se esclarezca el origen de la agresión y se determine la responsabilidad correspondiente antes de establecer alguna relación entre el ataque, así como los conflictos que enfrentan los operadores durante sus rutas. Para TM Noticias, América Espinosa.
2: Y elementos de la Secretaría de Marina, en coordinación con la Secretaría de Seguridad y Protección Ciudadana, la Fiscalía General de la República, localizaron e inhabilitaron un presunto laboratorio clandestino para elaborar drogas sintéticas. Esto sucedió en la comunidad de Las Tinajas, Elota. En el lugar fueron asegurados 150 litros y más de 92 kilogramos de precursores químicos, además de vehículos, destiladores, centrifugadoras, mezcladoras, herramientas y todo un equipo para producir drogas sintéticas ahí en la comunidad de Elota. Los indicios quedaron a disposición de la autoridad correspondiente para continuar con las investigaciones.
17: Elementos de la Secretaría de Marina, en coordinación con la Secretaría de Seguridad y Protección Ciudadana y la Fiscalía General de la República, localizaron e inhabilitaron un laboratorio clandestino utilizado presuntamente para la elaboración de drogas sintéticas en el poblado Las Tinajas, municipio de Elota. El operativo se realizó como parte de los trabajos de inteligencia y acciones coordinadas para ubicar instalaciones empleadas en la producción de sustancias ilícitas. De acuerdo con las autoridades, el predio tenía una extensión aproximada de 12.000 metros cuadrados. En el sitio fueron asegurados 150 litros de precursores químicos líquidos y más de 92 kilogramos de precursores químicos sólidos. También se localizaron dos vehículos, tres destiladores, dos centrifugadoras, tres mezcladoras, una báscula, ventiladores, tres bombas de agua y diversas herramientas. Las autoridades señalaron que las instalaciones y el equipo utilizado para la elaboración de drogas fueron inhabilitados para impedir que volvieran a ser utilizados. Los indicios asegurados quedaron a disposición de la autoridad correspondiente, que continuará con las investigaciones para determinar lo relacionado con el sitio y los objetos encontrados. Para TM Noticias, Miguel Campaña.
2: Y asesinan a balazos a un hombre afuera de una pizzería en Loma Linda. Un hombre quien hasta el momento no ha sido identificado fue asesinado a balazos la tarde de ayer en una pequeña plaza comercial ahí en la colonia Loma Linda. Esto sucedió al sur de Culiacán.
17: Un hombre identificado como Jorge Luis N., de 59 años, fue asesinado a balazos la tarde de este miércoles 7 de octubre cuando se encontraba fuera de una pizzería ubicada en una plaza comercial de la colonia Loma Linda, al sur de Culiacán. El ataque fue reportado alrededor de las 18:30 horas en el exterior de una pizzería ubicada en la Maxi Plaza, sobre el bulevar Manuel J. Cloutier, en la esquina con la avenida México 68. De acuerdo con la información recabada en el lugar, la víctima era de complexión robusta y al momento del ataque vestía ropa deportiva, un short, playera oscura y huaraches. Tras la agresión, Jorge Luis quedó sin vida en el sitio, donde además fueron localizados casquillos percutidos. Hasta el momento no se obtuvieron características de los responsables del homicidio. Como parte del protocolo, elementos federales delimitaron el perímetro y solicitaron la intervención de peritos e investigadores de la Fiscalía General del Estado, quienes realizaron los trabajos de campo y recabaron evidencias para integrar la carpeta de investigación y esclarecer el crimen. Al culminar las diligencias, el cuerpo fue retirado del lugar y trasladado a las instalaciones del Servicio Médico Forense, donde se le practicarán los exámenes correspondientes conforme a la ley. Para TM Noticias, Miguel Campaña.
2: Y dejamos por un momento la agenda informativa. Nos vamos a las canchas, los estadios y todo lo que está dando que hablar en el mundo de deportes, porque aquí también hay emociones, desde luego, hay triunfos, sorpresas y uno que otro marcador que nos hace sufrir, así que Nos vamos a la sección de deportes, que ya viene cargada de información con nuestro compañero Alex Vigil.
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19: Muy buenos días, arrancamos con la información deportiva más importante de las últimas horas. La era de Rafael Márquez frente al tricolor arrancó con muchas dudas. Después del empate entre Colombia y Perú y las derrotas contra Estados Unidos y Chile, México cerró esta fecha FIFA con 2 derrotas consecutivas y 7 goles recibidos en 4 partidos. La crítica ya comienza a crecer alrededor del equipo, especialmente por los problemas defensivos y la poca generación ofensiva. Además, Raúl Talá Rangel respondió a las críticas que recibió después de la actuación contra Estados Unidos. El arquero mexicano consideró que se ha hecho demasiado escándalo alrededor de sus errores. Nos vamos con el béisbol. Los Dodgers de Los Ángeles están oficialmente en la serie del campeonato de la Liga Nacional, después de derrotar 4-1 a los Braves de Atlanta y cerrar la serie divisional 3-1. Los angelinos vuelven a colocarse entre los 4 mejores de las grandes ligas. Mientras tanto, en la Liga Americana, Cleveland reaccionó con fuerza y derrotó 9-3 a los White Sox. Chicago todavía tiene ventaja 2-1, pero Cleveland está en búsqueda del empate. También hubo drama en Nueva York. Tampa Bay eliminó a los Yankees al ganar 4-3 y barrerlos 3-0. Y en la otra serie de la Nacional, Padres y Brewers siguen peleando. Milwaukee llegó al juego 4 con ventaja de 2-1. En la NFL ya comienza a calentarse la semana 5. Uno de los equipos que más preocupa es Houston. Los Tejanos están 0-4 y el head coach de Marco Ryan decidió asumir personalmente las funciones de coordinador defensivo, sustituyendo a Matt Burke en esta responsabilidad. Y atención con los rankings. Dallas y Nueva Inglaterra vienen subiendo, mientras que Minnesota salió del top 10 después del arranque invicto. La temporada además va por su primer cuarto, pero ya comienzan a separarse los equipos que parecen contendientes de los que tendrán que remar contracorriente. Para finalizar, noticia para los aficionados mexicanos. Fox Sports México perderá presencia en otra plataforma de televisión de paga, ya que sus canales dejarán de estar disponibles en Total Play a partir del 23 de octubre. Con esto ya son 3 los sistemas que han anunciado la salida de estos canales. Así arrancamos esta mañana, gente. México buscando respuestas con Rafa Márquez, Dodgers avanzando a la siguiente ronda, Yankees oficialmente eliminados y la NFL entrando en una nueva semana de acción. Yo soy Alex Vigil para TM Noticias. Nos escuchamos hasta la próxima.
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2: Siete con ocho minutos, estamos de vuelta en Teme Noticias y le comento que las fuerzas federales realizaron operativos en el sur de Escuinapa, Culiacán, Mazatlán, donde aseguraron artefactos explosivos improvisados, además de cartuchos, cargadores, sustancias químicas, droga y vehículos. Y es que no cesan los operativos para poder quitarle capacidad operativa a los grupos criminales. En el caso particular de Culiacán, también se aseguraron 4 cargadores, 819 cartuchos, sustancias químicas, marihuana y un vehículo y 2 motocicletas.
30: Elementos de las fuerzas federales realizaron distintos operativos en Escuinapa, Culiacán y Mazatlán, donde aseguraron artefactos explosivos improvisados, cartuchos, cargadores, sustancias químicas, droga y vehículos. En Escuinapa, dentro de la colonia Infonavit Loma Linda, personal de la Guardia Nacional y del Ejército Mexicano localizó y aseguró 16 artefactos explosivos improvisados, mientras que en Culiacán, elementos de la Guardia Nacional, Ejército Mexicano y Fiscalía General de la República cumplimentaron una orden de cateo en un inmueble ubicado en la localidad de Carbonera. Durante las diligencias fueron asegurados 4 cargadores, 819 cartuchos, 1410 kilos de sustancias químicas, dosis de marihuana, un vehículo y 2 motocicletas. En otro operativo realizado en el poblado Veranos, Mazatlán, personal de la Secretaría de Marina localizó 7 artefactos explosivos improvisados, los cuales fueron destruidos en el mismo lugar. En total, las acciones permitieron el aseguramiento de 23 artefactos explosivos improvisados, además de armamento, municiones, sustancias químicas, droga y vehículos. Para TM Noticias, Miguel Campaña.
2: Y Y en más información, le comento también que cadetes de la Universidad de la Policía del Estado de Sinaloa recibieron capacitación sobre perspectiva de género a propósito del incremento de la violencia contra las mujeres en Sinaloa, derechos humanos y sobre todo atención a casos particulares de violencia. La actividad fue impartida por personal de la Secretaría de Mujeres, donde también se revisaron algunos protocolos de actuación. Las autoridades señalan que estos conocimientos forman parte de la preparación de los futuros elementos policiales.
3: Cadetes de la Universidad de la Policía del Estado de Sinaloa participaron en una capacitación sobre perspectiva de género, derechos humanos de las mujeres y prevención, así como atención de las violencias. La actividad fue impartida por personal de la Secretaría de las Mujeres como parte del convenio de colaboración entre ambas instituciones. Durante la capacitación se revisaron temas relacionados con la prevención y atención de casos de violencia contra las mujeres, así como los protocolos de actuación aplicables. La Secretaría de las Mujeres, Brenda Rocío García Félix, señaló que estos contenidos forman parte de las actividades de capacitación que realizan con instituciones de seguridad pública.
4: La formación policial requiere conocimientos técnicos y el dominio de los procedimientos necesarios para el ejercicio de la función, pero también desarrollar la capacidad de comprender las distintas circunstancias que enfrentan las personas y responder ante ellas con profesionalismo, responsabilidad y pleno respeto de su derecho.
3: El rector de la Unipol, José Carlos Álvarez Ortega, indicó que los cadetes requieren conocimientos sobre procedimientos policiales y herramientas para atender distintas situaciones con respecto a los derechos humanos. En la actividad participaron también autoridades de la Secretaría de las Mujeres, así como personal docente y directivos de la Universidad de la Policía del Estado de Sinaloa. Para TM Noticias, América Espinosa.
2: Y a 9 meses de la muerte de Paulina, su madre, Lorenia Salas, continúa solicitando que se esclarezcan las circunstancias en las que murió su hija. Señala que existen inconsistencias entre la forma en la que fue localizada y lo establecido posteriormente en su certificado de defunción, además de las diligencias que considera pendientes. El asesor jurídico de la familia informó que la carpeta continúa abierta y que existen distintas líneas de investigación, por lo que aún no se ha establecido la manera definitiva en la que ocurrió la privación de la vida de Paulina. Tú tienes la información, Matilde Montiel.
7: Así es, Elisa. Bueno, a 9 meses de la muerte de Paulina, su madre, Lorenia Salas, continúa exigiendo que se esclarezcan las circunstancias en las que murió su hija y cuestiona los avances de la investigación. Bueno, este caso fue que la joven fue localizada sin vida el pasado 14 de enero y, de acuerdo con su madre, existen inconsistencias entre las circunstancias en las que fue encontrada y lo establecido posteriormente en el certificado de defunción. Lorena Salas aclara que no está acusando directamente a ninguna persona, pero pide que se realicen las investigaciones necesarias para determinar qué ocurrió y si se trató de una decisión propia o si hubo alguna intervención de otra persona. Escuchemos.
8: Principalmente porque no estoy acusando a nadie. Lo que sí tengo claro es que no se han hecho las investigaciones correspondientes. Es una burla que un ministerio público a estas alturas, 9 meses después, donde no me ha permitido llorar a mi hija siquiera, porque estoy parada en fiscalía.
7: También señala que desde su perspectiva todavía faltan diligencias importantes dentro de la investigación, entre ellas recabar testimonios de personas relacionadas con el hallazgo y revisar algunos elementos que fueron encontrados en el lugar. Escuchemos.
9: De datos de prueba, de los cuales pues están incompletos, no hemos tenido respuesta aún todavía en su totalidad, a reserva de algunos cuantos todavía, pero ahí existen datos duros todavía para poder tomar la línea de investigación correspondiente, como acertadamente lo dice la señora Lorenia. Estamos presentes de un suicidio, de una inducción al suicidio, de un homicidio o un feminicidio, dependiendo de las circunstancias, pero necesitamos del mismo manantial de datos de pruebas encontrados o de los indicios encontrados en lugar de los hechos, pues falta la investigación para tomar el sesgo que corresponda.
7: El asesor jurídico de la familia explicó que la carpeta de investigación continúa abierta y que todavía existen actos de investigación y elementos pendientes por integrar. Señaló que por ahora no se puede establecer de manera definitiva qué ocurrió con Paulina, ya que continúan abiertas distintas líneas de investigación. La madre insiste en que lo que busca es conocer la verdad sobre la muerte de su hija y que si la investigación determina alguna responsabilidad, se actúe conforme a la ley. Hasta aquí mi reporte, Elisa.
2: Gracias, Matilde. Vamos a los mensajes de nuestros patrocinadores y regresamos enseguida. Quédese con nosotros.
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5: Y estamos de regreso en TN Noticias. Autoridades estatales supervisaron obras de electrificación, agua potable y terracerías en el predio de La Pitayita al norte de Culiacán, donde se contemplan más de 600 lotes. De estos, 333 están destinados a familias desplazadas y 217 ya tienen trabajos de plataforma. La inversión prevista para 2026 es cercana a los 20 millones de pesos, mientras que la segunda etapa de agua potable y terracerías está en proceso de licitación.
6: Autoridades estatales supervisaron los trabajos de electrificación, agua potable y terracerías que se realizan en el predio de La Pitayita al norte de Culiacán, donde están contemplados más de 600 lotes para familias. El recorrido fue encabezado por el secretario de Bienestar y Desarrollo Sustentable, Francisco Javier Barrón Aguayo, y el secretario de Obras Públicas, Manuel Acosta, quienes revisaron los avances y trabajos pendientes. Barrón Aguayo informó que algunos trabajos habían permanecido detenidos por cuestiones administrativas y que actualmente se realizan acciones para continuar con la introducción de estos servicios básicos. Del total de lotes contemplados, 333 están destinados a familias desplazadas. De estos, 217 ya se encuentran en trabajos de plataforma. El funcionario señaló que la segunda etapa del proyecto está en proceso de licitación. Incluye la instalación de la red de agua potable en algunas manzanas y trabajos de terracería en las áreas restantes del predio.
7: Es importante decirles que la inversión que se va a hacer en red eléctrica en Cedillo y La Pitayita es alrededor de 14 millones y medio. Por otro lado, la segunda etapa de red de agua potable y terracerías equivalen a 2 millones y medio de casi 20 millones de inversión en este 2026 en el predio La Pitayita.
6: La inversión prevista para 2026 es cercana a los 20 millones de pesos. De este monto, alrededor de 14 millones 500 mil pesos corresponden a la red eléctrica y 2 millones 500 mil pesos a la segunda etapa de agua potable y terracerías. Durante la supervisión también se revisaron trabajos del muro de contención y las observaciones planteadas por habitantes del sector en reuniones previas. Las autoridades señalaron que la continuidad de las obras permitirá avanzar en la instalación de servicios de infraestructura estructura en terrenos destinados a las familias. Para TN Noticias, América Espinosa.
5: Y la Sindicatura de Culiacancito realizó una nueva jornada de paz para acercar programas, servicios y apoyos a las familias. Jóvenes y servidores públicos recorrieron la comunidad para dialogar con habitantes y conocer sus necesidades, mientras que las distintas dependencias ofrecieron atención en los módulos. Aquí la Secretaría de Bienestar Municipal, a través de Paola Sauceda Arauza, destacó la organización entre los gobiernos y, bueno, el síndico Rodolfo Chagaray Hernández invitó a las familias a aprovechar los servicios disponibles en estas jornadas.
8: Así es, Elisa. Continuando con la información que comentas, con el propósito de acercar programas, servicios y apoyos a las comunidades, autoridades de los tres órdenes de gobierno realizaron una nueva jornada de paz, esta vez en la sindicatura de Culiacancito. Durante la actividad, jóvenes y servidores públicos recorrieron distintos puntos de la comunidad para dialogar con las familias, conocer sus principales necesidades e invitarlas a acercarse a los módulos instalados durante la jornada. La secretaria de Bienestar Municipal, Paola Sauceda Araiza, destacó la importancia de mantener presencia en las sindicaturas y escuchar directamente a sus habitantes para conocer la situación que enfrentan. Sauceda Araiza también resaltó la coordinación entre el Ayuntamiento de Culiacán, encabezado por la presidenta municipal Ana Miriam Ramos Villarreal, y los gobiernos estatal y federal para llevar este tipo de actividades a las comunidades. Por su parte, el síndico de Culiacancito, Rodolfo Echegaray Hernández, agradeció la participación de las distintas instituciones y señaló que su presencia permite que los apoyos lleguen directamente a la población. El síndico invitó a las familias a acercarse a los espacios habilitados y aprovechar a los servicios disponibles, al señalar que el objetivo es generar beneficios directos para los habitantes de la sindicatura. Y bueno, finalmente, las jornadas de paz forman parte de una estrategia de trabajo territorial que reúne a dependencias de los distintos niveles de gobierno para llevar programas, orientación y atención a colonias y sindicaturas de Culiacán, además de proporcionar el contacto directo de la ciudadanía. Hasta aquí la información, Elisa.
5: Gracias, Matilde. Y después de tanta noticia seria, vamos a cambiarle un poquito el sabor a la información, porque hay cosas que no se pueden dejar pasar y mucho menos quedarse callados. Aquí, a continuación, se dicen las cosas como son, sin maquillaje y, por supuesto, sin pelos en la lengua. Prepárese, porque llegó el momento de sacar los trapitos al sol. Arrancamos con la funa sin censura y nuestro compañero Alex Vigil.
9: Hola, bienvenidos de nuevo a Funa Sin Censura, su apartado de noticias favorito, pero sobre todo sin miedo a la funa. Telefónica ya le dio adiós definitivo a México, tras 25 años, y vendió todo su negocio de Movistar a un consorcio estadounidense por $450 millones. Así es, banda, ya es oficial. La empresa asegura que la marca seguirá operando para sus 20 millones de clientes y que ahora darán servicio usando antenas ajenas y una plataforma basada en la nube. Pero imagínate que estás entrando en un elevador o a un subterráneo y se te va la señal por completo y el servicio de clientes te conteste: "No se preocupe, señor, sus datos están seguros en la nube. El problema es que usted está bajo tierra". Pero si antes la señal de Movistar milagrosamente desaparecía conforme más la necesitabas, ahora resulta que la estrategia millonaria para despedirse del país es convertirse en un fantasma digital que le renta a las antenas de los demás. Aguas con los precios, porque tiene que conseguir dinero para rentar esas antenas. Gatorade en Estados Unidos tuvo que retirar del mercado más de 122 mil cajas de sus bebidas por un pequeño olvido. Se les pasó a incluir en la etiqueta que contienen colorantes artificiales como el amarillo 5 y 6. La empresa tuvo que hacer un retiro masivo antes que las autoridades sanitarias se le pusieran más pesadas, seguro por tanta dona. Pero imagínate, tú abres tu Gatorade sabor lima-limón y te lo tomas pensando que simplemente te estás hidratando. Y de repente tu compa te voltea y te dice: "Oye, güey, ¿por qué brillas?". Porque ya ni echarte un suerito después del ejercicio es seguro. Ahora resulta que el verdadero misterio no es cuánto vas a rendir en el gym, sino cuánta alquimia sintética estás haciendo en tu panza sin saberlo. Microsoft se la rifó con esta. Xbox consiguió la exclusividad para transmitir GTA 6 desde el PC y desde el primer día de lanzamiento, pero simplemente con juegos desde la nube. Microsoft dice que así los PC no tendrán que esperar años para que pueda importar el juego, ejecutándolo directamente desde los servidores de Xbox. Pero imagínate, estar en plena misión épica, escapando de la policía, y que de la NAS la señal se te pixele, se te mueve el volante solo, y no falta el "se te agotaron tus 15 horitas, mijos, órale, a sacar billete". Porque ya ni comprar un videojuego en oferta es libertad. Ahora pagas el juego completo, el internet de fibra óptica, y además tienes que pedirle permiso al reloj que te dé chancita a ver si alcanzas a terminar la misión. Detectaron una señal de radio proveniente de un planeta a 63 años luz de la Tierra y la comunidad científica se puso de fiesta. Los autónomos declararon rápidamente que no se tratan de alienígenas, mucho menos tratando de comunicarse, sino de un campo magnético superpotente produciendo auroras. Pero imagínate estar esperando mensajes de una civilización avanzada con tecnología del futuro y que la gran señal del universo sea el equivalente espacial a cuando le sintonizas la radio vieja a tu abuelito y que suene pura estática. Porque ya ni la exploración espacial nos da sorpresas chidas. Gastan millones en telescopios intergalácticos, nada más para confirmarnos que a 247 mil millones de años luz sigue sin haber nadie con quien hablar. Los integrantes de Timbiriche lanzaron un comunicado juntos para desenmarcarse por completo de la nueva bioserie sobre su historia que se estrenará en streaming. La agrupación asegura que la productora jamás les pidió autorización ni para usar sus nombres ni para contar sus vivencias. Pero imagínate haber vendido millones de discos en los 80, reunir al grupo completo después de años de no hablarse, no para un reencuentro, sino para firmar un papeleo que dice esa serie es un invento. Nosotros ni los topamos, porque ya ni las series biográficas tienen nada de biográficas. Ahora los productores inventan el chisme, se arma la tele novela y a los artistas de verdad no les toca ver por la tele cómo los retratan. Yo soy Alex Vigil para TM Noticias. Esto fue Funa Sin Censura aquí en TM Noticias, entre 6 y 8 de la mañana de lunes a viernes.
5: Bueno, y antes de irnos a corte comercial, le platico que en el Boulevard Santa Anita, aquí en Villas de Santa Anita, nos comenta Marta Ibarra. La verdad hay muchos baches, dice, y bueno, la calle de la Bebelama, esquina con Boulevard Santa Anita, también está igual. Esa calle es muy transitada, ya que lleva y conduce hacia la escuela ETI número 92, así que ella solicita atención por parte de Obras Públicas y Desarrollo Urbano para que se atienda ahí el tema de los baches, insisto, sobre el Boulevard Santa Anita en Villas de Santa Anita. Entre la calle Bebelama, esquina con Boulevard Santa Anita. Vamos a una pausa comercial, al regreso Frente a Frente, la mesa de análisis.
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0: bastante inquietante y es en qué momento un conflicto de tránsito puede terminar a balazos poniendo en riesgo y peligro a decenas de personas inocentes. Ayer lo ocurrido aquí en Culiacán debería realmente estremecernos más de lo que parece, porque un camión de la ruta Toledo fue atacado a balazos mientras transportaba a pasajeros. Ahí, como todos los días, como cada mañana, viajaban estudiantes, personas que se levantan muy temprano para acudir a sus labores, a sus empleos, o ciudadanos que simplemente utilizan el transporte público. Y lo más preocupante es que ha comenzado a circular una versión que verdaderamente inquieta. Y es que todo pudo haberse provocado por el conductor del camión por haber realizado una maniobra que molestó a otros automovilistas. Aunque esta versión todavía no ha sido esclarecida por las autoridades, bueno, pues cuando la violencia se sube a los camiones es el tema de hoy en nuestra mesa de análisis, y para ello doy la bienvenida esta mañana a Omar Rallis. Buenos días.
1: ¿Qué tal? Buenos días, Elisa. Leonel, buenos días.
0: Leonel, bienvenido.
2: Muy
0: ¿cómo estás?
2: Días. Muchas gracias al público también que nos escucha.
0: Y bueno, aquí a lo verdaderamente preocupante, si les parece, abrimos la mesa, Omar. ¿En qué momento nos estamos convirtiendo ya en una sociedad donde alguien puede responder con balas a un conflicto de tránsito? Porque digo, lo sucedido ayer es impactante, sí, pero hay antecedentes de situaciones en las que ya ha habido agresiones en contra del transporte urbano.
1: Bueno, yo considero que esto no es nuevo. Es grave, pero no es nuevo. Es muy sabido que todos los conductores de camiones urbanos, por X o Y motivos que platicaremos más adelante, accionan de diferentes formas para cumplir su trabajo. Esto conlleva, pues, aceleres, malos manejos, porque pericia la tienen, pero actúan de diferente manera y muchas veces existe una gran prepotencia en la conducción. Y por el otro lado, estamos viviendo una psicosis desde hace 2 años, donde ya el día de hoy creo yo que muchos están acostumbrándose a escuchar balazos o a andar armados o a andar con temor de que algo les pueda pasar. Y creo que esto se conjugó el día de ayer, una mala praxis por parte del chofer y una molestia por parte de un conductor, que desgraciadamente, pues el hablar de lo que pasó o de las posibles causas sería mentir. Pero creo yo que es por un lado la presión social que traemos, la preocupación y la vida que estamos llevando, y aparte el mal manejo por parte de los choferes y el mal manejo por parte de las empresas que contratan a estos choferes, porque no hay que olvidar que existen una serie de situaciones que los obligan a los choferes también a hacer o llegar a hacer prácticas no buenas, y esto está generando problemas. Y no nada más lo que pasó ayer, por la tarde noche también pasó otro caso de otro camión urbano donde una mujer amenazó al chofer con una navaja. ¿Por qué pasó? No sé, pero ya esto ya es pan de todos los días, pues, ¿sí? Golpes de camiones urbanos a carros sobran, ¿sí? Acciones sobran. Entonces,
0: atropellamientos
1: incluso también. Entonces, yo creo que ahora sí, pues esto puede ser el detonante para ponerle atención a la conducción de vehículos, a la conducción de camiones, de motos, que se ha convertido en un caos en la ciudad.
0: Digo, y finalmente hay otro tema de fondo, que es es más grave la estadística de homicidios culposos normalmente relacionados con accidentes de tránsito, pero aquí hay algo que me llama mucho la atención, y es esta peligrosa normalización de la violencia, Leonel, porque ciertamente puede haber maniobras imprudentes al calor de los denominados truenos, es decir, estos tiempos que tienen que cumplir los choferes del transporte público, y una discusión y un arranque de ira que termina en disparos contra un vehículo lleno de personas. Yo creo que eso es el análisis de fondo. Entonces, yo creo que tenemos un problema muchísimo más profundo que la inseguridad. Tenemos un problema de convivencia allá en Culiacán, de intolerancia, de acceso excesivo a las armas, y lo vemos en los operativos.

0: De todos los días, cómo hay un aseguramiento tremendo de armas que circulan por la ciudad, de impunidad, pero sobre todo de pérdida de valor a la vida humana.
1: Es buen punto ese de las armas. ¿Cómo es que ataca y con cuántos balazos le pegaron ahí al camión? Es decir, ¿de dónde sacan tanta munición, pues? Es decir, ¿cómo es posible que alguien solitario en una camioneta ande armado y con municiones? Supuestamente hay mucha vigilancia. ¿Qué necesidad, pues? O sea, ¿qué miedo lo llevó a sacar la pistola? Porque también se le atraviesa un camión y aparte es insultado por el chícharo, según se dice, porque también los choferes traen un chícharo muy picudo. Uh-huh. A veces, pues, que hacen situaciones de esa naturaleza. Y ese trueno es terrible, porque el trueno significa que si el chofer llega al punto de encuentro con los inspectores un minuto tarde, ya los van a multar. Y lo va a multar el permisionario. Uh-huh. Y también tiene dos vigilantes, lo decíamos ahorita fuera de micrófono. El vigilante del permisionario y el vigilante de gobierno. El vigilante de gobierno es el inspector. El vigilante del permisionario es el que toma la medida del tiempo. Pero también toma la medida de lo que está vendiendo, porque hay una barra ahora que obliga. Antes el chofer cobraba, o todavía cobra él por él mismo, pero ahora cobra, pero se al entrar la barra lo registra al que va yendo. Entonces tiene toda una especie de ¿cómo se llama? De estrés. Y si entra un estudiante con la credencial y ya está vencida, pues ya no va a pagar los 15 pesos, va a pagar 3.50, y empieza una discusión con el estudiante. Y en ese momento también el estudiante puede reaccionar a golpes, porque la credencial que trae pues le permite el descuento, pero a veces no se lo respetan los choferes. Luego, teníamos, como dices tú, no es nuevo, pero en el pasado teníamos, lo más grave que pasaba es que al final de la noche el camión era asaltado, el camionero era asaltado en las colonias. Sí. Esto cambió mucho, porque de repente subieron al camión, porque era muy grave aquel entonces, subieron vigilancia al camión, vigilancia policíaca, y eso bajó mucho el nivel de los asaltos y de la violencia dentro del camión. Entonces íbamos avanzando, y ahora resulta pues que es contra esta situación que pasó de la gente que anda armada, que trae buen carro, que se anima, y que también anda enviedado en donde anda, pues.
2: Ahora, yo aquí lo que sí veo grave es que esto fue un intento de asesinato. Me digas como me digas, exacto, es un intento de asesinato. Le pongas el nombre que quieras. Entonces, ahí entra la fiscalía a investigar. Automáticamente ya es un caso que va para la fiscalía. No es un caso para la policía estatal o para la policía municipal. Es automáticamente fiscalía, porque ya hay un intento, ¿sí? Oye, 10 tiros. Corrió con mucha suerte el chofer, que está en el hospital ahorita, y corrió con mucha suerte los pasajeros que iban en el camión. Porque una bala perdida te mata a una persona, y entonces sí, hoy estaríamos hablando de un problema gravísimo y de una nota bastante, bastante roja.
0: Y al final es cómo perdemos la capacidad, yo creo, aquí para resolver conflictos sin recurrir a la agresión, porque nos estamos acostumbrando a escuchar detonaciones y ataques que ya se han dimensionado en su gravedad. Pero si mañana alguien se molesta, Omar, o sea, porque otro conductor le cierra el paso, debemos asumir que existe el riesgo entonces siempre que saque el arma. O sea, claro, finalmente yo creo que ante una agresión armada nuestra primera reacción no debe ser buscar qué hizo la víctima para provocar al agresor, y yo creo que estamos en este punto. Leonel, tu opinión.
1: Sí, estamos, y en el punto pues sigue siendo también para los choferes, porque hay muchos choferes que no trabajan, porque las 120 rutas que existían ya no son tantas, porque hay rutas que ya no tenían rentabilidad. Por ejemplo, cancelaron la ruta del Estase, también ahí ponen en peligro a los usuarios, que ahora tienen que caminar grandes espacios en la noche, tienen que caminar grandes territorios, y entonces cancelaron también la del Istesín. Y aparte, los choferes pues tienen también una, ¿cómo le llaman?, competencia desleal en estos momentos. La competencia desleal consiste en que, como está la economía, el que trae un Uber o trae un Didi se para en el centro Y les dice a los que están esperando el camión, que ya tienen rato, les dice, súbanse todos, cuatro, me dan 15 pesos cada uno y yo los llevo, porque van a pagar, de todas maneras van a pagar los 15 pesos en el camión y todo este enojo también del chofer contra los que traen los carros ese tipo, también puede provocar en algún momento dado enfrentamiento por esa competencia del dial. Y entonces así está, ahí está una vorágine que son varios aspectos los que tienen que ver ahí en ese sentido.
0: Y otra cosa que también valdría la pena analizar, Omar, y tú lo comentaste por encimita en tu primera intervención, es la existencia de protocolos claros entre los operadores del transporte urbano cuando enfrentan este tipo de amenazas, persecuciones, incluso situaciones de violencia, porque yo no quisiera llegar al punto en el que antes de subirte al transporte público te dijeran, tenga, póngase su chaleco antibalas.
2: Eso no. Nomás no pues, falta, ¿no? Mira,
1: yo creo ponte que, hasta atrás como antes.
2: Yo creo que aquí, pues ahora sí vamos a repartir culpas, ¿no? El gobierno tiene mucha culpa por permitir o por ser permisivo en todo ese tipo de problemas. Y el sindicato viene también, desde hace mucho tiempo el sindicato de camioneros está pues encima de, hablando de los tiempos, hablando de cómo traen al chofer presionado, de todo lo que ya hablaste, Leonel, en cuanto a tiempos y de trabajo. Pero también hay que entender, y yo creo que aquí mucha gente ha de decir, como el común dicho, que dice, es que algo ha de haber hecho el chofer. Es como cuando matan a algún muchacho, desgraciadamente, y todo el mundo dice, no, es que pues, algo andaba haciendo mal. Yo creo que aquí no es calificar, aquí es poner orden. Y yo creo que un chofer debe ser corresponsable de sus acciones, o responsable por sus acciones, no corresponsable, responsable por sus acciones, pero también en este caso, el chofer del carro particular debe de ser castigado fuertemente. Porque una cosa es una falta de tránsito que la va a arreglar tránsito y te va a levantar una infracción, y otra cosa es un intento de asesinato, como lo mencionaba, porque tiene que ser castigado, ¿sí? Si no, cualquiera lo va a hacer. Entonces hoy en día vas a sacar una pistola porque te pasas un semáforo y no le gustó al que está enfrente y te va a seguir y te va a disparar. O te le vas a atravesar un carro como peatón y te van a sacar un arma y te van a matar. Yo creo que debemos de ser, de calmarnos todos. Estamos viviendo bajo una presión muy fuerte en todos los ámbitos, aquí en Sinaloa y sobre todo Culiacán, que eso está generando ya un problema mayor. Emocionalmente todos andamos con problemas. Emocionalmente todos hemos vivido un problema X y nos trae en alerta constante. Entonces ya accionamos a la mínima advertencia, accionamos de una manera agresiva. Y el ejemplo ahí está en los dos casos que platicamos. Este señor que balaceó el camión, que le dé gracias a Dios que no se ha muerto el chofer y sobre todo más que no mató a nadie dentro del camión. Y la acción de una mujer en la tarde-noche queriendo navajear a un chofer también.
0: Y es que tú lo dices bien, es muy peligroso ese discurso de algo habrá hecho cuando ocurre precisamente una situación de violencia. Y aquí estamos trasladando la responsabilidad del agresor a quien pudo haber cometido una imprudencia. Y hay otra cosa muy de fondo que es el mensaje, Leonel, que enviamos a los jóvenes cuando comenzamos a explicar precisamente la violencia como una reacción comprensible, el enojo. ¿Cómo separar la responsabilidad vial de la responsabilidad penal de quien dispara?
1: ¿Cómo separarlas? Ay, sí, efectivamente es responsabilidad muy fuerte la que tienen la gente en sí, pero es que estamos ahorita en una situación anómala, ¿no? O sea, una situación de este tipo. Yo hace mucho, y mucha gente hace mucho, no sabe dónde está el claxon de su carro, no sabe pitar, no pita. ¿Por qué? Porque es peligrosísimo. Ya hemos vivido en Culiacán gente que toca el claxon y se han parado a matarlos, y los han matado en el puente allá de, sí, de la internacional, pues. ¿Por qué? Porque le pitó, nomás porque le pitó. Está muy alterado, está muy nerviosa la gente.
2: Sí, es lo que menciono, o sea, estamos viviendo bajo una presión emocional que nos lleva a hacer tonterías.
1: Sí, efectivamente, y aquí en este caso habría que un poquito decir también que acababan de pasar dos actos heroicos por parte de los camioneros con esos muchachos de medicina que no pudieron entrar a un establecimiento comercial, que los corrieron de ahí y el camión los rescató porque la balacera todavía estaba en plena efervescencia. Y el camión los rescató a los muchachos y se los llevó de ahí. Y la otra, dos camioneros hicieron un bloque para poder evitar accidentes de tránsito con un camión de carga que se había quedado varado en medio de una carretera yendo para allá, para el 10. Entonces, hay situaciones en que de momento surge lo bueno del hombre y a veces que surge lo peor. Y así es como estamos ahorita en este momento.
0: Y al final estamos llegando a un extremo, compañeros, en lo que algo tendría que cambiar para que un hecho como el ocurrido ayer pues no termine convertido en otra noticia más. Pero aquí estamos hablando de un tema en el que la circulación de armas de fuego obviamente influye en los conflictos cotidianos que a veces terminan en tragedia, pero hay otro tipo de situaciones que deben ser consideradas como parte de los protocolos de seguridad en el transporte público, y tiene que ver con el acoso también. Mujeres que de repente quieren ser tentoneadas dentro del camión, acosadas sexualmente. Incluso ha habido casos registrados de violación en el transporte público, y el tema de los robos también. Entonces, ¿cómo reaccionar? Yo creo que no solo es necesario reforzar patrullajes, porque siempre dicen, bueno, es que vamos a patrullar, observar. Yo creo que necesitamos una estrategia mucho más amplia de prevención y justicia dentro de esta convivencia. ¿Y qué acciones concretas propondrían ustedes que deberían tomar las autoridades para garantizar esta seguridad tanto en usuarios como operadores?
2: Pues mira, yo considero que es cero tolerancia. Lo primero que se tiene que hacer es cero tolerancia. No es posible que el gobierno esté tolerándole a los permisionarios o a los concesionarios de camiones que hagan y deshagan, porque eso ha sido toda la vida. ¿Sí? Si hay algún problema, el concesionario habla a gobierno del estado, oye, apóyame con esto, y se acabó. Hoy en la madrugada, antes de amanecer, cerraron la costerita con dos camiones urbanos. No se sabe el por qué, pero los atravesaron la costerita y taparon el tráfico total. Entonces, gobierno, yo creo que debe ser cero tolerante, o sea, es su reglamento y como tal, cúmplelo. Y ese mismo reglamento para el ciudadano, también cero tolerancia para él, para nosotros. Va a ser la única forma en que nosotros cambiemos o accionemos para bien, y también los choferes y los concesionarios cambien para bien. Mientras no se cumpla, no va a pasar absolutamente nada. Es lo mismo que pasa en el tránsito local. Hombre, tenemos agentes de tránsito y seguimos teniendo miles de problemas. Tenemos no sé cuántos miles de gente del ejército, de Guardia Nacional, y siguen desfilando las armas por todo Culiacán. Y tenemos retenes aquí, retenes allá, retenes más allá, y se dedican a parar motociclistas, a parar un que otro carrito. Pues ¿dónde está realmente el resultado? ¿Le siguen dejando muertos a un lado de los retenes? ¿Van y se los tiran ahí a un costado? Entonces, de nada está sirviendo todo lo que están haciendo. Y esto se está convirtiendo en algo ingobernable. Cada quien hace lo que se le place. Y los resultados, pues ahí están. Muertos y muertos y más muertos, intentos y más intentos de asesinato también.
0: Ahora, hay un elemento muy importante que habría que no dejar pasar sobre esta mesa, y es que el sindicato efectivamente denuncia mucha presión, ¿sí?, por cumplir estos horarios y estas sanciones económicas conocidas, ya lo decíamos, como truenos, mientras que la Dirección de Vialidad y Transportes pues de repente se lavan las manos, ¿no? Sí. Ellos señalan que algunas unidades cuentan con cámaras y geolocalización, y esto abre una discusión adicional que tiene que ver también con las condiciones de trabajo, la conducción y la seguridad de los usuarios, Leonel.
1: Sí, efectivamente. Ahorita, por ejemplo, el caso que mencionas de los camiones que atravesaron, la respuesta que da precisamente Marco Antonio Osuna de Tránsito y Transportes era para proteger a ese camión de carga que decíamos. No era para hacer un caos vial. Uh-huh. Y en ese momento tenían que protegerlo porque iba a haber accidentes. Y el camionero se prestó para hacer eso, pues, o sea, realmente hay elementos donde actúan de otra manera. Esto de la situación de los jueces, del Ministerio Público, porque todas las notas que oímos y se fueron allá y armaron la carpeta de investigación y hasta ahí queda. Esto es como aquel juez que fueron a correr en un pueblo y dijo, no me pueden correr porque tengo muchos casos todavía que resolver, pues por eso precisamente te vas a ir. Ahorita hay que revisar todos esos casos que tienen los jueces, todos esos casos que tiene la fiscalía, a ver por qué tantos, por qué nunca resolvía. La impunidad es una cosa más terrible que la propia bala. O sea, hay que ver cuál es el porcentaje de resultados que han tenido, y si no los tienen, hay quien quiere hacer el trabajo y tiene facultades y tiene la astucia y la inteligencia para hacerlo, tanto al interior de la fiscalía como para ser juez. O sea, también hay que revisar ya eso. Son 11 años de impunidad y de esta situación que estaban coludidos, pues.
0: Y una reflexión final, ¿qué clase de ciudad estamos construyendo, Omar, cuando hasta el camino a la escuela o el trabajo puede convertirse ya en un escenario de violencia? Un minuto, por favor.
2: Pues yo creo que no es qué ciudad estamos construyendo, es en qué nos estamos convirtiendo. Y yo creo que yo le diría a la gente que nos escucha que tenemos que ser pacientes y en muchas cosas condescendientes. Y entender que así como nosotros tenemos problemas, el que va enfrente de nosotros o el que está a un lado de nosotros también los tiene y también está bajo presión. Entonces, si no tratamos de entendernos, pues vamos a terminar como perros y gatos, tratándonos de matar con una mirada. Y creo que si nos descuidamos, estamos muy cerca, porque hoy en día de cualquier persona dudamos, de cualquier persona que vemos a un lado le tenemos miedo, ¿sí? Y accionamos de una manera muy agresiva. Y creo que aquí tenemos que ser, calmarnos y entender la situación en la que estamos y accionar de manera correcta.
0: Comentario final, Leonel Solís.
1: Pues me iría con lo de la ira, pues, porque la ira es un lujo que no se puede dar nadie. Solamente las personas cuerdas cuando entran en un pleito, pero tampoco, ese es un lujo muy dudoso. La ira no puede dominarnos a nosotros. Antes, cuando había un crimen, decíamos, algo se comió a este muchacho. Y hasta ahí la dejábamos. Y aparentemente sí era así. Y ahora por cualquier cosa surge esta situación. ¿Por qué estamos enojados? ¿Por qué esta es una sociedad enojada? ¿Por qué por la falta de empleo, por la falta de atención, por la impunidad y más cosas? Hay que revisar todo eso. La falta de actuación de jueces, policías, agentes del Ministerio Público.
2: Es un todo.
1: Es un todo, pues. Y entonces ahí es donde decimos, bueno, esta ira no nos puede dominar. Necesitamos ver con los mensajes de paz que ahorita están dando, ¿no? Revisarlos, reflexionar.
0: Pues ayer no solamente fue baleado un camión, fue vulnerada la seguridad de personas que simplemente ejercían su derecho a trasladarse por la ciudad. Y eso es lo que debería preocuparnos profundamente. Una sociedad que empieza o comienza a perder mucho más que la tranquilidad cuando deja de indignarse por lo que jamás debería ser normal. Subir a un camión debería ser solamente el comienzo de un trayecto y nunca una apuesta por regresar con vida. Nos vamos esta mañana. Agradezco a Leonel, agradezco a Omar, a usted como siempre el favor de su atención. Me reencuentro con usted a la 1:00 p.m. en la segunda emisión de TM Noticias. Por lo pronto, cuídese mucho y que tenga usted un excelente día.
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5: Son las 8 con un minuto.
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Ya es jueves, señoras y señores, los Cumbia Kings en esta mañana. ¿Cómo les amanece el día de hoy? Qué gusto que estén con nosotros, ya saludándoles desde la cabina de la 89.5 Romántica, tu lugar de éxitos. Jonathan Manjarres contigo de aquí hasta las 10 de la mañana. ¿Cómo les va? Ya jueves 8 de octubre. Vete manifestando, venos diciendo en dónde me acompañas hoy jueves. Sí, ya estamos encarrilados en este antepenúltimo mes del año, así que hay que aprovecharlo porque de aquí para adelante hay que sacarle provecho a cada momento de nuestro año. 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Señor, ¿cómo amaneció? ¿Todo bien? ¡Qué detallazo, Changi! Me trajiste el café, no lo puedo creer. Esto sí ya me siento en modo pre-halloweenense y pre-navideño ya. ¿Cómo les amanece el día de hoy? Déjenos un mensaje. Tú que estás manejando, tú que ya estás en tu casa, tú que estás por ahí iniciando todas las actividades en tu oficina. Dime, Jonathan, te escuchamos de tal sector. Siempre es un gusto saber de qué sectores de la ciudad nos acompañan. Y desde luego, sobre todo, es un honor para nosotros que nos permitan ser parte de su inicio de día. Mañana hay pastelazo, ¿eh? Así que si tienen por ahí un cumpleañero en esta semana, síguelo anotando. Más adelante, ¿qué les voy a platicar? ¡Adiós al spam! ¡Por fin Dios nos ha escuchado! El Senado avala multas a empresas que realicen acoso telefónico. No quiero otro plan. No me interesa la tarjeta de crédito. No soy yo la persona, yo no debo. ¿Les suena familiar? Bueno, estaremos platicando de ello porque ya habrá una norma oficial. Hay gente que se queja y ha tenido ya la oportunidad de limar esas asperezas, pero a final de cuentas ya les cuento bien todo el contenido. Además, tengo para usted la reflexión de esta mañana. Ya vamos a compartirla más adelante para agregar la actitud positiva. Y cualquiera que sea el problema que tú estés tratando de resolver, con la mejor actitud creo que siempre va a ser de la mejor manera. Te leo y te escucho, sencillo, 6678-589098. Gracias a toda la gente que nos acompaña también en línea en tmmedios.com. Y por supuesto, más adelante vamos a ponernos en modo play también en YouTube. Ahí vamos a estar contigo. Llega algo de los Backstreet Boys. Se llama Everybody para bailar en modo Halloween. Body, yeah. Rock your body, yeah. Changi, ¿por qué estás bailando sexy? Ah, esa es la coreografía. Ok. Los Backstreet Boys.

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todo. 29 grados en la ciudad, lluvia ligera en algunas zonas. Díganme si está lloviendo donde anda. 6678589098. La mosca para no verte más. Buenos días, mundo.

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1: La mosca, para no verte más en esta mañana, ¿cómo les amanece el día de hoy? Gracias por estar con nosotros. Es el Morning Show que te levanta en Culiacán. Jonathan Manjarres contigo en radio. Escúchame cuando te bajes de tu automóvil en tu Alexa. 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Dime, ¿dónde vienes escuchándonos en esta mañana? Está lloviendo en la ciudad. Pues ahora sí que el servicio meteorológico, el Changi, pues, me está diciendo que hay chubascos ligeros en diferentes zonas de la ciudad. Hay una probabilidad de lluvia del 37% entre en este momento y las 10 de la mañana. Y se vuelve a incrementar hasta las 4 de la mañana del siguiente viernes con 27%. Está lloviendo, la verdad que está muy sofocado, muy temprano, así que si tú tienes otro dato, házmelo saber. 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Oye, ¿cómo está el tráfico en la ciudad? ¿Van manejando? Mándame el tráfico, tu reporte vial al 6678-589098,
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1: Es el único programa que manda el reporte vial en tiempo real, hecho por ustedes. ¿Cómo va esto? Bueno, mándame foto, video, un audio diciéndome, Jonathan, así el tráfico en tal o cual avenida de la ciudad de Culiacán. Escucho a Kareli, ¿cómo estás?
2: Hola, ¿qué tal? Jonathan Manjarres, acá andamos ya en Modo Play, en el fraccionamiento Prado del Sol 2. Saludos y bendiciones para todos los que ya andan conectados al 89.5 FM Romántica, solo éxitos que estarás escuchando en esta mañana de jueves. No le cambies y sigue en la frecuencia.
1: Oye, van a decir que te pagué para que mandaras ese audio, Kareli. Esa es la actitud de Modo Play. Ya te escuché que andabas ahí bailando la de Everybody, ¿eh? Te pusiste ya muy sexy temprano, yo creo. Saludos, Kareli, en Modo Play. Dubi me dice, buenos días, Jonathan Manjarres en Modo Play. Saludos para ti, a Clau, el Changi, Lorena Romo y la compañera que está siempre como Pamela González. Dice, me estoy escuchando desde el edificio central de la UAS en el cafecito de jubilados. Un saludo. A ver, vamos a tomar un cafecito junto con todos los que están por ahí en la casa del jubilado. Changi, a ver, para que la gente ya no aplauda. Salud, y los que vienen con su café en termo, están en casa, vamos a pegar un sorbo de café en este jueves. A su salud, a toda la gente que es café lover o coffee lover como yo. Permítanme un momento. Oh, yeah. Saludos, Dubi, a toda la gente que nos acompaña. ¿Vas manejando tú? Dime cómo está el tráfico. Es más, coméntame si donde estás en este momento está lloviendo en la ciudad. Dice que hay lluvia ligera en algunas zonas, al 6678-589098. Oye, ¿te ha costado mucho el tema financiero en este año? No creo, Changi. Te voy a platicar de unas claves que te van a ayudar a alcanzar tu independencia financiera. La mejor recomendación es que usted no gaste, no coma, no salga. Pero sé que eso es imposible, ¿no? Así que ahorita lo vamos a platicar. También más adelante les tengo una reflexión que tiene que ver con el tema de a veces no ser tan duros con nosotros mismos y no señalarnos nada más, pues lo que no nos sale bien. Ya se los cuento, en breve estaré con YouTube en vivo en mi canal. Suscríbete como Jonathan Manjarres y ya les cuento cómo participar para llevarse boletos para la gran inauguración de Tomateros de Culiacán. ¿Estás en qué colonia? A ver, hace tiempo, Changi, que no hacemos un rastreo ¿De qué sector de la ciudad nos está escuchando mal? ¿El norte o el sur? ¿No? ¿El oriente o el poniente? En este momento, mándame WhatsApp al 6678-589098 y dime: Jonathan, soy fulanito, fulanita, te escucho de tal sector de la ciudad. Vamos a ver quién gana, ¿eh? Norte o sur, 6678-589098. Antes algo de Alejandra Guzmán. Que afortunadamente ya le acomodaron por ahí la cadera, ¿no? Saludos a la Guzmán. Ten cuidado con el corazón. Buenos días, mundo.

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7: Nos ponemos melosos y románticos recordando este éxito de Shakira. Se llama Moscas en la Casa. Esta se la saben, ¿eh? Se vale cantar para ir relajados, relajadas este jueves. 8:41, Jonathan Manjarres contigo en modo play.

Shakira con Moscas en la Casa en esta mañana. Nos pusimos a cantar, Changui. Saludos a la gente que se une en transmisión vía YouTube. Qué gusto que estén por acá, la gente que está en el canal Jonathan Manjarres. Ahí dejamos colgado de aquí para adelante todo lo que hablamos de contenido dentro del programa. Platíqueme si está lloviendo en alguna zona de la ciudad. 6678-589098. En breve los estaré leyendo. Antes, ¿qué estamos celebrando ya en este, pues, que es ya 8, ¿verdad? 8 de octubre, va volando el tiempo, señora. Ya, queremos Halloween y toda la cosa. Con mucho cariño para quienes hoy celebran algo en especial, a todas las Thais, a las Lorenza, Pelagia y a las Plena, que son muy plena con su vida. Le mandamos un fuerte abrazo. Si alguien de ustedes conoce a alguien con el nombre de Thais, Lorenza, Pelagia y Plena, hoy celebran su santo. Día Internacional del Pulpo, Día Mundial de la Visión, Día Internacional de la Dislexia, Día Internacional de la Podología. Saludos para los podólogos y las podólogas que nos están escuchando. Y Changi, hasta el pulpo tiene un día hoy, no puede ser. Déjanos tu mensaje vía WhatsApp, te lo y te escucho con gusto al 6678-589098. ¿Qué nos dice la gente en WhatsApp? Los leo con gusto. A ver, acá dice por acá: hola Jonathan, soy Jaime Ortiz, te escucho en la colonia Independencia con mucho cariño. Jaime, gracias a toda la gente en la colonia Independencia que me escuchen esta mañana. ¿En dónde quedas? ¿Norte o sur, por favor? En modo play, un abrazo desde el 89.5. ¿Quién más me dice por acá? ¿Alguien me dice algo? Me reporto desde Ajalpan, Puebla. Mi nombre es Armando Tecua. Muy buen programa, te escucho desde mi trabajo aquí. Maquilamos pantalón. Saludos, que tengan buen día. No, hombre, qué honor que nos escuchen. Un abrazo desde luego desde Ajalpan, Puebla, que nos acompaña el buen Armando Tecua, que está escuchando en modo play con Jonathan Manjarres en 89.5. Un abrazo hasta Puebla desde Culiacán. Y gracias por escucharme en línea en tmmedios.com, en Alexa o Google Home, a toda la gente de Puebla que está con nosotros. Gracias, mi estimado. Muchas gracias. Mira, nos sorprendieron, Changi, hasta de otras ciudades, estados, ¿no? Hoy es cumpleaños también de Bruno Mars. Está cumpliendo 41 años el gran Bruno Mars, que la verdad, pues obviamente le mandamos un fuerte abrazo a todos los fans de Bruno Mars. Recientemente sacó un gran disco y bueno, es uno de los máximos referentes del pop. Se le ha considerado como nuevo Michael Jackson y la verdad que talento le sobra a Bruno Mars, que pareciera que tuviera menos años, pero ya llegó a los 41 años de edad. En los últimos años tuvo un gran, bueno, el año pasado para ser exacto, el de Apathy con Rose. Tuvo por ahí la combinación de Dire Smile con Lady Gaga y su nuevo disco es una joya. Y recordamos al cumpleañero de hoy, 24 quilates de magia, ¿eh?

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7: Dices que se llama No me digas que no, son los de Nicky Clan 8 con 50.

0: sabes que te van a ayudar a alcanzar la independencia financiera para que no seas víctima del capitalismo. Ya te lo cuento en breve, 9 de la mañana en punto. Hoy puede ser el mejor día de tu vida. Estamos acá, hagamos que valga la pena en modo play. Buenos días.
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19: Llega algo de Sebastián Yatra, se llama Tacones Rojos. Regresando a la reflexión de esta mañana, buenos días.

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1: 9:09, tacones rojos, algo del Sebastián Yatra, iniciando ya esta segunda hora juntos. Déjanos tu mensaje en WhatsApp, te lo y te escucho al 6678-589098. Ya estamos en YouTube, suscríbete al canal Jonathan Manjarres. Estoy platicando con el buen Julián Báez, Francisco, Pedro Aguirre, el buen Checo, a toda la gente que está por acá desde TikTok. Voy con la reflexión en esta mañana, Changi, así que quítame por favor fondo, bájame todo lo que pueda hacer porque quiero compartirle la reflexión esta mañana. Esta es la reflexión que comparto para ti. Hoy traigo a colación algo de Walter Rizzo que dice lo siguiente: si solo te concentras en tus errores, no verás tus logros. Si solo ves lo que te falta, no disfrutarás de lo que tienes. ¿Cuál importante es darnos cuenta de lo que sí está en nuestra vida? ¿Cuál importante es no clavarnos nada más en lo que no contamos con ello, en aquello que nos hace falta? Y no hacemos una pausa para agradecer aquello que sí tenemos, que a lo mejor hace algún tiempo en tu vida era algo que tanto deseabas y que de una u otra forma lo fuiste logrando. Lejos de señalar nada más lo que nos hace falta, creo que es importante entender que es importante en concentrarnos en nuestros aciertos, no en nuestros errores, de, pues obviamente, enfocarnos no en lo que nos falta, sino en lo que sí tenemos. Y desde ese punto, llenarnos de autorrealización, de confianza y trabajar paso a paso por aquello que aún no ha llegado en tu vida y que tanto estás buscando. Recuerda, si solo te concentras en tus errores, no verás tus logros. Si solo ves lo que te hace falta, no disfrutarás de lo que ya tienes. Es la reflexión de esta mañana, enfocarnos en lo que está en nuestra vida y agradecer, que el agradecimiento creo es el primer paso para tener un mejor día. En modo play, esta reflexión y más las encuentras en mi canal de YouTube. Encuéntrame como Jonathan Manjarres. Gracias por estar acá. ¿Qué nos dice la gente en TikTok? Dice por acá Ernesto Guerra de la Peña. Muy buen mensaje, gracias Master. Buenos días, joven, de casualidad, ¿podré pedir una canción? Ulises, La Leyenda MX, claro, dime cuál. Jonathan, tocayo, ¿cómo andas? Daniela también por acá. A la gente que me acompaña en YouTube comenta, Jonathan me lleva a Tomateros y los podemos agregar, escuchen bien, a lo que es la dinámica del boleto para la gran inauguración, Clau, que ya es el 15 de octubre. Cuéntame, por favor.
2: Sí, la verdad que tenemos una amplia lista, no solamente participando en nuestros giveaways, que si no, los invitamos a que también participen, Jonathan, cómo no, pero aquellos que quieran ver la gran inauguración, que son muchísimas personas que quieren ver a Tomateros contra Venados, pues este gran juego ya los espera, y si quieres boleto doble, puedes participar dejándonos tu mensajito, mandándonos tu video, y obviamente el Morning Show te lleva. Entonces van a estar todas esas personas en una lista, Jonathan, y pues vamos a estar sacando ganadores para que participen, porque es muy fácil, no solamente es escuchar en la radio, sino también en nuestras redes sociales, donde hay muchísimas sorpresas.
1: Oye, en breve tendremos karaoke y la gente podrá participar por ese boleto para la gran inauguración, que ya es ese próximo 15 de octubre. Se reactiva el béisbol en Culiacán, así que si tú estás en Culiacán o vas a venir en esas fechas, bueno, te invito a que puedas participar y te ganes el boleto. A la gente de California, gracias, Tere. Buenos días, ¿cómo amaneces el día de hoy? Gracias a la gente que nos comparte opiniones sobre la reflexión de esta mañana. A ver, ¿qué nos dicen en WhatsApp? 6678-589098. Buenos días, Jonathan Manjarres. Excelente jueves, saludos y bendiciones para todos. Aquí siempre en modo play con todo, ¿eh? Ya me andaba preocupando que no te veía. Marta, ¿cómo te va? Gaby también se durmió por primera vez en la historia. ¿Dónde andabas, Gaby? A ver, cuéntame, te escucho.
3: Hola, Jonathan Manjarres. Excelente y calurosa mañana para ti, para
1: gracias.
3: Mí también. Con salud para ti, Aranza Baby, Karen, Claudia, mi mamá, mi sobrino, el Changi y yo. Trágico, tranquilo, ciudades hermanas y patria.
1: Súper. ¿Te andabas durmiendo? ¿Qué te pasó, Gaby? 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Voy y regreso, es el Morning Show de la mañana en Culiacán. ¿Dónde estás tú? Dime, ¿va ganando qué zona? ¿En qué sector de la ciudad me escuchas? Dime, ¿en tal colonia, sector norte, sector sur? Al 6678-589098. ¡Esta no, porque me duele! Llegan los de Maná, se llama Mariposa Traicionera, se la saben, ¿eh? Poniéndonos a cantar en línea en tmmedios.com, Alexa, Google Home, platico contigo en YouTube y TikTok, búscame como Jonathan Manjarres. Buenos días, feliz jueves.

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12: Llega algo de Franco de Vita, se llama No Basta. ¿Cuál complicado es ser papá? Nadie nos enseña a ser padres y uno siempre busca dar lo mejor a los hijos. Y en ese afán a veces cometemos errores, ¿no? No Basta, Franco de Vita.

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1: Nueve con 28 minutos, qué difícil es este trajín de ser padres, y yo le mando un aplauso a todas las mamás y papás que escuchan, porque sin duda alguna en ese afán de ser un mejor padre, una mejor madre, hemos cometido errores, pero yo sé que no ha quedado sobre el camino la intención, las ganas, y muchas veces uno ve pasar el tiempo con los hijos y dice, me hubiera gustado hacer tal o cual cosa, pero ¿sabes qué? Lo importante es que nunca es tarde. Y me dirás, sí, claro que sí, Jonathan, nunca es tarde. Simplemente hay que adaptar de manera diferente las cosas. Si es que tu hijo ya pasó por una edad, y hay que aceptar cuando uno como papá se equivoca, y hay que seguir avante. Para todos los papás, ¡qué joya! De Franco De Vita con ese tema de No Basta. Voy con el dato de esta mañana. ¿Cómo obtener la independencia financiera? ¿En qué consiste esto? ¿Somos presa de nuestras decisiones capitalistas? ¿O de qué se trata, Chang? Explícame, por favor. ¿Cómo obtener la independencia financiera? Acá unos consejos que encontramos para ti. ¿De qué trata esto? Bueno, estas claves te van a ayudar a alcanzar tu independencia financiera. Dicen que debemos definir qué significa para ti la independencia financiera. Es un concepto clave que es fijar una cantidad objetivo de ahorros o activos que necesites para ello, corto, mediano o largo plazo, sin importar lo que ganes, ¿eh? Evalúa tu situación financiera actual. Tienes que saber dónde te encuentras antes de poder planificar y hacia dónde quieres ir. Empieza por hacer un inventario de lo que posees. A ver, ¿qué tengo yo? Pues no tengo nada. Bueno, hay que identificarlo, ¿no? Y de ahí tener un punto de partida. Dicen que hay que establecer objetivos financieros claros, con una idea clara de lo que es importante para ti, no de lo que crees que debe ser importante para los demás, que es importante para ti. ¿Para qué? Bueno, para así tener pues la cuestión de poder ahorrar, si no hay deudas de por medio, para obtener objetivos más específicos y tener un plazo para alcanzarlos. Que evalúes tu situación fiscal y financiera actual. Anota cada peso que ganes y cada peso que gastes. Y detecta qué patrones debes de corregir. Haz los ajustes necesarios y comenzar a construir hábitos financieros saludables. Establece objetivos financieros claros. Aléjate de las cifras y piensa primero en lo que realmente te hace feliz y en el tipo de vida que deseas. Lleva un control de tus ingresos y gastos. Anota cada peso que ganes y gastes para que le des prioridad. El dinero es el dinero, lo que ganas es lo que ganas, pero lo que tú identificas y tú defines para qué lo vas a usar es donde se marca la diferencia. Crea una estrategia de ahorro. La mejor forma de ahorrar es hacerlo de forma automática y una vez cubiertos los gastos de subsistencia y el ahorro, el resto del dinero es tuyo para gastártelo en lo que tú quieres o en otros objetivos, gustos o mimos. Invierte para crecer a largo plazo. El ahora de invertir ya, no pongas todos los huevos en una misma canasta, mantén una cartera de cosas que un ahorrito por aquí, por allá, si es posible, pero obviamente la idea de ello es no ser presa de el aluvión financiero de estar siempre endeudado y no tener un sustento, que yo creo que todos hemos pasado por ahí, pero si no le ponemos nombre y apellido a las cosas, pues menos vamos a cambiar la situación. Clau, ¿qué opinas?
2: Exacto, sobre todo hablamos de una planificación que creo que no es la misma para todos, que ahí radica también el problema, el decir, a lo mejor algunas personas tienen un trabajo que es de oficina, a lo mejor algunas personas son independientes, entonces el mismo plan no va a funcionar para todas las personas, pero es muy importante tener un plan, Jonathan. Yo creo que el consejo más grande que se puede dar es organizarse, tener listas, a lo mejor ahorrar, siempre separar un poquito. Hay personas que dicen
1: por
2: que el 10%...
1: Por poquito que parezca, ¿no? Hay gente que dice, ¿qué voy a hacer con 100 pesos que puedo ahorrar? Pues si es lo que puedes ahorrar, en lugar de gastártelos o ahorrarlos, pues ahórralos, ¿no?
2: Sí, y es justamente mejor decir un poquito a no tener nada y que en algún momento necesites algún colchón, tengas algún imprevisto y no tengas nada.
1: Que siento siempre que hay, por
2: planificar,
1: cierto.
2: Exactamente.
1: Pues ahí están los consejos. ¿Qué opinan ustedes? De acá dejamos el video en YouTube para que lo comparta esa persona gastadora compulsiva. que me está viendo o está escuchando. Digo, la verdad es que todos tenemos deudas, todos tenemos cosas que pagar, pero estar siempre con esa angustia de pagar por pagar, creo que no se lo deseo a nadie. 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Llegan los Rabanes con su Señorita, a mí me gusta su style.

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1: minutos de la mañana. Gracias por estar con nosotros, a toda la gente que nos acompaña. Oye, de lo que te escucho al 6678-589098. Viene el karaoke para participar por los boletos dobles de la inauguración de los Tomateros de Culiacán este 15 de octubre. 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Voy con el karaoke. ¿Cómo funciona esto? Mándame un audio cantando el coro de la siguiente canción al 6678-589098. Antes saludo a Mía Valentina, que hoy cumple 5 años. Desde luego le mandamos un saludo de parte de Leonardo. Hola Mía Valentina, que tengas un lindo día de parte de tu tío. Te mandamos un fuerte abrazo de parte de Alejandro. Saludos a Laguna, a Tere de California, a Luna Azul desde Hidalgo, gracias por estar acá. Canta conmigo la siguiente canción en el karaoke y gánate boleto doble para el juego inaugural de Tomateros de Culiacán.
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1: ¿Cómo funciona? Tienes que enviar una nota de audio en WhatsApp al 6678-589098. Anótalo, 6678-589098. Va de nuevo, 6678-589098. Mandas la nota y te voy a registrar para que te puedas ganar un boleto doble por acá en el Morning Show del 89.5 para el juego inaugural de Tomateros de Culiacán contra Venados de Mazatlán, que ya es este próximo exactamente miércoles, creo que cae, ¿no? 15 de octubre en Culiacán, que inicia el béisbol. ¿Están listos para cantar este tema o no? Díganme la verdad. 6678-589098. Si te la sabes, canta conmigo el coro de esta canción. Son los hombres que con Te Quiero en el karaoke. Esta nos la sabemos todos y todas, creo, ¿no? Así que

0: cantando la de Hombres G esta mañana, venga. ¿Qué dijo?
1: 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Aún anda a mí.
0: No dijo nada. Canta con nosotros, venga, Briseida.
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0: A ver, aquí está el coro. Se los voy a poner, aquí está para que canten con nosotros. Venga, 3, 2, 1.
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0: Pam, pam, pam.
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0: Aquí es donde, venga.
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6, 7, 8, 5, 8, 90, 98. Canta conmigo la canción del coro de los hombres que se los voy a poner por si no la saben. ¿Aquí es donde? A ver. Ven corriendo a mí, venga, aquí es donde.

0: saludos, Tere, desde California.
1: Abrázame fuerte.
0: Saludos, Marta, para tu hija.
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0: Échale flow. Te quiero y no hago otra cosa que pensar en ti. Esa es la actitud de Modo Play. Ahí están mandando ya por los boletos de Tomateros. Daniel me envía este audio.
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0: 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Ya participando mi buen Daniel en Modo Play. No mandaron nada, ahí me borraron el audio. Tienes 5 minutos para enviar tu audio 6678-589098 por los boletos de Tomateros de Culiacán, cantando en el karaoke la de Te Quiero de los Hombres que... En la voz de David Summer, ¡qué joya de canción!

0: tu audio 6678-589098 por el boleto doble de Tomateros de Culiacán, juego inaugural. Manda tu audio 6678-589098. Tere desde California cantando. Alba López me dice, quiero la de I Kiss a Girl, dice de Mar Lara Porfis. Te saludo desde Honduras a toda la gente de Honduras. En modo play, vuelvo con más ya en la parte final del Morning Show. Buenos días, ¿eh? En modo play.
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0: Nueve con 57 minutos. Saludos a la gente de Honduras que nos pedía por acá y Kiss a Girl de Mar Lara. Gracias, Alba. Linda mañana a la gente en Pachuca. A toda la gente que nos acompaña, que está por acá cantando y acompañándonos. Yo no mandé audio para el karaoke, pero si hay concurso para boletos del cine, anótenme, por favor. Dice por acá Alejandro Osuna. Tengan bonito día, Alejandra, en Modo Play. Gracias por estar acá. Siguen los audios para registrarlos a la puja, a la lista del boleto doble para la inauguración de Tomateros contra Venados el próximo 15 de octubre. Saludos, Julie, ya anotada con mucho gusto. Dice por acá, Jonathan, saludos a las compañeras del Kinder de las Huertas, Cristina y Diana, de parte de Chío. Cristina y Diana, que tengan un lindo día. Gracias, saludos desde el 89.5 Romántica en Modo Play. Y a divertirnos y cantar como Rocío, ¿eh?
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0: para ti. Gracias, nos vamos. Ya lo registramos a todos con mucho gusto para estar en la lista. Recuerdas que el próximo martes estaremos sacando los ganadores del boleto doble para la inauguración de Tomateros de Culiacán. Rafa Jiménez, ¿cómo te va? Ariadna Martínez, gracias. 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
0: No te creas, Elida, ya participando en Modo Play. Gracias, dice, buenos días, quiero participar para los boletos de Tomateros, por favor, me dice Alesa.
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0: Gracias a toda la gente que se atrevió a llamarnos. Checa todo el contenido del Morning Show en YouTube. Suscríbete a mi canal como Jonathan Manjarres. Ve, suscríbete, checa todo lo que hablamos hoy. Y mañana estoy de vuelta a las 8 de la mañana desde Culiacán para todo el mundo en Modo Play con Jonathan Manjarres, el Morning Show de la 89.5 Romántica. No sé qué sea lo que vayas a hacer, lo que le resta este jueves, pero por favor, ponle actitud. Tú lo sabes bien, ¿eh? Tú lo sabes bien. En Modo Play.
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1: Romántica 89.5, bienvenidos. Ahora con tu amiga Pamela González, soy yo. Me presento con mucho gusto. Yo te voy a estar acompañando a partir de estos momentos de las 10 de la mañana hasta la 1 de la tarde y lo hago de lunes a viernes. Acabamos de escuchar la voz de Sebastián Yatra con Un Año. Esta canción me encanta. Es más, hasta siento que me queda. Bueno, o que me quedaba. Una canción muy bonita para dedicar, para recordar a las personas que a lo mejor a la distancia están un poquito lejos, pero siempre la música nos conecta. Y así vamos a tener un playlist extraordinario. Recuerda que aquí tenemos en una sola estación los éxitos de los 80s, 90s y 2000. Y que ya le puedes decir a tu Alexa, Alexa, reproduce el 89.5 Romántica y ya va a estar en sintonía contigo. O a través de internet también, a través de tmmedios.com. No hay pretexto, no hay excusa, no hay mentira, no hay razón. Puedes estar en contacto con nosotros también, incluso a través del WhatsApp al 6678-589098. Hoy es jueves, está nubladito el día, tranqui, jueves 8 de octubre, y te doy la más cordial de las bienvenidas y te hago de nueva cuenta la invitación para que permanezcas con nosotros hasta la 1 de la tarde. Y ahorita que arrancamos con algo de Sebastián Yatra, que es en colaboración de Reik, este grupo desde Mexicali para el mundo, que ha evolucionado. Empezaron muy poperos, luego se fueron al reggaetón, regresaron de nueva cuenta al pop y tienen melodías que nos llegan directamente al corazón. Así que nos vamos a ir por esa línea también, recordando el grupo de Reik aquí en el 89.5 Romántica, tu lugar de éxitos.

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2: Ya a las 10:25, andamos con toda la energía, pareciera que traemos mood de viernes, pero es juevesito, viernes chiquito como le dicen muchos, y andamos con la mejor actitud aquí en el 89.5 Romántica, tu lugar de éxitos. Acabas de escuchar ¡Ay, sí, te pigo! De Michelle Teló. ¿Cuándo se nos hará conocer Brasil? ¡Ay, me encantaría! Yo creo que va a ser un sueño que si Dios quiere se me va a cumplir algún momento de la vida, ¿verdad? Y esa energía que siempre ha caracterizado los carnavales, que son tan famosísimos, el buen fútbol que tienen, la comida, la energía y demás. Bueno, pues en esta música la recordamos, éxitos de los 2000 específicamente. Y como andamos con esa buena actitud, nos vamos a ir con éxitos también, como se le conoce en nuestra generación, en la generación millennials, del reggaetón viejito, que para muchos marcó una época desde que el papá de los pollitos, Daddy Yankee, empezó con la gasolina, creó el reggaetón, como dice él, y muchos se unieron como Wisin y Yandel, los líderes, en este caso Ángel y Cris, Don Omar. Hay muchos que formaron parte de esta generación y que cada vez incluyen más personalidades, por supuesto, al reggaetón, como una Karol G, que ahora es de las más nuevas y que tiene un exitazo, como por ejemplo lo que está sonando Baby Whoop y muchas rolitas más. Pero si nos ponen, por ejemplo, la de Ven Bailalo, todos los que nacimos en los 90 y que somos millennials, nos ponemos a bailar y a cantar esa rulita y decir, esta es mi canción. Así que en estos instantes decimos, esta es mi canción. Ángel y Cris, Ven Bailalo, aquí en el 89.5 Romántica, tu lugar de éxitos.

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1: Ya a las 10:53, acabas de escuchar la voz hermosa de Yuridia aquí en el 89.5 Romántica, tu lugar de éxitos. Recuerda que te puedes contactar con nosotros a través de nuestro WhatsApp al 6678-589098. Sí, es nuestro número de WhatsApp. Tenemos canal de YouTube, redes sociales como Romántica89.5 y también, por supuesto, recordarte que tenemos esta modalidad en que le puedes decir a tu Alexa, Alexa, reproduce el 89.5 Romántica y llevas a estar en sintonía con nosotros. Y ojo, porque llegó el momento que todos estábamos esperando. ¡Wow! ¡Qué emoción! 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Oye, me ha gustado muchísimo el playlist del día de hoy y vamos a ingresarle una nueva rolita que me fascina. Esto es de Lazo. Esto se llama Ojos Marrones, sonando aquí en el 89.5 Romántica, tu lugar de éxitos.
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2: Son las 10 con 59 minutos.
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1: Ya a las 11:22, acabamos de escuchar Jesse and Joy. Llegaste tú antes de que literalmente pasaran tantas cosas, que justamente aquí en Romántica 89.5 te hemos platicado todo lo acontecido, que si se pelearon, que si se distanciaron, pero sí se han presentado. Tuvieron una fecha recientemente y el contacto físico y el contacto visual que tuvieron fue mínimo. En todo el concierto se notaba la incomodidad en el aire, como si realmente de verdad no se hablaran después de todas las controversias que han tenido como hermanos. Bien dicen que los trapitos sucios se lavan en casa, pero también han involucrado hasta la esposa de Jesse, que bueno, la pregunta no es tanto si están peleados o por qué se pelearon, la pregunta ha sido quién es Jesse y quién es Joy. Toda la vida, quién es el hombre y quién es la mujer. Y lamentablemente, después de haber tenido un cortometraje que está disponible en la plataforma de Amazon Prime, donde hablan de un trasfondo familiar muy fuerte, qué feo que lamentablemente por situaciones en las cuales se han salido de control no han podido tener esa reconciliación. Esperemos que después podamos tener buenas noticias de parte de ellos. ¡Ey! Te recuerdo que le puedes decir a tu Alexa, Alexa, ponme el 89.5 Romántica y automáticamente ya vas a estar en sintonía con nosotros, porque ahorita te voy a poner tremenda melodía. Esto es un himno del rock en tu idioma que fue lanzado en noviembre. Fíjense nada más de qué año, de 1985. Perteneciente al álbum Nada Personal. Esta idea original fue de Gustavo Cerati, que se inspiró en los recuerdos de su infancia, principalmente desde los paisajes argentinos. Esto se llama Cuando Pasa el Temblor, sonando aquí en el 89.5 Romántica, tu lugar de éxitos.

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1: Ay. Y yo, cállense, y lo que se está escuchando es mi celular. Estamos de vuelta en el 89.5 Romántica, tu lugar de éxitos. Ya a las 11:51. ¿Te ha pasado? Ese incidente me recordó que estás en un momento muy serio, que no te tienes que reír y es cuando más risa te da. No sé, ha pasado desde en momentos como, no sé, una conferencia, una clase. Hasta he visto y he leído anécdotas de hasta funerales, que no te quieres reír de algo. El momento está súper serio, pero es cuando más la risa quiere salir desde lo más dentro de tu ser. Oigan, recuerden que tenemos esta modalidad en la cual le puedes decir a tu Alexa: Alexa, reproduce el 89.5 Romántica, y automáticamente ya vas a poder estar en sintonía con nosotros 24/7. Tenemos canal de YouTube, lánzate también para que te suscribas, le des like, comentes y formes parte de la información que tenemos a lo largo de todo el día. Y también te recuerdo que tenemos página de internet, tmmedios.com, es donde puedes contactarte con nosotros. 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A continuación, Mayonesa, ella me bate como haciendo mayonesa. Es un exitosa rolita. Pues tiene combinado como C-pop, pero también muy tropical, muy, muy para bailar, muy uruguaya la cosa, porque esta canción fue lanzada en el año del 2000 por esta banda que sí, efectivamente es uruguaya. Chocolate, esto se llama Mayonesa, sonando aquí en el 89.5 Romántica, tu lugar de éxitos.

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1: Ya a las 12:25, estamos de vuelta en el 89.5 Romántica, tu lugar de éxitos. Acabamos de escuchar Al Sol de México y quiero contarte una historia, porque justamente esta canción que acabamos de sintonizar, Hasta que me olvides, me fascina, es una de mis favoritas y hay una historia detrás de esto. ¿Sabías que esta canción fue escrita por el cantautor dominicano Juan Luis Guerra? Así es, y de manera muy improvisada, él escribió en una servilleta durante una reunión, ¿en dónde crees? En Acapulco, así es. El Burro Barranquín, que en su etapa fue muy amigo de Luis Miguel, bueno, pues relata que esta escena ocurrió, estaban en la casa del empresario Jaime Camil de la Garza en Acapulco, y Juan Luis Guerra se acercó con Luis Miguel porque tenía esta idea en mente para una canción para él, y al momento no tenía papel en mano, entonces lo que tenía era una servilleta, se lo escribió, se lo dio a Luis Miguel, y vean ahora que en el año de 1993 salió a la luz la canción un 9 de agosto, formando parte de su noveno álbum de estudio Luis Miguel, titulado Aries, y vean qué tremenda melodía tiene, esa esencia romántica, por supuesto, que caracteriza a Juan Luis Guerra, pero con la voz de Luis Miguel le dio todo ese sello y eso tan particular que solamente él puede tener. Me encanta, me fascina esta canción, espero que tú también la hayas cantado junto con nosotros. Quiero recordarte que ya le puedes decir a tu Alexa, Alexa, reproduce el 89.5 Romántica y todo el día está en sintonía con nosotros. A continuación llega una siguiente canción que me gusta también, muy para despertarnos. Este puede ser la canción, por si de plano la canción de tu alarma no te despierta, si pones esta rolita te vas a despertar, porque te vas a despertar. Es de Café Tacuba, esto se llama Las Persianas. Esta fue lanzada en el año de 1992, principalmente un 5 de octubre, sé que ya acabo de cumplir aniversario esta rolita, y hoy en el 2026 tú y yo la seguimos disfrutando a través del 89.5 Romántica, tu lugar de éxitos.

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6: Ya a las 12:50, muchísimas gracias a todas las personas que nos acompañaron a través de la frecuencia del 89.5 Romántica. Soy tu amiga Pamela González, le mando un saludo a mi amiga Kareli, que nos dice, hola guapa, saludos y bendiciones para ti. De igual forma, muchas bendiciones para todos nuestros radioescuchas, que donde sea que se encuentren, están ya disfrutando de la buena música. Te recuerdo que tenemos canal de YouTube para que te vayas a suscribir a nuestro canal, redes sociales, nuestra página TM Medios, y también, dile a tu Alexa, Alexa, reproduce el 89.5 para que no te desconectes. Viene la una de las grandes divas del pop, sin duda alguna, la chica dorada, la paulatina, Paulina Rubio, estamos hablando de ella. Ahora que próximamente mañana, si no me equivoco, se va a estrenar la serie inspirada en Timbiriche, con ese título Timbiriche, donde van a interpretar justamente a Paulina, pero que no está autorizada por ninguno de los actuales o los timbiriches reales, pero pues vamos a estar a la expectativa de ver qué chismecito van a salir. Por mientras vamos a recordar uno de los grandes éxitos de Paulina Rubio, esto se llama Yo No Soy Esa Mujer. Mañana tenemos una cita tú y yo a partir de las 10 de la mañana, así que no te desconectes, te dejo con buena música y con las noticias. 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

0: Muy buenas tardes, Culiacán. Buenas tardes, Sinaloa. Qué gusto acompañarme y reencontrarme con usted en esta tarde de jueves, jueves 8 de octubre. Y bueno, llegamos ya a esta recta final de la semana. Es jueves, con olor a viernes. Se acerca el fin de semana y es una buena hora para poner en orden la información, separar los hechos del ruido y contarle lo que está marcando la agenda en Sinaloa hasta este mediodía. Gracias por permitirme entrar a su casa, su automóvil o a su lugar de trabajo. Vamos a comenzar esta primera emisión con el contexto y las voces que ayudan a entender qué es lo que está pasando. Así que bienvenidos a TM Noticias. Yo soy Elisa Pérez Garmendia. Agradezco a quienes están conectando a través de nuestra plataforma en Facebook como TM Noticias. Como siempre, poner a su disposición nuestro WhatsApp 6672-308-904. Cualquier comentario, denuncia, opinión o necesidad de gestoría social nos las puede hacer llegar para hacerla pública, esperando que las autoridades, bueno, escuchen, pongan atención y se puedan de alguna manera resolver de manera más oportuna los problemas en su comunidad o su colonia. Mientras tanto, ¿qué le parece si nos vamos de lleno a la información? Y es que la presencia militar en las calles de Sinaloa no ha sido suficiente para devolverle la tranquilidad a la población. Y ahora desde el sector empresarial surge un planteamiento que abre el debate. ¿De qué sirve tener más elementos de seguridad si las facultades de actuación son limitadas? Y esto porque efectivamente las fuerzas castrenses se ven limitadas en su actuación, a menos que estén presentes en actos de flagrancia. Fue la presidenta de la Coparmex Sinaloa, Marta Reyes, quien pide revisar las atribuciones de los militares, fortalecer a las policías locales y destinar, desde luego, mayores recursos a la seguridad. Pero también pone sobre la mesa una realidad que está golpeando fuertemente al estado de Sinaloa, y es que los negocios siguen cerrando, el empleo cada vez más disminuye de manera formal y se ponen en riesgo las inversiones. Las familias viven con miedo ante hechos cotidianos como el que sucedió en un restaurante de comida china, donde un grupo armado entra e irrumpe a los comensales en búsqueda de un objetivo sin importarle la presencia de personas ajenas a situaciones que tienen que ver con la violencia y también lo ocurrido el día de ayer en un camión del transporte público, solo por mencionar algunos acontecimientos, algunos hechos. Y es que esta inseguridad no solo se mide en delitos, también se está midiendo ya en pérdidas económicas, oportunidades canceladas y en la tranquilidad que hemos dejado de detener. Escuchemos a la líder empresarial.
1: La presidenta de Coparmex Sinaloa, Marta Reyes, señaló que la estrategia de seguridad en el estado requiere ajustes y planteó que los elementos militares desplegados en las calles cuenten con mayor facultades de reacción, además de aumentar el número de policías estatales y municipales. Marta Reyes consideró que la presencia de elementos de las Fuerzas Armadas no se ha traducido en una reducción suficiente para la percepción de inseguridad y señaló que en algunos casos los elementos no pueden intervenir de manera inmediata ante situaciones que requieren atención debido a las funciones que tienen asignadas. Explicó que una de las alternativas sería establecer facultades de proximidad que permitan a los elementos militares atender determinadas situaciones mientras que se fortalece la capacidad operativa de las corporaciones estatales y municipales. Reyes sostuvo que la falta de policías estatales y municipales, así como el déficit de personal de la Fiscalía, representa un problema para la atención de los delitos. Por ello, pidió incrementar el presupuesto destinado a la seguridad y mejorar las condiciones laborales de las corporaciones. También señaló que la situación de inseguridad tiene efectos en actividad económica, principalmente en sectores como el comercio y los restaurantes, al generar cierres temporales, pérdidas de clientes y afectaciones para trabajadores.
2: Y sobre todo porque lo que es el programa de o estrategia de seguridad es una evidencia de que no está funcionando. Somos un estado militarizado, sin embargo no somos un estado que vive seguridad, vivimos contención nada más, porque los soldados nada más vienen a contener. Desgraciadamente, ustedes lo vieron hace unos días, uno de mis agremiados que es restaurantero del Taipac, pues vivió momentos de terror sus comensales. ¿Y qué pasó? A unos metros estaban los soldados y no pudieron atenderlo el llamado de manera urgente. No estamos diciendo nosotros que los militares sean los responsables. Lo que estamos diciendo es que el gobierno es responsable de no darle las herramientas necesarias para que puedan trabajar y hacer el trabajo que el policía estatal y el policía municipal no está haciendo.
1: Sobre Mazatlán, indicó que empresarios del sector turístico han reportado disminuciones en reservas hoteleras, actividades restauranteras y derramas relacionadas con cruceros, además de una reducción en proyectos de inversión inmobiliaria. La presidenta de Coparmex planteó que cuando un establecimiento sea afectado por un hecho delictivo, se analicen mecanismos para apoyar a los trabajadores y empresarios para que no registren pérdidas durante los días posteriores al incidente. Reyes también llamó a atender las consecuencias de la inseguridad en materia de salud mental, principalmente entre niñas y niños, así como sus familias afectadas por hechos violentos. Señaló que se requiere identificar a los menores afectados y establecer programas de atención psicológica. Para TM Noticias, América Espinosa.
0: ¿Y se imagina usted un México donde el efectivo deje de ser el protagonista y prácticamente todo se pague vía transferencia o tarjeta? Bueno, pues esta propuesta de reducir gradualmente el uso de efectivo abre una discusión interesante, y es que menos dinero circulando significan también menos fraudes, menos evasión fiscal y mayor seguridad. Desde la Alianza para el Desarrollo y la Competitividad de las Empresas, Julio César Silvas habla de que esta posibilidad tiene ventajas, pero también advierte una realidad. No podemos hablar desde luego de digitalización cuando todavía hay comunidades sin acceso a internet y pequeños negocios que ni siquiera cuentan con las herramientas necesarias.
1: El uso de pagos digitales puede facilitar el seguimiento de las operaciones comerciales y contribuir a la reducción de riesgos relacionados con el manejo de efectivo, consideró el presidente de la Alianza para el Desarrollo y Competitividad de las Empresas, Julio César Silvas. Al referirse a la propuesta para reducir gradualmente el uso del efectivo, señaló que las transacciones digitales permiten registrar los movimientos de dinero y pueden ayudar a detectar o inmovilizar prácticas de fraude. Silvas indicó que este esquema también podría contribuir a reducir las evasiones fiscales al facilitar el registro de los ingresos y gastos realizados por empresas y establecimientos. El dirigente empresarial consideró que la transacción así los pagos digitales también representa un proceso de digitalización para el sector productivo, aunque señaló que actualmente existen diferencias en el acceso a herramientas tecnológicas. En ese sentido, mencionó que alrededor de 3 de cada 10 empresas cuentan, en términos generales, con un equipo de cómputo a internet, por lo que consideró necesario avanzar también en materia de conectividad.
3: Pues imagínate que sí, pues claro que es positivo, sobre todo porque pues ahora sí, el dinero digital se da seguimiento por completo, ya podríamos inhibir los fraudes que puede cometer un ciudadano o la propia autoridad, un servidor público, al no reportar un ingreso no en efectivo, inhibe, y obviamente que eso favorece las finanzas públicas del Estado y nos ayuda también en el sector productivo que avancemos hacia la digitalización.
1: Silva señaló que uno de los retos se encuentra en las comunidades donde el acceso a internet todavía es limitado. Explicó que se analizan alternativas para aprovechar infraestructura de la Comisión Federal de Electricidad y ampliar la cobertura mediante los postes existentes. Añadió que una mayor conectividad permitirá también facilitar la transferencia de dinero entre personas que viven en distintas comunidades, estados o países, además de reducir los riesgos asociados con las transacciones y el manejo de efectivo. Para TM Noticias, América Espinosa.
0: Y 118 detenciones se reportan como parte de las acciones de la Secretaría de Seguridad Pública Municipal tan solo durante los últimos 30 días, es decir, correspondientes al mes de septiembre. Hay un dato que merece una especial atención en este reporte de las autoridades municipales, y es que 43 intervenciones, escuche usted muy bien, estuvieron relacionadas con violencia familiar. Y aquí surge una reflexión, porque mientras buena parte de la atención pública está centrada en los delitos de alto impacto, hay otra violencia ahí cuando se cierra la puerta de las casas, que ocurre puertas adentro en nuestros hogares y que también está exigiendo una especial atención. Aquí el reporte.
4: Durante septiembre, la Secretaría de Seguridad Pública y Tránsito Municipal registró 118 detenciones como resultado de los recorridos de prevención, vigilancia y atención de reportes realizados en distintos sectores de Culiacán. Del total, 11 personas fueron puestas a disposición de la autoridad competente por su probable participación en hechos constitutivos de delito. De estos casos, 5 estuvieron relacionados con robo a comercio, 2 con lesiones dolosas y 1 con portación de arma de fuego, mientras que los restantes correspondieron a otros delitos. En cuanto a faltas faltas administrativas, 107 personas fueron remitidas por conductas contempladas en el bando de policía, gobierno y justicia cívica. Entre las principales causas de intervención, destacaron 43 casos de violencia familiar, 19 por causar molestias y 12 por alterar el orden público. Durante las labores de vigilancia, los policías preventivos también aseguraron una motocicleta con reporte de robo, la cual fue puesta a disposición de la autoridad correspondiente para continuar con los procedimientos legales. La Secretaría de Seguridad Pública y Tránsito Municipal informó que mantendrá los recorridos preventivos y las labores de vigilancia en los diferentes sectores del municipio con el objetivo de atender los reportes y proteger a la población, así como su patrimonio. Para TM Noticias, Miguel Campaña.
0: Y otro tema que está causando debate en el legislativo a propósito que hoy están sesionando en el Congreso del Estado es la pregunta de qué define a un mexicano, si su lugar de nacimiento, su nacionalidad legal o lo que es el sentido de pertenencia a un país. La pregunta cobró especial relevancia hoy ante el Congreso de Sinaloa, donde continúa este debate sobre los requisitos de nacionalidad para ocupar determinados cargos públicos, y es que el presidente de la Junta de Coordinación Política, Eligio López Portillo, ha puesto sobre la mesa un argumento: la identidad mexicana debe estar por encima de cualquier otra consideración. Pero aquí surgen muchas interrogantes, estimado Radio Escucha, porque realmente debe ser la nacionalidad un requisito que determine para ejercer una responsabilidad pública, o lo verdaderamente importante es la capacidad, la preparación y el compromiso con la ciudadanía. Un debate que toca temas de identidad, derechos y acceso al servicio público. Vamos con sus declaraciones.
5: Yo creo que no de ahora, la nacionalidad, el nacionalismo, la pertenencia, la identidad de mexicano es primero pues con su país, ¿no? Recuerdo cuando los de oposición siempre decían que cómo era posible que nuestro presidente de la República en ese tiempo, Andrés Manuel López Obrador, ¿por qué no hablaba inglés? Yo le digo, porque era mexicano, tiene que hablar español. Cuando viene el presidente de Estados Unidos aquí o ha venido, no habla en español. Entonces yo creo que esas son cosas de opiniones muy personales. Nosotros decimos que pues como mexicanos debe tener nacionalidad mexicana. ¿Somos mexicanos? La nacionalidad mexicana es la que tenemos que si queremos gobernar un país como nuestro país, al cual pertenecemos.
0: López Portillo también hizo referencia a las críticas de la oposición sobre la relación entre nacionalidad, identidad y el dominio del idioma, al mencionar como ejemplo los cuestionamientos que en su momento se hicieron al expresidente Andrés Manuel López Obrador porque no hablaba ni pizca de inglés. El legislador sostuvo que desde su perspectiva la discusión debe centrarse en la identidad y la nacionalidad mexicana, particularmente cuando se trata de personas que buscan ejercer responsabilidades dentro del país. El tema forma parte, por lo pronto, del debate legislativo en torno a las condiciones de nacionalidad para ocupar determinados cargos públicos en Sinaloa. Es la 1:15 y qué le parece si ahora, antes de irnos a un corte comercial, le echamos rápidamente un vistazo al cielo, porque en Sinaloa el clima siempre tiene algo que decirnos y a veces hasta nos cambia los planes del día. ¿Nos espera acaso una tarde tranquila o tenemos que sacar el paraguas, prepararnos para seguir disfrutando del calorcito? Pues bueno, vamos a revisar rápidamente qué nos deparan las próximas horas y cómo estarán las temperaturas con nuestra compañera Cielo Neris y su pronóstico del clima.
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7: Es momento de compartirles el pronóstico del tiempo para esta tarde. Iniciamos en la capital del estado, donde prevalece un ambiente parcialmente soleado. La temperatura se mantiene alrededor de los 37 grados con una humedad del 55%. Para esta noche se espera un descenso en la temperatura con una mínima de 28 grados. Continuamos en el norte del estado, en Los Mochis, donde prevalece un clima parcialmente caluroso. La temperatura se mantiene en 39 grados con una humedad del 50%, con una probabilidad de lluvias del 55%. Para esta noche se espera una temperatura de 29 grados. Y por último, en el puerto de Mazatlán prevalece un ambiente parcialmente nublado. La temperatura se mantiene en 33 grados con una humedad del 74%. Durante la noche se espera una temperatura de 29 grados. Hasta aquí el pronóstico del clima.
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0: parece si nos vamos a nuestra primera pausa comercial? Es breve, ya regresamos con más información.
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0: Vamos a una pausa comercial y regresamos aquí en
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0: Y a propósito del pronóstico del tiempo que dábamos antes de irnos al corte comercial aquí en Teme Noticias, le platico que sigue la atención muy puesta sobre el Pacífico mexicano porque están encendidas las alertas de Sinaloa, quien podría resentir los efectos del fenómeno meteorológico de gran intensidad denominado como Simón, que actualmente es tormenta tropical y va ganando fuerza para convertirse, según los pronósticos de la CONAGUA, en un poderoso huracán con alcances de categoría 4 durante este fin de semana. Hay una posible entrada a tierra en las costas de Jalisco y nos preocupa particularmente su trayectoria posterior, porque el sistema podría venir bordeando hacia Nayarit y acercarse sobre todo al sur de Sinaloa para principios de la próxima semana.
1: La tormenta tropical Simón continúa fortaleciéndose mientras que se desplaza frente a las costas del Pacífico Sur mexicano, informó la Comisión Nacional del Agua. El jueves 8 de octubre, el centro del sistema se ubicó a 395 kilómetros al sur de Manzanillo y Colima y a 580 kilómetros al sur sureste de Cabo Corrientes, Jalisco, con vientos sostenidos de 100 kilómetros por hora y rachas de hasta 120 kilómetros por hora. Simón se desplaza hacia el oeste a 7 kilómetros por hora y presenta una presión mínima central de 995 hectopascales. Su circulación genera lluvias torrenciales en zonas de Guerrero y Michoacán, así como precipitaciones intensas en Oaxaca y lluvias fuertes en Jalisco. El pronóstico establece que durante las próximas horas el sistema podrá intensificarse a huracán categoría 1 y posteriormente alcanzar categoría 2. Para el viernes se prevé que llegue a categoría 3 y continúe fortaleciéndose hasta alcanzar categoría 4 durante el sábado. De acuerdo con el pronóstico, Simón podrá tocar tierra como huracán categoría 4 el domingo 11 de octubre, cerca de la playa Perula, Jalisco, y posteriormente avanzar hacia el occidente del país. Para el lunes 12 de octubre se prevé que el sistema se encuentre sobre el territorio de Nayarit como categoría 1, a unos 80 kilómetros al sur sureste de Escuinapa, Sinaloa. Un día después se pronostica que se degrade remanentes posttropicales sobre Durango. Actualmente se registran oleajes entre 3 y 4 metros en las costas de Colima, Michoacán y Guerrero, mientras que en Jalisco se esperan olas de 1 a 2 metros. Las autoridades recomendaron extremar precauciones por lluvias, vientos y oleajes, incluyendo la navegación marítima y atender las indicaciones del Sistema Nacional de Protección Civil. Para TM Noticias, América Espinosa.
0: Y en política, los tiempos electorales siguen moviéndose y con ellos también llegan recorridos por colonias, promesas y sobre todo acercamientos ciudadanos. En Culiacán, Malú Reyes, aspirante de Morena a coordinar los comités de defensa de la Cuarta Transformación en el Distrito 5, ha comenzado a recorrer ya los sectores populares, pero esta vez acompañada de un equipo de profesionales de la salud con especial atención para la salud mental. Y aquí vale la pena plantearlos cómo distinguir entre el trabajo social genuino y las estrategias de posicionamiento político cuando se aproxima, sobre todo, una contienda electoral. La aspirante también se pronuncia contra la reelección y confirma que ya está registrada para participar en el proceso interno de Morena por la diputación local, porque en política pues no solamente importa quién recorre las calles, sino qué resultados deja cuando se retira de ellas. Vamos con la información.
2: De construir la paz, pues va a iniciar por nosotros mismos, por estar más serenos, por estar más empáticos, por ser más solidarios, por escucharnos, por dialogar. Por eso he formado un grupo de compañeros y compañeras que aquí me acompañan. Hemos formado un equipo de salud. Vamos a trabajar mucho la salud mental y la salud emocional. Por eso yo le doy gracias a los compañeros del área médica, enfermeras, al compañero psiquiatra, a la compañera psicóloga, a la trabajadora social, a los comunicadores. Este es un gran equipo que queremos ir a las colonias a recoger las necesidades de la gente, a gestionar y a trabajar.
0: Bueno, y Malú tiene toda una agenda de recorridos, por cierto, en Culiacán, sectores como la Domingo Rubí, Santa Fe, Umaya y Nuevo Bachigualato, donde dijo ha recibido solicitudes de apoyos para los habitantes. Ella, por lo pronto, insisto, reitero, cumple ya con los requisitos de la convocatoria, por lo que ahora espera que la encuesta que defina quién coordinará los trabajos en el quinto distrito le favorezcan. Reyes también manifestó su postura contra la reelección y señaló que Morena cuenta con otros perfiles que deben y pueden ocupar espacios de representación popular. Por ahora, Pues bueno, ella continuará con los recorridos durante las próximas semanas para seguir escuchando la necesidad de la población y presentar su trayectoria. Hay que recordar que ella en algún momento ya contendió por este distrito, pero por el Partido de la Revolución Democrática, cuando este partido todavía mantenía su registro. Hoy es candidata, o busca la candidatura, perdón, de Morena por este quinto distrito, aunque nunca ha logrado pues ganar la elección. Esperemos tenga Malú más oportunidad a partir de este proceso electoral. Y en información sobre seguridad, 82 artefactos explosivos e improvisados, presuntamente diseñados para ser lanzados desde drones. Y no estamos hablando solo, ojo, de armas de fuego, sino de dispositivos que de alguna manera reflejan la capacidad de fuego y los nuevos riesgos que enfrentan las fuerzas de seguridad y la protección civil.
3: Elementos de la Secretaría de Seguridad Pública del Estado, a través del Grupo de Operaciones Especiales Sinaloa y la Policía Estatal Preventiva, con apoyo de elementos de los tres órdenes de gobierno, aseguraron 82 artefactos explosivos improvisados, armas, municiones, equipo táctico y un vehículo con reporte de robo en el municipio de Concordia. El aseguramiento ocurrió durante recorridos de prevención y vigilancia en las inmediaciones del poblado Panuco, donde los agentes transitaban por un camino de terracería y observaron a civiles armados a bordo de una camioneta. Al detectar la presencia de las autoridades, los sujetos abandonaron la zona y se internaron entre el monte. Al aproximarse a la unidad, los elementos localizaron dentro de ella un fusil calibre 7.62x39mm, 5 cargadores para dicho calibre, así como 450 cartuchos útiles, además de otros 220 cartuchos calibre 5.56mm, un chaleco táctico, 2 placas balísticas, 82 artefactos explosivos improvisados, señalados por las autoridades como dispositivos para ser lanzados mediante dron, y un vehículo tipo pickup color blanco marca Jeep con reporte de robo. Todo el material asegurado, así como el vehículo, fue puesto a disposición de la autoridad competente, que llevará a cabo las investigaciones correspondientes. Para TM Noticias, Miguel Campaña.
0: Y en Sinaloa, pues enfermarse todavía puede significar recorrer kilómetros para poder encontrar un médico y gastar hasta lo que no se tiene, o tal vez esperar demasiado tiempo para recibir atención. Y precisamente en la búsqueda de acercar los servicios de salud a las comunidades es que se proyecta la instalación de 378 consultorios de atención médica de primer nivel que atenderían a aquella población que no tiene una seguridad social. La apuesta, desde luego, es llevar la salud más cerca de la gente con participación de las propias comunidades en la definición de sus necesidades. Vamos con esta información.
1: En Sinaloa se prevé instalar 378 consultorios de Servicio Universal de Salud para brindar atención médica de primer nivel a personas con y sin derecho a audiencia. Como parte del proceso, se realizarán 150 asambleas en distintas comunidades del estado para conformar los comités que participarán en la definición de las necesidades y prioridades de cada consultorio. El delegado del Servicio Universal de Salud en Sinaloa, Ulises Piña García, y la titular del Instituto Mexicano del Seguro Social en Sinaloa, Tania Clarisa Medina López, encabezaron el inicio de estas asambleas en las comunidades de Las Carboneras de la Sindicatura de San Alona. Los comités de salud para el bienestar estarán integrados por habitantes de las propias comunidades y tendrán participación en la definición de los destinos de los recursos asignados para infraestructura, adecuación de espacios, rehabilitación y mantenimiento. Cada consultorio podrá recibir entre 150.000 y 250.000 pesos, dependiendo de las necesidades y condiciones del espacio. Los consultorios serán instalados principalmente en lugares que ya existen en las comunidades, comunidades de salud, casas de salud y dispensarios médicos. El Servicio Universal de la Salud contempla que estos espacios proporcionen atención médica de primer nivel a la población, independientemente de si cuentan o no con derecho a audiencia. Para TM Noticias, América Espinosa.
0: Y hacemos una segunda pausa comercial. No le cambie, que está usted en TM Noticias, segunda emisión.
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0: Estamos de regreso en TM Noticias, 1:36 y bueno, como cada jueves llegó la sección de marketing y perspectiva. Y hoy hablaremos de que no basta con tener buenas ideas, también hay que saber comunicarlas. Porque ¿qué tanto influye en nuestra voz? ¿Yo qué le puedo decir? Yo de eso vivo, de mi voz. La seguridad y el lenguaje corporal en la credibilidad que proyectamos. Hoy lo descubrimos en Marketing y Perspectivas con Edgar Sánchez Cruz, porque el tema está que arde, el poder del habla. Bienvenido, Edgar.
15: Hola, buenas tardes a todos, en especial a usted, Elisa, y al ingeniero Sánchez, que nunca se pierde ningún Hablemos de Marketing. Pues precisamente como hablamos, pues hablamos del poder del habla y pues es muy importante porque pues ya se dan cuenta que dependiendo de cómo uno hable es de la perspectiva que uno tiene de las personas. ¿Vieron que inicié un poco temeroso, un poco dudoso, con miedo? Ustedes al escuchar nada más eso dijeron, esta persona no sabe de lo que habla, no está preparada. Pero cuando empecé a hablar un poco más fluido, más directo, con más aplomo, dijeron, pues tal vez esta persona sí sabe de lo que dice. Pues precisamente esa es la fuerza y el poder que tiene el habla y la influencia que tiene en nosotros. Porque de eso depende la perspectiva que tenga las personas hacia nosotros. Pero ¿cómo podemos lograr precisamente esto? Tener una buena perspectiva y que la gente nos vea como personas capaces de hablar y de hacer las cosas. Pues número uno, tener un buen léxico, dedicarle tiempo a aprender nuevas palabras, nuevas formas de hablar y demás, es un punto clave para esto. No me refiero a hablar de una manera muy complicada ni con palabras muy rimbombantes, pero cuando llegue el momento de hablar, sí tener la palabra adecuada o bueno, la forma de hablar adecuada dependiendo de la situación. ¿A qué me refiero? No hablas de la misma manera cuando hablas con tu familia, no hablas de la misma manera cuando estás con tus amigos y sobre todo no hablas de la misma manera cuando estás en un ámbito profesional. A eso me refiero con el léxico. También hablar con seguridad. Una persona que duda de sí mismo o que no es completamente pues afín al tema y que no lo entiende muy bien, tiende a tartamudear y pensar que hablar. Porque no lo domina completamente. Y eso mismo es lo que transmite. Entre más tartamudeas, más se ven tus manos en tu cuerpo, cómo dudas al hablar, la gente duda más de ti. Porque tú estás dudando de ti. Y a lo mejor no eres el mayor experto sobre un tema. O hasta incluso en la escuela, en el trabajo, te toca exponer sobre algo que no dominas completamente. Pero tienes que llegar con la seguridad de que lo sabes hacer. ¿Por qué? Porque entras al siguiente punto. La seguridad da confianza y da que no dudas y da, por ende, que no te equivocas. Puede ser que cuando estás exponiendo un tema, te equivoques, digas algo incorrecto, digas algo mal. Pero ¿qué sucede cuando dudas? Empiezas a corregirte y corregirte mucho. Y yo no digo que, por ejemplo, si estás hablando un tema científico o hechos reales y te equivoques, no tengas que corregirte. Pero a veces estamos tan enfocados o tan mentalizados que tenemos que decirlo tal cual como está escrito, que nos damos corrige y corrige y corrige, y que transmite que te estás corrigiendo, que realmente no sabes del tema. Entonces, cuando nos equivoquemos en cosas que tal vez no tengan mucho sentido corregirlo, pues podemos pasarlo por alto. Pero además, la modulación. ¿Qué es modular? Una plática plana no está modulada y no llama la atención para nada. Muy distinto cuando estás hablando y

0: boca. Esto les voy a dar dos ejercicios que a mí me han servido mucho. Número uno, gesticular. Cuando estés en casa, grábate o vete al espejo cómo hablas. Desarrolla un tema y explícalo. ¿Por qué te vas a grabar? Porque vas a ver qué errores estás teniendo o qué puntos bien estás haciendo. Igualmente cuando te estás viendo al espejo, ves cómo mueves la boca, cómo mueves la mano, cómo tienes movimientos y demás. Pero además, gestiona exagerado. Cuando estés en casa, en privado, empieza a hablar. No me pueden ver los de la radio, pero estoy abriendo muchísimo la boca. Suena chistoso, pero cuando tengas que hablar normal, como ya practicaste exagerando, se te va a facilitar mucho el hablar abriendo la boca de una manera adecuada y que las palabras que uno va diciendo se entiendan perfectamente bien. Y aquí va el otro ejercicio. Les voy a mostrar, a los de la radio no lo van a ver, pero es una pluma, y los de pues redes sociales ya la vieron. Es un ejercicio muy fácil y muy sencillo que les puede ayudar a esto. Ustedes van a agarrar la pluma, de preferencia límpienla antes, y van a ponerla en su boca hasta el fondo. Los de redes sociales pues lo van a ver. Así. Cuando ustedes hablen, se va a sonar bien chistoso. No se va a entender. Pero se están obligando a tener la boca abierta y a que de la misma manera hablen con dificultad, practiquen la lengua, platiquen el lenguaje, y cuando ya se la quiten, van a ver incluso que desde la primera vez que hicieron el ejercicio, hablan con más fluidez y hablan con más claridad. Porque el punto de clave de todo esto es que, dependiendo de cómo tú hables, es la credibilidad, la seguridad, la confianza y el valor que te des como persona. Y es así el ejercicio o la tarea o, bueno, en sí el tema de esta semana, Elisa, el poder del habla.
1: Yo recuerdo cómo lo hacían a uno en la universidad cuando empezaba las clases de radio, cuando estabas en las jornadas de prácticas de televisión. Ahí andaba uno con su lápiz en la boca precisamente para controlar esta gesticulación tan importante y poder que las palabras salgan de manera más fluida. Pues como siempre, un tema muy interesante, muy entretenido, Edgar, en tu sección de marketing y perspectiva de todos los jueves. Yo te espero con más información la siguiente semana. Por lo pronto, muchas gracias. Ten un excelente día.
0: Gracias a ustedes y también todos tengan un excelente día. Y recuerden, no dejen de expresar su marketing.
1: Y bueno, un blindaje artesanal, sistema de ponchallantas y municiones de alto poder. Estamos hablando no de un vehículo cualquiera, sido de una camioneta equipada con características comúnmente asociadas a escenarios de confrontación armada. Y lo inquietante es que usted, ¿dónde cree que fue localizada? Pues en un fraccionamiento de Culiacán, en plena zona urbana. Aquí la historia.
2: Elementos de la Secretaría de Seguridad Pública del Estado, a través del Grupo de Operaciones Especiales Sinaloa y la Policía Estatal Preventiva, con apoyo de elementos de los tres órdenes de gobierno, aseguraron una camioneta con blindaje artesanal, sistema ponchallantas, cartuchos y cargadores para fusil calibre 50 en Culiacán. El aseguramiento se realizó durante recorridos de prevención y vigilancia en el fraccionamiento Monte Carlo, donde los agentes detectaron una camioneta tipo pickup color blanca y se aproximaron para realizar una inspección. En la revisión localizaron 30 cartuchos calibre 50, así como dos cargadores para fusil tipo Barrett calibre 50. También fue asegurada una camioneta Chevrolet Cheyenne, la cual contaba con blindaje artesanal y sistema punchallantas. De acuerdo con las autoridades, la unidad no contaba con reporte de robo. La camioneta, los cargadores y los cartuchos fueron puestos a disposición de la autoridad competente, que llevará a cabo las investigaciones correspondientes. Para TM Noticias, Miguel Campaña.
1: Con 45 minutos hacemos nuestra última pausa comercial y no se vaya, porque en este bloque que a continuación tenemos le traigo una información que le va a interesar bastante. Ya volvemos.
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15: Bueno, y un información que no quiero dejar de comentarle y es el reporte de esta balacera hoy en el penal del Castillo en Mazatlán, no en el penal de Aguaruto, ojo, es el penal de Castillo, de El Castillo en Mazatlán. Según, hubo detonaciones de arma de fuego y se reportan disparos y un disturbio entre los internos de este centro penitenciario. Hasta el momento lo que sabemos es que está desplegado todo un operativo de seguridad. Sobrevuelan algunos helicópteros en la zona, elementos del ejército, la marina y otras corporaciones que se han movilizado para resguardar las instalaciones. Hay vigilancia aérea, como le comento, y desde luego servicios de emergencia con al menos 10 ambulancias afuera del penal que están acudiendo todavía a las inmediaciones según los últimos reportes. No se ha establecido todavía un saldo oficial, aunque algunos medios consignan hasta 6 muertos y 15 heridos. Lo cierto, aclaro, es que se desconoce hasta el momento las causas del enfrentamiento y no se establece por parte de ninguna autoridad de manera oficial un saldo de las víctimas. Mientras tanto, a plena luz del día en el corazón de Culiacán, detrás de una estación de bomberos, fue abandonado el cuerpo sin vida de una persona completamente en plástico. Está regresando esta modalidad de los emplayados como parte de las actuaciones delictivas en la ciudad. Hay algo particularmente inquietante en este hallazgo y es que ocurrió en una zona muy céntrica, con un tránsito cotidiano y donde cualquier ciudadano pudo encontrarse ahí con esta escena. Junto al cuerpo había una cartulina y un mensaje con dosis de sustancia con características de un presunto fentanilo, elementos cuyo significado y relación con el crimen deberán esclarecer las autoridades. Tú tienes todos los detalles, Miguel Campaña.
16: Hola, ¿qué tal, Elisa? Muy buenas tardes, un placer saludarte y un placer saludar también a toda la audiencia de ATM Noticias. Como bien lo comentas, estuvimos presentes en el lugar de los hechos, donde el cuerpo sin vida de una persona, todavía sin identificar, fue localizado al mediodía de este jueves 8 de octubre en la colonia Centro de Culiacán, justo detrás de la estación de bomberos. El hallazgo ocurrió alrededor de las 12 horas del día, por el callejón Agustín Lara, entre las avenidas Aquiles Cerdán e Ignacio Aldama, donde personas que transitaban por la zona observaron el cuerpo a un costado de la banqueta y dieron aviso a las autoridades. La víctima se encontraba completamente envuelta en plástico transparente tipo emplayado. Junto al cuerpo fue localizada una cartulina con un mensaje, además de dosis de una sustancia con características de presunto fentanilo. Elementos del Ejército Mexicano, Secretaría de Seguridad y Protección Ciudadana y corporaciones policiales acudieron al sitio y resguardaron el área para preservar posibles evidencias. Posteriormente, peritos de la Fiscalía General del Estado realizaron las diligencias correspondientes y recabaron indicios que permitan establecer cómo ocurrieron los hechos y determinar la identidad de la víctima. Una funeraria local se encargó del levantamiento del cuerpo para su posterior traslado a las instalaciones del Servicio Médico Forense, donde se realizarán los procedimientos correspondientes. Y así las cosas en la ciudad de Culiacán, Elisa.
15: Gracias, Miguel. Y mientras tanto, ¿quiénes vigilan a los que administran el dinero público? Y lo señalo porque los recursos del gobierno no son de los funcionarios, son desde luego de nosotros los ciudadanos. Es decir, ellos son nuestros empleados. Cada peso debería tener un destino bastante claro y transparente. En Sinaloa, más de 7,000 ciudadanos participan en comités de la Contraloría Social para supervisar obras, programas y acciones gubernamentales. El día de hoy se reconoció a quienes han destacado en esta labor. Tú tienes la información, América Espinosa.
17: Muy buenas tardes, Elisa. Como lo acabas de mencionar, durante 2026 se han integrado 1,421 comités de Contralorías Sociales en Sinaloa, con la participación de 7,183 ciudadanos. Y según la información de la Secretaría de Transparencia y Rendición de Cuentas, durante esta entrega de los premios de Contraloría Social 2026, durante la ceremonia, la gobernadora de Sinaloa, Graciela Domínguez Nava, señaló que la participación ciudadana permite dar seguimiento a las gestiones públicas y plantear propuestas relacionadas con la transparencia y rendición de cuentas. En la categoría de acciones de comités, el primer lugar fue para el Comité de la Colonia Francisco Villa de Mazatlán por la construcción de pavimento hidráulico en las calles de José Rodríguez. El segundo lugar correspondió al Comité Nuevo Rosario, el cual pues también es de Culiacán, por el equipamiento de un parque, y el tercer lugar por el Comité San José de la Brecha en Guasave. En acciones de vigilancia de la ciudadanía en las gestiones públicas, el primer lugar fue para Astrid Rea Reatiaga por la actividad modelo escolar con la introducción de la Contraloría Social. El segundo lugar fue para Fernando Gómez por el proyecto relacionado con las plataformas nacionales de transparencia, y el tercer lugar fue para César Urías por el sistema de seguridad social, protección ambiental en Sinaloa. Los primeros lugares recibieron 20,000 pesos, mientras que el segundo lugar 15,000 pesos y el tercero 10,000 pesos. Así el reporteriza.
15: Gracias, gracias América. Y bueno, rápidamente le comento que tenemos un reporte ciudadano para Vialidad, Tránsito y Transporte Municipal. Y es que existe un grave problema vial en la zona norte, específicamente sobre el bulevar José Limón, frente a la cervecería Cuauhtémoc Henequén. Aunque el tráfico bajó un poco por las vacaciones universitarias, lo cierto es que el verdadero cuello de botella lo provoca, escuche usted bien, el transporte público. No es un tema en contra de los usuarios, sino de la operatividad. Esa parada actual ya no funciona ahí, se juntan hasta 5 camiones al mismo tiempo y están colapsando la fluidez de esa avenida. La solución real y lógica sería reubicar esa parada una cuadra adelante, donde está el AutoZone y Carl Jr. Miren qué propositivo aquí el señor José Cabarrubias, quien es el que nos comparte esta situación. Eso liberaría bastante el tráfico de manera considerable, además de que hacemos un llamado a los usuarios de tránsito, porque al bajarse en pleno semáforo frente al SAMS, se bajan ahí en pleno semáforo justo después de las paradas oficiales. Así que urge que las autoridades analicen la zona, reubiquen la parada y metan en cintura tanto a choferes como peatones para dar una solución definitiva. Y a propósito, él también señala que no sirve de nada hacer denostaciones respecto a los retenes de soldados a propósito de estos cuestionamientos que hacía la Coparmex sobre presencia militar, porque dice que nos imaginemos un Culiacán si ellos no estuvieran haciendo su labor. Dice que hay que ser más pacientes. Bueno, lo que Marta Reyes cuestionaba era las facultades, no cuestiona realmente la presencia militar, al contrario, la aplaude, es necesaria. Lo que sí es que se ha cuestionado mucho hasta dónde tienen facultades un personal de la milicia para actuar en los actos delictivos. Y en otra información, miren nada más quién vino a alborotar la gallera política hoy a Sinaloa, nada más y nada menos que el expresidente Vicente Fox Quesada, quien llegó con libro bajo el brazo, Recuerdos de la Democracia, y hasta una receta para las elecciones del 2027. Tú tienes todos los detalles, Matilde Montiel.
18: ¿Qué tal, Elisa? Un gusto saludarte aquí en segunda emisión de TM Noticias. Y así como lo comentas, el expresidente de México, Vicente Fox Quesada, estuvo en Sinaloa para presentar su libro Los Locos de la Democracia, encuentro en el que se habló sobre democracia, libertad, participación ciudadana y los retos que enfrenta el país. Durante su presentación, Fox recordó la lucha democrática que llevó a la alternancia política en el año 2000 y destacó el papel que desde su perspectiva debe asumir la ciudadanía para impulsar cambios en el país. También hizo referencia al legado de Manuel Cloutier Maquío, a quien reconoció como una figura importante en la lucha por la democracia, y llamó a recuperar valores como la libertad, el respeto a la ley, los derechos humanos, la seguridad y el desarrollo económico. Escuchemos rápidamente.
19: Y a todo el país, hoy nos toca partir de lo que nos dejó el gran Maquío y concretar su sueño, como hemos soñado todas y todos los mexicanos, y hemos soñado las y los sinaloenses. No vacilo en comparar al mártir de la democracia Francisco I. Madero y el mártir del cambio en el país, el gran Maquío.
18: El expresidente sostuvo que la participación ciudadana debe mantenerse activa y planteó que México atraviesa nuevamente un momento en el que la sociedad debe involucrarse en las decisiones públicas. Ya durante la rueda de prensa posterior a la presentación, Fox habló directamente sobre el escenario político rumbo a las elecciones de 2027, particularmente sobre la posibilidad de que partidos de oposición y ciudadanos construyan un proyecto común para Sinaloa. El exmandatario consideró que una alianza puede ser una vía para competir por la gobernatura. Escuchemos.
19: Hoy la mejor alianza es la de los ciudadanos de este bello estado. La alianza tiene que configurarse de modo tal que permita registrar candidatos al proceso electoral y, por tanto, los partidos políticos
20: absolutamente necesarios. Esa gran alianza es el camino más práctico y rápido para cambiar las cosas en este estado que mucho urge.
18: Y hasta aquí la información, Elisa.
15: Gracias, Matilde, con este reporte político y las andanzas de Vicente Fox, un personaje desde luego muy polémico, muy popular, y al parecer no ha cambiado para nada su estilo. Matilde, nos vamos a despedir. Agradezco como siempre el favor de su atención y su compañía por regalarnos su tiempo y su confianza. Pues yo deseo que esta tarde, es jueves, ya la antesala del fin de semana, le traiga a usted un poco de tranquilidad, buenos momentos y sobre todo muchos abrazos que le reconforten el corazón. Cuídese mucho, buen provecho, coma rico, abrace a los suyos y recuerde que siempre hay motivos para tener esperanza. Lo espero en punto de las 6 de la mañana, primera emisión de TM Noticias. Sea feliz.
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0: amigos de Romántica 89.5, ¿cómo están? Excelente tarde. Soy tu amiga Pamela González y ¿qué crees? Tengo una excelente novedad que quiero compartirte y es que nos lanzamos a Explanada Culiacán. Están teniendo a cabo la Feria de la Salud y yo no desperdicié ningún momento. Me lancé porque, bueno, hay diferentes establecimientos para que puedas desde vacunarte, diferentes actividades, todo referente a que puedas tener una salud integral tanto para ti como para tu familia. Y tanto así que se encuentra con nosotros la Cruz Roja Delegación Sinaloa Culiacán en este caso, y vamos a tener una pequeña clase de cómo tener un RCP. Nos están mostrando las instalaciones dentro de una ambulancia, todo lo que tienen a la mano, y todo eso te lo vamos a transmitir a través de redes sociales. Pero ahorita me estaban dando una clase de primero, ¿cuál es tu nombre? Muchísimas gracias por recibirnos.
1: Abigail.
0: Abigail, a ver, platícame, ¿cuánto tiempo tienes tú ya haciendo primeros auxilios aquí en Cruz Roja?
1: Tengo 2 años siendo paramédico de Cruz Roja.
0: Y cuéntanos, ¿cómo es la experiencia más en Culiacán, Sinaloa? Es toda una aventura.
1: Ok, en Culiacán es toda una aventura ser paramédico, pero también es una actividad que nos gusta mucho hacer y principalmente, wow, a nosotros nos encanta ayudar.
0: Salvar vidas, ¿no? A eso literalmente se dedican. Y pensando que hay un paciente en el cual necesita una reanimación, que es lo básico que incluso todos los padres de familia y todos debiéramos de saber por si se nos presenta algún momento en el cual tenemos que reanimar a alguien.
1: Mire, de manera preventiva es una actividad que todos podemos realizar. Es una actividad muy fácil de hacer, pero muchas veces nos da miedo. Hay que entender que el RCP nos da esa puerta a llegar a un hospital o a que reciba una atención primaria. Entonces, al nosotros realizar un RCP de manera correcta y rápida, podemos salvar la vida de una persona y es algo que simplemente hacemos con nuestras manos.
0: ¡Wow! Pues bueno, en redes sociales, en unos instantes más, van a ver la demostración. Voy a aprender un poquitín porque, de verdad, yo no tengo ni idea de absolutamente nada y creo yo que es fundamental que todos tuviéramos como un ABC de primeros auxilios para salir adelante. Esto es solamente una probadita de todo lo que te voy a estar compartiendo porque vamos a hacer un pequeño recorrido en los diferentes establecimientos que estamos teniendo en la Feria de la Salud en Explanada Culiacán. Y eso no lo es todo, porque también te voy a estar invitando lo que vamos a tener el fin de semana. Y ¿sabes qué? Eso no es todo, porque quiero platicarte y comentarte que aquí en Explanada Culiacán, independientemente de la feria que están organizando en este día, recuerda que puedes venir a comer, recuerda que puedes venir al cine, recuerda que puedes venir a tener diferentes entretenimientos y sobre todo esta Feria de la Salud es hasta las 4 de la tarde, entonces te queda muy poquito tiempo, deberías de traerte a los peques, a los niños para que puedan obtener más información, incluso si necesitas alguna vacunación, alguna vacuna que te haga falta, aquí lo vas a poder obtener. Por mientras, vámonos con más música, seguir disfrutando, este es el 89.5 Romántica, tu lugar de éxitos.
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2: Son las 2:15.
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0: 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Continuamos en Explanada Culiacán. Estuvimos en una clase intensiva con nuestros compañeros y amigos, por supuesto, de la Cruz Roja Mexicana, Delegación Sinaloa, Culiacán, Sinaloa. Y porque estamos en la Feria de Salud aquí en Explanada Culiacán, ustedes saben que aquí en Explanada Culiacán siempre hacen eventos, siempre tienen actividades, tanto entretenimiento y en este caso de salud integral para todos los culiacanenses. Y bueno, una de las cosas que tenemos que tener en el factor de la salud es la alimentación y también la limpieza bucal que tenemos en cada uno de nuestros días. Así que en este caso, ¿cuál es tu nombre?
1: Joana Mezquita, de la Dirección de Salud del Ayuntamiento de Culiacán.
0: Joana, platícame el ABC que cualquiera de nosotros tenemos que tener en nuestro día con día. ¿Cada cuánto me tengo que hacer una limpieza dental? ¿Cada cuánto tengo que supervisar que no tenga caries? Cuéntanos.
1: Bueno, pues mi recomendación como dentista es que cada 6 meses vayamos al chequeo dental. ¿Por qué? Porque de esta manera prevenimos mediante la exploración bucal que no haya caries, que en esos 6 meses no adquieras un problema mayor de salud. El ABC diario, lavarnos los dientes después de cada comida, 3 veces al día, usar hilo dental y el enjuague bucal.
0: Es básico. Puede ser que no se necesite alguna marca en específico, simplemente con que tengamos ese cuidado de que cada vez que ingerimos un alimento tengamos que tener la limpieza.
1: Más allá de una pasta o una marca como tal, la correcta técnica de cepillado es la adecuada para este caso. Un cepillo de cerdas suaves en la mayoría de los casos y con eso bastaría.
0: Y por ejemplo, al momento de que estás lavándote los dientes y tienes a lo mejor un mal olor y tú dices, pero yo sí me lavo los dientes, o a lo mejor te estás lavando los dientes y te sale un poquito de sangre a las encías, cualquier cosa que veamos anormal, inmediatamente tenemos que acudir con un dentista.
1: Así es, porque estos pueden ser signos de alarma de que haya alguna enfermedad periodontal, un inicio de gingivitis, e incluso hasta algún problema sistémico que inflame las encías.
0: Y en este caso, en la cuestión de la alimentación, platícanos un poquito. ¿Todo tiene que ver mi edad, tiene que ver mi estatura para tener algún cierto peso, o qué es lo que determina que tenemos que ser sanos en nuestra alimentación?
2: Sí, bueno, el día de hoy venimos a promocionar que nosotros en el Ayuntamiento de Culiacán, me gustaría informarle a todo aquel que nos escucha, tenemos consultas totalmente gratuitas. Wow. Tanto en el turno matutino como en el turno vespertino. Ambas están ubicadas en el centro de Culiacán para que sea de fácil acceso para toda la población. Como mencioné, no tienen costo, por lo cual es un servicio muy importante al cual toda la población deberíamos de tener un acceso, y en este caso el Ayuntamiento de Culiacán nos los está ofreciendo. Y bueno, en cuanto a alimentación, es muy importante tener una dieta que sea personalizada, como decías, tanto para mi edad, en la temporada de la vida que estoy viviendo, porque como todos sabemos, no es la misma alimentación la que tiene un niño pequeño, un joven, un adulto mayor. Entonces, en cada caso, nosotros guiamos a la persona para que pueda cumplir con todos los requerimientos que necesita.
0: ¿Cómo nos podemos contactar con ustedes? ¿Tenemos que agendar una cita para poder, valga la redundancia, tener una cita con la nutrióloga? ¿Cómo nos podemos acercar, pues, para toda la familia? ¿Pueden ir chicos? Porque, bueno, ahora tenemos esta cuestión de la obesidad infantil en México. ¿Hay algún límite? ¿Necesitamos algún registro o algo?
2: No se necesita ningún documento para asistir. Podemos hacer una cita vía telefónica o bien, en su caso, podemos llegar y cuando tengamos la disponibilidad del tiempo para poder atender a la persona, lo podemos hacer. Nosotros estamos de lunes a viernes en el Ayuntamiento de Culiacán por las tardes y en el consultorio ubicado en la calle Colón en las mañanas, entre calle Andrade y Paliza, ahí estamos ubicados.
0: ¡Wow! Me encanta el hecho también de los dentistas, también es un acceso gratuito que tenemos como culiacanenses.
1: Así es, la Dirección de Salud Municipal a través del Ayuntamiento cuenta con sus consultorios médicos. En el área dental se encuentra el consultorio de medicina preventiva, que son limpiezas, resinas y extracciones sin costo alguno para toda la población. Esto pues en beneficio de las familias para ayudar a prevenir todos los problemas que tengan en la boca. Y el horario es de lunes a viernes de 8 de la mañana a 6 de la tarde también, y pues todos los días.
0: ¡Wow! me encanta. Por ejemplo, en este caso, yo reconozco que desconocí esta información y ya no hay pretexto para los que dicen no puedo, no me alcanza, no tengo el dinero. Es prácticamente todo el día un acceso. Y si quieren más información, los vamos a estar esperando en la Feria de Salud que se está llevando a cabo de parte de nuestros amigos de Explanada Culiacán. Vámonos con más música. Tengo más información y muy importante, así que no te desconectes. Soy tu amiga Pamela González en el 89.5 Romántica, tu lugar de éxitos.

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1: Son las 2 con 30 minutos.
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0: amigos de Romántica 89.5, ¿cómo están? Ahora sí, ya estamos transmitiendo completamente en vivo en radio a través del 89.5 Romántica. Yo soy tu amiga Pamela González y voy a dar la bienvenida también a toda la gente que ya se está conectando con nosotros a través de las redes sociales, en nuestra página oficial de Facebook. Nos encontramos nada más y nada menos que en la Feria de Salud en Explanada Culiacán. Aquí están los chicos disfrutando, bailando, gozando, y quiero mostrarte un pequeño recorrido de todo lo que puedes encontrar en la Feria de Salud que tenemos en Explanada Culiacán. Recuerda que ellos siempre tienen muchísimos eventos recreativos, de entretenimiento, pero este en particular me gusta demasiado porque estamos hablando de algo tan vital para nuestra vida y sobre todo para la salud integral de nuestros seres queridos, que es el cuidarnos. Y tenemos muchas fuentes en las cuales podemos conocer y tener ese acercamiento con los expertos. Ahorita yo ya estuve haciendo un sondeo, ya me hicieron una consulta nutricional, me hicieron una consulta de dentistas. Por ejemplo, aquí tenemos a los chicos de Valdés Baluarte, que ellos están organizando una carrera para que, si estás en tu modo más fit, en tu modo más runner, te puedas inscribir a la carrera. De este lado tenemos nada más y nada menos que a la doctora Melissa Castro. Doctora, muchísimas gracias, estamos transmitiendo en vivo para Romántica 89.5. platícanos un poquito qué es lo que estuvieron haciendo aquí en la Feria de Salud.
1: Hola, buenas tardes. Pues el día de hoy estuvimos haciendo valoraciones totalmente gratuitas y estuvimos atendiendo un poquito de preguntas que tienen los pacientes, que han tenido como lo que ha ido surgiendo durante el día. Vinieron muchos niños, muchos adultos, personas de la tercera edad, y brindamos información. Y a su vez, pues les dimos algunos detallitos y anduvimos ahí dándoles unos pequeños souvenirs para que fueran desarrollando ahí todo lo, como la cultura con la odontología, que vaya cambiando todo el mood y el chip mental.
0: Y que no les dé miedo, ¿no? Porque hay muchos niños y muchas personas que les da miedo ir al dentista.
1: Sí, la verdad es que ahorita en la actualidad ya está cambiando mucho la mentalidad de las personas. Ahora la salud es más importante que cualquier cosa. Entonces ya estamos dándole prioridad a lo que puede ser como lo que en verdad es importante.
0: Me encanta y los invitamos. Van a estar hasta las 4 de la tarde. Te queda muy poquito tiempo, pero todavía puedes alcanzar a la doctora para que te pueda dar un asesoramiento. En este lado también les estuvieron platicando un poquito sobre la salud alimentaria, desde la toma de presión, cómo están físicamente. Y de este lado me encanta porque hasta las chicas de Cruz Roja Mexicana estuvieron con nosotros y nos hicieron una pequeña demostración de cómo se puede hacer la reanimación. Así que para la gente que nos está viendo en redes sociales y los niños quieren aprender porque quieren formarse en este estilo de vida saludable, sobre todo saber cómo reaccionar ante una emergencia, podemos acercarnos y próximamente convertirnos en paramédicos, si es posible, ¿verdad?
2: Claro que sí, así es.
0: Platícanos un poquito tu experiencia. ¿Tú cuántos años tienes?
2: Un año.
0: Tienes un año formando parte de este equipo, pero tú de edad, ¿cuántos años tienes?
2: 21 años.
0: 21 años, fíjense nada más, los jóvenes son los que están construyendo ahora sí que el futuro, como decimos, en este caso, para salvar las vidas de todos los culiacanenses. Así que cada vez que haya una colecta, también formar parte de la Cruz Roja para que podamos apoyarlos. Hubieron diferentes establecimientos de los cuales estuvieron dando muchísima información. De este lado, hola, ¿qué tal? Platícanos un poquito cuál fue la información que les

0: salud de parte de Explanada Culiacán. En este caso también, algunos de ustedes ya les tocó que estuvimos entrevistando a las chicas encargadas tanto de los dentistas, también de nutrición. Yo ahorita ya estaba en una sesión, ya me estaban diciendo que me tengo que poner las pilas, obviamente, cuidar mi alimentación. Y nada más para invitar de nueva cuenta a la gente que esto lo están aprovechando hoy en Explanada Culiacán, pero que también es de manera gratuita en el centro de Culiacán.
1: Así es, tenemos servicios de nutrición, de psicología también en las mismas oficinas, tanto en la mañana por la calle Colón entre Paliza y Andrade y en las tardes en el Ayuntamiento de Culiacán de 2 a 7 de la tarde.
0: Ya lo saben, no hay excusa, románticos, podemos cuidarnos, podemos protegernos. De este lado también tenemos a más expertos. Platícanos cuál fue la información que estuvieron ofreciendo a todos los asistentes de Explanada Culiacán.
2: En el stand este es de seguros de gastos médicos mayores. La información pues es sobre seguros, pero aparte estábamos otorgando descuentos y todavía están vigentes para especialistas de Hospital Ángeles Culiacán, ya que nuestra oficina se encuentra en Hospital Ángeles Culiacán. Lo que se les ofrezca con algún médico especialista o un estudio, nos contactan y les gestionamos un 20% de descuento.
0: ¡Wow! Eso es lo que me gusta. Cuando estás aquí en este tipo de eventos, puedes adquirir tanto cupones como algún descuentito. Te pueden dar regalitos como termitos y demás. Y aquí, por ejemplo, las chicas se acercan y dan cierta información en todos los aspectos. Incluso si te quieres mandar a hacer algún estudio de laboratorio, pues ya sabes dónde también lo puedes hacer. Así que muchísimas gracias a toda la gente que nos estuvo acompañando. Te recuerdo, tienes hasta las 4 de la tarde para que vengas y formes parte de la Feria de Salud en Explanada Culiacán. Además, eso no es la única actividad. Recuerda que todos los fines de semana te vamos a estar esperando con lo mejor en alimentación. Si quieres venir al cine, si quieres venir a comer, si quieres venir a pasarla bien, si quieres venir de shopping, Explanada Culiacán es tu lugar ideal. Además, recuerda que el barrio Pemex te deja exactamente aquí en la plaza. Vámonos con más música, seguir disfrutando. Tú que estás en redes sociales, ayúdame a compartir, a comentar, a etiquetar, porque la Feria de Salud se llevó a cabo en Explanada Culiacán.

0: Son las 2:47.
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Amigos de Romántica 89.5, estamos de vuelta. Soy tu amiga Pamela González, ya por supuesto transmitiendo completamente en vivo desde Explanada Culiacán, en la Feria de la Salud que se llevó a cabo desde las 10 de la mañana hasta las 4 de la tarde. Todo fue completamente gratuito, gracias a todos nuestros patrocinadores oficiales. Solamente quiero recordarte que vamos a tener un evento este próximo 17 de octubre, así es. Vamos a tener pasteles, música, baile y diversión este fin de semana en Explanada Culiacán, porque vamos a tener algo preparado para toda la familia. Es el fin de semana, el 17 de octubre, va a llegar el K-Picnic con más de 30 pasteles para disfrutar y apoyar en Empléame con Causa. Y el domingo 18 te vas a poder preparar para cantar y brincar con el tributo a Luli Pampín, presentado por Yedith Urías. Tu plan familiar está en Explanada Culiacán, así que los vamos a estar esperando. Hoy hasta las 4 de la tarde todavía alcanzas a formar parte de la Feria de Salud para que conozcas todos los servicios gratuitos que tenemos en nuestro Culiacán. Oye, desde psicología, nutrición, dentista, ¿sabías que tienes ese acceso tú? Ay, para más información, lánzate aquí en Explanada Culiacán, te vamos a estar esperando. Y recuerda, la próxima semana vamos a tener el Cake Picnic y también la presentación de Luli Pampín. Para todos los niños que les encanta bailar y les encantan sus canciones, aquí las van a poder disfrutar. Gracias a todos los que formaron parte de esta Feria de Salud que se hizo aquí en Explanada Culiacán, nos estamos completamente agradecidos por también dar a conocer y difundir estas noticias que todos los culiacanenses debemos de saber, y que lo más importante para poder salir adelante es nuestra salud, para la de nosotros y la de también la de nuestros seres queridos. Así que aquí en Explanada Culiacán los vamos a estar esperando. Yo me despido a seguir disfrutando de este jueves. Yo soy tu amiga Pamela González en el 89.5 Romántica, tu lugar de éxitos.

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2: Son las 2:59.
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2: Muy buenas tardes, bienvenidas y bienvenidos. Efectivamente, vamos a tener una hora de noticias, de análisis, de información, de entrevistas. Yo soy Eva Guerrero. Hoy, en este jueves 8 de octubre, pues, ¿qué le digo? Quisiéramos siempre tener mejores noticias, pero ayer tuvimos 8 homicidios. 8 homicidios, y lo peor del caso es que los hechos tan lamentables que siguen sucediendo. Ayer en la Normal de Sinaloa hubo un supuesto atentado, ya no sabemos qué fue. El caso es que tuvieron que desalojar la Normal, pero también la primaria de enseguida. Imagínense los papás, los niños, ayer saliendo desbocados sin saber por qué. 8 homicidios y antier 7, y así hemos estado esta semana. Realmente, después de 2 años de esta violencia y de esta incertidumbre económica, pues quisiéramos que nos fuera a todos mucho mejor, ¿verdad? Pero pues así están las cosas. Lamentablemente aquí en Sinaloa, hay que decirlo, no paran las violencias, y aunado a eso, pues tenemos muchos hechos lamentables. Hoy, por cierto, estuvo Fox, Vicente Fox, que está en Culiacán presentando un libro de Eduardo Ortiz, y bueno, él dice que hay que sacar a Morena, dice Fox, porque pues están pues protegiendo al narcotráfico a nivel nacional, y bueno, dice que Sinaloa no puede ser la excepción. Hay conferencia de prensa hoy, también estuvieron mis compañeros aquí. Por cierto, buenas tardes a todo el equipo de Viva Voz, aquí están todos, y también ya llegó aquí el presidente del INE. Al equipo de La Romántica también, muchas gracias por acompañarnos esta tarde. Pues hoy, Coparmex pues hace un perfil de lo que debe ser las y los candidatos. También tenemos un recorrido por Navolato, porque usted sabe, se está el mar comiendo la playa, pero además todo este problema que tienen de mosquitos y demás, del dengue, y pues Mazatlán también sigue con graves problemas también de que se está comiendo ahora hasta el malecón de Mazatlán. Vaya usted más allá de las bicicletas que le dieron a los militares, pues tienen serios problemas en Mazatlán. Hoy vamos a platicar de esto, de los restauranteros que están pidiendo claridad en este hecho que pasó en el restaurante Taipac, donde dicen que han bajado mucho las ventas, dice la presidenta de Canidad a raíz de esta balacera. Hoy vamos a platicar de el tema del transporte público, denuncias que tenemos de nuestros seguidores. También damos seguimiento al tema de franquicias, hechos dolosos, lamentables, que hay que platicar con ustedes esta tarde. Pero bueno, mejor Rosa Siqueiros va a darle usted un detalle de las noticias, que además puede encontrar en todas las plataformas de Viva Voz.
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3: Descarta Coparmex apoyar el perfil del aspirante de Morena a la gubernatura, Imelda Castro Castro, y cuestiona qué ha hecho por la seguridad de Sinaloa. Marta Reyes, presidenta de Coparmex. Invadidos de moscos y con miedo al dengue, así viven en Yameto, Navolato, revela Yesenia, vecina del poblado. No es democracia vivir con miedo, Vicente Fox arremete contra Morena. Restaurantes piden claridad y más seguridad tras incidente en Umaya. Exige sindicato de choferes eliminar el cobro de truenos tras ataque armado contra conductor. Antorchistas denuncian incumplimiento de gobierno estatal y anuncian megamarcha. Pavel Calderón, líder. En riesgo meta de 5 millones de toneladas de maíz, golpea crisis el campo sinaloense. Roberto Basúa, presidente de Agricultores. Gama prepara su segunda charreada con causa por el cáncer de mama. Pedir ayuda psicológica no significa estar loco o débil, psicóloga advierte sobre el estigma en comunidades rurales. Se manifiestan tianguistas para exigir apoyo pendiente de 5,000 pesos del Ayuntamiento de Culiacán. 8 personas asesinadas y 2 autos robados en Sinaloa, el saldo rojo del 7 de octubre de 2026. Se registra fuerte operativo policial en el penal del Castillo de Mazatlán. Investigan presunta riña entre reos, sobrevuelan helicópteros. Detienen a Brian Alonso por el levantón de la influencer La Nicolette en Isla Musala, Culiacán. Cae red criminal liderada por el exsecretario de Finanzas de Michoacán, Luis Contreras. Suplantaban alcaldes y ministros. Milicia yemení ataca con misiles la capital de Arabia Saudita y amenaza con cerrar el espacio aéreo. 2 cuadrangulares de Verdugo y un gran apertura de Castañeda guían la victoria guinda en la Copa Gobernadora. Dodgers, Tampa y Cerveros avanzan. Cleveland evita barrida en Grandes Ligas.
2: Estas y otras notas informativas las encuentra en nuestras plataformas de Viva Voz. Mire, vamos a entrar a la parte de la entrevista porque ya está aquí nuestro invitado el día de hoy y le doy la bienvenida al presidente del Instituto Nacional Electoral aquí en el estado de Sinaloa, señor José Luis Ruelas. Bienvenido, ¿cómo está?
4: Muy contento de estar contigo, Eva, y con tu amplio auditorio.
2: Bienvenido siempre, ya sabe que siempre es su casa. Vamos a hablar del tema de la democracia, de todos los partidos políticos, de la importancia que usted también pues participe, ¿no? Porque arrancó el proceso electoral federal y usted tiene que estar informado. El proceso local, bueno, en unos días, pues a fin de año todavía le falta, ¿verdad?, para que inicie el proceso local. Pero el proceso federal ya empezó del 2027 y empezó en septiembre, para que nos platique un poquito, ingeniero, qué es lo que viene, para que la gente esté informada. Cuéntenos un poco.
4: Muy bien, así como bien lo comentas, el día 10 de septiembre se dio la primera sesión del Consejo General, donde se declaró instalado o iniciado el proceso electoral. Y bueno, desde México no se pueden organizar elecciones en todo el país, por lo que paulatinamente se van integrando órganos. La segunda fase, la segunda etapa de órganos fueron los consejos locales, uno en cada capital del país. Sinaloa tiene su consejo local, que se instaló también el pasado 29 de septiembre. Y de la misma manera se van a instalar el día 30 de noviembre los consejos distritales. Es decir, el grupo de personas, hombres y mujeres, que junto con la representación de los partidos políticos van a organizar la elección del 2027, la elección federal. Sí, ahorita mencionabas que hay una elección local también. Bueno, la elección de la gubernatura, congreso local y ayuntamientos, municipios, ese le corresponde al Instituto Electoral del Estado de Sinaloa. Nosotros vamos a atender la elección de diputaciones federales, 500 diputaciones. Y bueno, todavía después, el año que viene, vienen órganos más, otros órganos que se van a instalar, que son las mesas directivas de casilla, y para eso se instalan estos consejos, para ir realizando las actividades. Entre las cosas que estamos haciendo previo a eso, pues estamos actualizando la credencial. Si hay personas que no tienen actualizada su credencial o incluso que va a vencer este año, tenemos 113,000 credenciales en Sinaloa, cuya fecha de vencimiento es 2026. Ojalá y vayan mañana, pasado, antes del día 25 de enero al módulo. Ahorita los módulos están vacíos, están trabajando a la mitad de nuestra capacidad. Uh-huh. Atendemos a 7,000 personas cada semana, pero podemos atender hasta 15,000. Así es que si va ahorita, ni siquiera necesita cita. Si va en diciembre, no le garantizo, seguro habrá fila. Así es que vaya de una vez. Todo tipo de trámites, cambio de domicilio, inscripción, corrección de datos. Personas que tienen 17 años, pero que van a cumplir 18 años hasta
2: antes
4: el día
2: de la elección.
4: El día de la elección o antes. Hasta el día, incluso el día 6 de junio, pueden ir ahorita a sacar su credencial. Se la vamos a entregar y pues la mala noticia para ellos es que la credencial va a decir que tienen 17 años. En el entendido de que el día de la jornada tendrán 18 y podrán votar. Está la invitación abierta, ya pueden ir a hacer este tipo de trámites.
2: Eso es muy importante porque, bueno, dentro del proceso electoral, sin credencial de elector usted no puede votar. Entonces, además es un documento muy importante, ¿no?, que le sirve para todo como documento oficial, el INE, la credencial de elector. Entonces, vaya ahorita a los módulos, porque es cierto, bueno, como buenos mexicanos, muchos dejamos para el último muchas cosas. Y seguramente en diciembre, como dice aquí el presidente del INE, pues va, usted quiere sacar la credencial. Hágalo ahorita, con tiempo. Son muchísimas las que se van a vencer, más de, ¿cuántas dijo?
4: 113 mil.
2: 113 mil, sí. Que tienen fecha de vencimiento, 2026, sí. Que ya no le van a servir para el próximo año.
4: La credencial tiene una vigencia de 10 años y tenemos 2.4 millones de credenciales en el estado, así es que 113 mil no es una gran cifra, pero sería lamentable que no las renovaran.
2: ¿Y solamente hasta enero se pueden renovar?
4: Hasta el día 25 de enero.
2: Hasta el día 25. Sí, si es después del 25 de enero ya no se puede.
4: Ya no se podrá renovar.
2: Así es. Imagínese, ¿no? Quedarse sin credencial tantos meses hasta después del proceso electoral.
4: Así es.
2: Es cuando usted pudiera renovar su credencial. Hágalo con tiempo.
4: Sí. Ajá. Y como dices, nosotros la emitimos para que las personas puedan ejercer su derecho a votar, pero la verdad es que somos conscientes de que es para todo tipo de trámites.
2: Así es.
4: La van a necesitar.
2: Y mire, el presidente nos trajo aquí un acordeón sobre el proceso electoral, ¿no? No otros acordeones. Sobre el proceso electoral de Sinaloa a nivel federal, pues las funciones que tienen ellos. Finalmente ustedes y el Instituto Electoral siempre pues trabajan en alianza, ¿no? Sobre todo el día de la elección. Pero como bien dice él, a ellos les corresponden las posiciones federales, en este caso las diputaciones federales. Y bueno, ahorita en esto, dentro de este calendario, ya está abierta la convocatoria para quienes quieran registrarse como consejeros, ¿verdad? Creo que, pero la plataforma no está abierta, pero la convocatoria ya salió.
4: La convocatoria ya está, la información ya está en la página del INE. Tenemos varias convocatorias abiertas. Una de ellas es la de para ser consejeras y consejeros electorales. ¿Quiénes son las consejeras y los consejeros? Son las personas que toman las decisiones más importantes y más relevantes del proceso. Los acuerdos se toman por la votación de estas personas. Son, digamos, la representación de la ciudadanía en los órganos electorales. Los partidos políticos tienen a sus propios representantes que van a cuidar los intereses y los votos de cada partido. Bueno, la ciudadanía está representada por las consejeras y los consejeros. Estas personas deben de inscribirse, y en el caso de Sinaloa, de un total de 42 fórmulas de consejeras y consejeros, la mitad de hombres y la mitad de mujeres. Digo 42 fórmulas porque son 6 fórmulas por cada consejo distrital. Bueno, de esas 42 tenemos 33 fórmulas que están vacantes, porque fueron personas que se designaron en el 2018 y la ley les permite un máximo de 3 procesos electorales ordinarios para fungir como consejeras y consejeros. La mayoría ya cumplió esos 3 años y por lo tanto deberán ser designadas nuevas personas. Las otras 9 fórmulas, pues son designaciones que se hicieron en años posteriores y ellas podrían ser ratificadas todavía por un proceso más. Así es que si hay personas interesadas en conocer cómo se llevan a cabo las elecciones y formar parte de las decisiones que se toman allí, bueno, pues le invitamos a entrar a la página del INE, buscar la parte donde dice consejos locales y distritales, y ahí van a tener la información. Y a partir del día 16 de este mes podrán subir la documentación pues para acreditar el cumplimiento de los requisitos.
2: La verdad que sí, es una gran labor la que hacen los consejeros y consejeras. La mayoría de ellas son personas pues que tienen experiencia reconocida socialmente y que trabajan mucho. A mí me ha tocado moderar algunos debates de diputados federales, y la verdad se esfuerzan mucho, organizan, preparan, difunden, y qué bueno que se involucren tanto las y los consejeros. Ahora, de las fechas que vienen, bueno, también vienen avisos de intención de candidaturas independientes para ahora, para el mes de noviembre, y obviamente la instalación de los consejos distritales. No ha habido candidaturas independientes, no, ¿verdad? En los últimos años.
4: Te iba a comentar ahorita que mencionaste esa fecha. Las candidaturas independientes tuvieron su auge por allí después de la reforma del 2014. Cada vez vemos menos, que la gente recurre menos a esta posibilidad de llegar al poder, en este caso a una diputación federal. Sin embargo, pues está en la ley y nosotros seguimos emitiendo lineamientos y seguimos atendiendo e informando a la ciudadanía que así lo requiera. También esa convocatoria está abierta en la misma página del INE, y pues si una persona quiere ser diputada o diputado federal por la vía independiente, es decir, sin el apoyo de un partido político, pues debe reunir algunos requisitos. El más complicado de conseguir es que la ley dice que debe tener apoyo ciudadano antes de ser registrada como candidato o candidato. debe de tener personas que le apoyen, personas que digan, sí, yo quiero que usted sea candidato. Y eso es del 2% de las personas de la lista nominal del distrito por el que quiere competir. Uh-huh. Si va por el distrito 5 o 7 de Culiacán, bueno, hay que conseguir firmas o apoyos del 2% de esas personas. Eso es complicado, así es que si está interesado, ya vaya, visítenos, le damos toda la información, sí, le damos la lista de secciones, lo que podamos ayudar para que pueda hacer su trabajo pues, de manera efectiva.
2: Sí, parecía una buena idea al principio de las candidaturas independientes, pero realmente es mucho trabajo para un ciudadano o no, ciudadana normal que quiera participar, la recolección de todas estas firmas, la plataforma, sí, el financiamiento, todo es complicado, ¿verdad? Por eso, pues regularmente en los últimos años se ha quedado como a través de los partidos políticos prácticamente la forma para llegar. Entonces, de las fechas importantes que usted debe saber, es que hasta enero inician las precampañas, ¿no? Ahorita nada de publicidad, se supone, de aspirantes que digan yo quiero ser, vote por mí o etcétera. Debería de ser hasta enero próximo.
4: Sí, el 4 de enero inician lo que se conoce como precampañas todavía. Y uh-huh. Es un periodo de 40 días.
2: Precampañas.
4: Es un periodo de 40 días en el que los partidos políticos hacen lo que se conoce como sus actos internos de selección de candidaturas. Es decir, esas personas son varias personas del mismo partido para seleccionar a quien va a encabezar o quien va a representar a cada fuerza política. Y en el mes de abril empezarían ahora sí las campañas. Entre la competencia interna de cada partido saldrá un abanderado o abanderada, y entonces a partir del mes de abril iniciaría un periodo de 60 días de campañas electorales. La primera parte, esos primeros 40 días son dirigidos hacia la militancia, las acciones o la propaganda o los llamados son hacia el interior de los partidos. La campaña ya es hacia el público en general porque se trata de ahora sí obtener el voto de la ciudadanía.
2: Muy bien, pues este año el proceso electoral será el 6 de junio, no va a ser el 7 como otros años, así que hay que tomar nota para que usted esté preparado. Presidente, ¿algún comentario que le interese compartir con nosotros antes de cerrar la entrevista?
4: Pues invitar a participar, tenemos además de esta convocatoria que ya mencionamos dos, tenemos una de observación electoral. Uh-huh. Si no tiene el tiempo suficiente como para dedicarse a una campaña como candidato independiente o a través de un partido político y tampoco se puede incorporar a un consejo, bueno, puede ser observador, observadora. Los requisitos son muy sencillos, además solo tiene que inscribirse en línea, en la página del INE, tomar un curso que le vamos a dar nosotros, puede ser de manera virtual, puede ser en su computadora, y a más tardar el 10 de mayo debe de solicitar esa inscripción. Si lo hace ahorita, va a poder presenciar todas las sesiones de los consejos locales y distritales, va a darle seguimiento a las actividades de la jornada electoral, uh-huh, y va a poder estar presente en los cómputos, va a poder tener de primera mano pues los resultados de las elecciones.
2: Okay. Es una invitación. Ya está abierta la convocatoria. Esa sí ya se puede.
4: Ya se pueden inscribir, ya.
2: Muy bien, pues ahí tiene usted la invitación del Instituto Nacional Electoral de Sinaloa. Hay que participar, es la mejor manera, y bueno, finalmente los votos los cuidamos las y los ciudadanos, y eso es muy importante. Presidente, muchas gracias.
4: Al contrario, es un gusto estar con ustedes, con Eva y con todo el equipo.
2: Bienvenido siempre, y bueno, pues espero que nos acompañe también durante el proceso electoral para que nos esté dando ya los detalles del proceso en sí, y bueno, ojalá que haya mucha respuesta para estas convocatorias también. Esperamos eso también. Muchas gracias. Él es José Luis Ruelas, es presidente del Instituto Nacional Electoral aquí en Sinaloa. Bueno, ya no le dicen presidente, ¿verdad? El cargo correcto es...
4: Es que fuera el proceso vocal ejecutivo, y en el proceso es presidente del consejo.
2: Bueno, pues ya inició el proceso.
4: Ya empezó.
2: Ya es presidente ahorita. Muchas gracias, presidente. Yo voy a la pausa y regreso rápidamente con ustedes. Quédese con nosotros.
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5: Son las 3 con 20 minutos.
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0: Bien, cuando son las 3 de la tarde con 23 minutos, ya estamos de vuelta aquí en Viva Voz Radio. Yo soy Eva Guerrero y me da mucho gusto tener aquí a la secretaria general del partido del PRI, Partido Revolucionario Institucional, aquí en Culiacán, Ekbel López. Bienvenida, Ekbel, ¿cómo estás?
1: Hola, ¿qué tal, amiga? Pues un gusto poder estar aquí esta tarde, acompañarlos, sintonizar con ustedes esta bonita tarde. La verdad es que para mí siempre compartir el micrófono contigo, Eva, es un gran gusto.
0: Igualmente bienvenida, porque además hay que ver qué están haciendo las mujeres. Ayer hubo una reunión, por cierto, de este colectivo 50+1 ahí en el Instituto Estatal Electoral de Sinaloa con el presidente Arturo Fajardo. ¿Tú cómo ves las condiciones de las mujeres aquí en Culiacán, bueno, en Sinaloa y en específico en Culiacán, Ekbel?
1: Fíjate que la verdad que, como lo platicamos ayer en la reunión que tuvimos ante el IES del colectivo 50+1, pues sabemos perfectamente que existe miedo. Miedo por parte de las mujeres para salir a participar en esta próxima contienda. Sabemos que estamos viviendo un tema de inseguridad preocupante y alarmante, porque detrás de cada mujer hay una familia. Hay una familia preocupada y que al final de todo, pues si nosotros nos motivamos a salir adelante todos los días y a buscar un mejor futuro, es por ellos. Entonces, la verdad es que esta participación de esta gran mesa de diálogo en la cual estuvimos presentes, donde hubo muchas mujeres liderando desde diferentes trincheras, coincidimos en lo mismo, que lo único que exigimos ante el IES es que ellos busquen la manera de apoyarnos para llegar a poder tener una contienda electoral completamente democrática y segura para nosotras las mujeres, y pues en especial que nos motiven a más mujeres jóvenes a salir a participar en las próximas contiendas.
0: Sí, ellas, varias compañeras expresaban ahí la situación, número uno, de que bueno, todavía se manda a algunas mujeres a lugares o a municipios o a distritos que no son ganables o que son difíciles, y aparte pues el tema de la inseguridad, ¿verdad? En este caso, platícame, ¿cómo ves Culiacán? También se habló mucho de que pudiera haber por primera vez una presidenta municipal mujer, ¿verdad?
1: Así es, de hecho, ha sido un tema muy controversial el tema de las mujeres, porque pues todas hemos trabajado para llegar a estas posiciones y a estas decisiones de poder. La verdad es que yo lo digo y lo reitero y lo vuelvo a repetir cada vez que tengo oportunidad. Estas próximas elecciones va a ser una elección de mujeres y principalmente van a participar muchas mujeres y van a salir a votar otras tantas, porque al final de cuentas nosotros como partido sabemos que quien mueve la elección siempre somos las mujeres, las que promovemos la participación ciudadana. Yo en lo particular, ¿qué opino? Independientemente del tema de Culiacán, yo pienso que vamos a tener por primera vez una gobernadora mujer electa, y en especial creo que Culiacán ya está listo, ya está preparado y necesita tener una mujer como presidenta municipal. Tenemos grandes perfiles, muchos perfiles con los cuales compartimos la mesa el día de ayer. En su ejemplo, para mí está Erika Sánchez, está Irma Moreno, está Tania Morgan, está, pues, ¿qué te puedo decir? Nos quedamos cortas, claro, y quisiéramos.
0: Paola. Está muchas Paola. Ahí, muchas. Bueno, tú misma, tú te quedaste muy cerca en la elección pasada de llegar en la lista, ¿no?
1: Así es, pues, al final del día sabemos que participar es un tema de arriesgar y de buscar el éxito en la contienda, pero pues seguimos en la terna para participar en esta próxima elección, y si se da la oportunidad, claro que vamos a levantar la mano, porque Culiacán es uno de los objetivos principales para cualquier participante político. La verdad es que en lo particular yo le tengo mucho cariño a esta gran capital por la cual estamos trabajando, y desde la Secretaría General del PRI Culiacán estamos buscando transformar y buscando hacer las cosas diferentes, porque sabemos perfectamente que hay mucha oportunidad en estas próximas elecciones, y pues estamos trabajando para lograr el objetivo, que es ganar este 2027.
0: Pues se nos ha ido muy mal en Culiacán, la verdad que desgraciadamente tenemos muchos problemas, pues alcaldes sin alcaldes, estamos, los servicios públicos es un asco, la verdad es que a nosotros ahí en Viva Voz todos los días, un día sí y otro también, nos llegan denuncias, ¿no? De agua, de pavimento, de luz, de todo. Calles, es un cochinero, la verdad, y bueno, pues necesitamos, sí, propuestas también para
1: Culiacán. Así es, pues de hecho, nosotros desde el PRI Culiacán, en nuestros recorridos diarios de estas casi 450 colonias y fraccionamientos que existen en Culiacán y sus 17 sindicaturas, nos hemos encontrado con tanta carencia y cada ausencia que te llama la atención. ¿Cómo puede ser posible que estén ocupando espacios sin realmente estar presentes? La mayoría de la ciudad, y no me podrán dejar mentir todos los que nos están escuchando esta tarde, está totalmente en penumbras. No existen iluminaciones garantizadas en ninguna colonia. ¿Qué es lo que pasa? Los argumentos quedan vacíos para poder justificar el hecho de que no tengan luz a ciertas horas de la noche o que de plano nunca han tenido luz en ciertos espacios. ¿Y qué pasa con esta situación de inseguridad? Pues la gente tampoco tiene oportunidad de poder salir, porque ¿cómo van a salir con las calles a oscuras?
0: Si no salimos ni de noche ni de día, ese es el problema aquí en Culiacán, que la mayoría de los homicidios y de los hechos lamentables se están cometiendo aquí en Culiacán. Y entonces has hecho tu mancuerna muy buena ahí con Noé Heredia como presidente del partido. Y bueno, los dos tienen ya mucha experiencia en el PRI, me imagino que ya tienen conformados todas las estructuras en Culiacán.
1: Así es, fíjate que los dos, pues, ¿qué te puedo decir? Los dos iniciamos muy jóvenes en el PRI.
0: Siendo muy jóvenes.
1: Sí, seguimos siendo muy jóvenes, como dice Eva. La verdad es que tenemos una trayectoria, pues, completamente forjada desde el trabajo de territorio. Hasta ahorita yo te puedo decir que tenemos totalmente ya cubierta el tema de las estructuras, estamos avanzando con un trabajo en conjunto, con muy buena coordinación y más que nada enfocados totalmente en la reconstrucción del abandono que tiene Culiacán.
0: Muy bien, pues bueno, vamos a estar pendiente del proceso porque ustedes como partido me imagino que también ya se están preparando con sus candidatos, con sus candidatas en Culiacán y bueno, también el partido a nivel estatal y en las alianzas, que bueno, pues hoy hubo un avancito aquí con la visita de Vicente Fox, que vino a calentar el ambiente y bueno, pues de darle un aire a la oposición, creo, con su postura bastante radical y bastante fuerte, ¿no? Yo te agradezco, algún comentario para despedirte de nuestros radioescuchas.
1: Pues miren, primero que nada, pues agradecerles por estarnos escuchando esta tarde aquí. La verdad es que yo me siento muy contenta de poder compartir el micrófono contigo, Eva, y yo quiero externarles y garantizarles que pues los mejores cuadros y los cuadros más preparados están en el Partido Revolucionario Institucional y esperen buenas noticias porque vamos a tener grandes cuadros como candidatos a esta próxima elección. Así que lo único que les podemos pedir es denos la oportunidad, escuchen las propuestas de todos nuestros candidatos y siempre tengan la apertura de que las cosas van a cambiar para bien y por el bien de Culiacán.
0: Muy bien, pues sí, se han mantenido muchos cuadros ahí, algunos están yendo a otros partidos, pero el PRI ha mantenido pues unos cuadros por muchísimos años, y tú y Noé son prueba de ello, Noé ha sido también persistente invirtiendo su tiempo, dinero y esfuerzo ahí en el tema de la política, porque bueno, pues saben que también es una carrera, ¿no? El tema de la política y de la administración pública. Yo te agradezco, Edbel López, muy joven, ya la ve usted, muy trabajadora, y bueno, pues vamos a ver en qué sucede ahora en el proceso electoral. Yo voy a continuar con información, voy a la nota, pues dice Coparmex, dice Marta Reyes que no le gusta Imelda Castro, dice que ellos no la van a apoyar, vamos a ver.
2: Descarta apoyar el perfil de Morena para la gubernatura de Sinaloa. En conferencia, la empresaria Marta Reyes, presidenta de Coparmex, afirmó que ha hablado con actores de Morena, pero dijo que sería insensato apoyar a alguien que nunca dio resultados por la crisis de Sinaloa. Retó al aspirante a un debate de frente para que explique qué va a ser diferente y qué reconoce que faltó para la pacificación de Sinaloa. Sobre esto dijo Marta Reyes a viva voz.
3: Con el Roxana me he sentado con varios, ¿sí? O sea, de Morena he hablado, no me he reunido, ¿sí? He hablado con algunos de Morena.
4: ¿Pero no piensan respaldar a Morena?
3: Yo, la verdad, por la situación en la que se está generando, ahorita no te puedo decir porque quiero ver los perfiles. Nomás que, sinceramente, el perfil de gobernadora no lo pienso apoyar porque sería insensato de mi parte apoyar a alguien que no dio nunca, o yo remarco, nunca ningún resultado para esta crisis de Sinaloa. quiero que la entrevisten, me encantaría platicar con ustedes delante con ella y que platicáramos y la cuestionáramos. ¿Qué es lo que piensa? ¿Qué va a hacer? ¿Qué reconoce de lo que faltó? ¿Y qué está dispuesta a hacer diferente para que el gobierno federal responda? ¿Sí?
2: Además dijo que busca hacer política, negociar con partidos, gobierno y empresarios para un proyecto que rescate a Sinaloa de la crisis que vive. Reportó para Voz Humberto Ramírez.

0: Bueno, esto es parte de lo que dijo la presidenta de Coparmex. El día de hoy hubo conferencia de prensa. Humberto Ramírez, ¿qué no quieren a Imelda Castro?
1: Así es, muy buenas tardes. Sí, Marta Reyes, presidenta de Coparmex, señala que Imelda Castro realmente no ha dado nada por Sinaloa. Que después ya se avienta un debate con ella para que le diga qué es lo que ha hecho realmente y también hablar de las cifras y de los números, tanto de los económicos como los de la inseguridad que han ocurrido aquí en Sinaloa. ¿Y qué propuesta tiene? ¿Qué va a hacer ella diferente en cuanto a la relación con el gobierno federal para que se vea la diferencia de que va a llegar un gobierno totalmente diferente? Ella lo duda mucho de que pueda ser totalmente diferente y que la pueda mover a la federación para que Sinaloa reciba mejores apoyos.
0: La verdad que necesitamos que pase algo aquí en Sinaloa, algún cambio, porque está terrible la situación de la violencia. Gracias, Humberto. ¿A quién estuvo hoy aquí? Es Vicente Fox Quesada, el expresidente de México. Y bueno, él dice que deben de sacar a Morena del gobierno.
2: Pues el pinche gobierno que tenemos, eso es lo que ha fallado. Y la alianza de ese gobierno con el narcotráfico y la alianza de ese gobierno con la reina Claudia, que los protege, les pone su manto protector y los defiende a ultranza. Eso no es justicia, eso no es lo que queremos en el país. Sí, efectivamente, la democracia está en gran cuestionamiento. No es democracia vivir con miedo. No es democracia no poder salir a la calle e ir a hacer las compras de alimentos para la casa. No es democracia y paz que nuestros hijos no puedan salir y disfrutar una noche con sus amigos. Necesitamos recuperar la paz y, repito, ese es el valor más importante y fundamental que hoy deseamos con intensidad todas y todos los mexicanos. Paz, bendita paz.
0: Bueno, esto es parte de lo que dijo Vicente Fox. Estuvo ahí en la presentación del libro. ¿Cómo se llama el libro? Algo de la democracia, ¿no?
3: Los locos de la democracia
0: que compiló el panista Eduardo Ortiz. Estuvo bravo Vicente Fox ahí, Némesis.
3: Sí, así es. Primero llegó muy contento cantando el sinaloense.
0: Anda.
3: Ya después, pues, comentó de la reina Claudia, como se expresó de nuestra presidenta, sí, que pues ya estaba cansado, que esperaba que los sinaloenses, pues, ya cambiaran su chip y votaran ahora por los nuevos partidos.
0: Bueno, sí, estuvo bravo ahí. Y luego el último dijo que quería que lo llevaran a los camarones.
3: Ah, sí, dijo, ya me voy.
0: Ya me voy a los camarones. Me esperan los camarones.
3: No nos invitó tanto tiempo que lo esperamos ahí.
0: Tanto tiempo. Oye, hoy también hubo una actividad de las franquicias y es la presidenta de Canirá que dice que, pues, que le está yendo muy mal a este restaurante, el Taipa, que donde hubo una balacera. Vamos a la nota.
4: Ante el incidente registrado en un restaurante de comida oriental en Umaya el pasado 24 de septiembre de este año, el restaurante permanece cerrado. Carla García, presidenta de la Cámara Nacional de la Industria de Restaurantes y Alimentos Condimentos, mencionó que el establecimiento no registró una bajada en su actividad porque busca mantener una postura empática ante la situación y pidió que las autoridades esclarezcan los hechos para brindar claridad tanto a quienes se encontraban en el restaurante como a la ciudadanía. Finalizó mencionando que busca una reunión con la gobernadora García Domínguez, donde busca reforzar la seguridad en los restaurantes.
5: Todos estuvimos muy empáticos en las circunstancias. No tuvimos una baja porque creo que el mensaje que se dio fue de solidaridad para todos, tanto como para los que estaban ahí, para la misma marca y para todo el sector y para la propia ciudad.
6: ¿Entonces no se registró nada de eso?
5: Hasta ahorita no se ha registrado que haya impactado alguna baja. De hecho, nosotros buscamos cómo reforzar precisamente por el tema, buscamos lo que es la reunión con la gobernadora para el tema del gabinete de seguridad con esa misma intención, con ese mismo objetivo, ¿no? Porque al final del día, pues, nos toca buscar y garantizar que las autoridades estén haciendo su trabajo. Nosotros, pues, en realidad no somos expertos en el tema de seguridad, somos expertos en llenar mesas, pero sí necesitamos tener ese puente y esa coordinación y comunicación con las autoridades que sí les competen.
4: Reportó para Viva Voz, Urit Gómez.
0: Urit Gómez entrevistó a la presidenta de Canirá que, bueno, el TAIPAC está cerrado. Imagínese usted las ventas totalmente cero. Y pues ella pide que se esclarezcan los hechos, Urit.
7: Así es, Eva. Mencionó que pues por el momento está cerrado y que piden a las autoridades pertinentes que esclarezcan los hechos y también más seguridad. De hecho, Mon comentó que iba a reunirse la próxima en estos últimos meses con la gobernadora.
0: Días, me imagino, ¿no? Pero sí, que no la deje muchos meses.
7: Con la gobernadora Graciela Domínguez. Uh-huh. Para informar sobre el gabinete y sobre la seguridad, uh-huh, y para que hagan pues su trabajo.
0: Hoy hubo un evento de franquicias, por cierto, ¿no? También ahí estuviste y bueno, dicen que las franquicias siguen siendo un buen negocio, una manera medio segura de invertir. No lo sé, porque han cerrado muchas franquicias. Han cerrado las Burger King, o sea, yo veo muchas franquicias cerradas que se supone que, pues, es un poco de garantía tener una franquicia. Pero bueno, como está la situación en Culiacán, nada es garantía en estos momentos. Gracias, Urit. Voy a otro tema porque hubo un ataque armado a un conductor del pasaje del transporte público y es el sindicato de choferes que piden eliminar los truenos. Vamos a la nota.
8: Un conductor de transporte público fue baleado en Culiacán este miércoles tras un percance vial sobre el bulevar Rolando Arjona. Su ayudante tomó el volante y lo llevó a la Cruz Roja para ser trasladado a un hospital. Flavio Ibarra Hernández.

0: a los permisionarios que ya dejen de cobrar los truenos a los choferes, porque esta es la causa de que se provoque estas situaciones. Los choferes desesperados se atraviesan para llegar luego a las checadas y esta es la consecuencia, ¿no?
1: Reportó para Iba Voz, Rosa Siqueiros.
2: Entonces, Rosa, esta nota que nos presentas de este ataque armado a un conductor de choferes, el sindicato de choferes del transporte público, ¿en qué está relacionado el tema de los truenos? ¿Andan muy recio y pudo haber sido este el problema o qué?
3: Es correcto, ya hemos recibido también varias quejas de la manera de conducir de varios conductores en diferentes rutas, en esta ocasión fue de una ruta de Toledo, y sí, lo que se comenta del hecho fue que justamente en esta maniobra de ir muy rápido y quererse atravesar para llegar a tiempo a sus puntos de registro, pues se le atravesó a alguien que pues lamentablemente venía armado, entonces se fueron contra él y pues justamente lo que está exigiendo aquí el líder del sindicato es que se eliminen estas multas, que si se llegan a retrasar 1 o 2 minutos, pues que no se les recorte el presupuesto, el pago, ¿no? Uh-huh. Que es justamente el motivo por el que los conductores pues en ocasiones no importa mucho a quién se le atraviesen, lo que buscan es llegar a tiempo para evitar el recorte del salario.
2: Lo que es terrible en Culiacán es que por meterte a un carro, por obstruir o por ir recio o lo que sea, se puede bajar alguien de otro vehículo armado, o sea, no sabes ni con qué, o a veces hasta si te dan un choque, a veces no hay que discutir porque la persona si viene armado, imagínate, o sea, eso sí está muy terrible. Muchas gracias, Rosa, por la nota. Y tan terrible estábamos al resumen de los hechos dolosos porque tuvimos 8 homicidios ayer. Imagínese usted, 8 homicidios son los formales, pero recuerde usted que siempre hay otros números. Pero además estos hechos tan violentos como en una escuela y una primaria y una escuela normal de Sinaloa, la verdad es que no deberíamos de tener que estar pasando todo esto. Vamos al resumen.
4: La Fiscalía General del Estado de Sinaloa informó que el miércoles 7 de octubre del 2026 se registraron 8 personas asesinadas en la entidad. De acuerdo a los reportes oficiales de la Fiscalía, en la unidad especializada en robo de vehículos Región Centro, se registraron 2 denuncias de robo de auto. Una presunta riña entre reos registrada durante la mañana de este jueves al interior del centro penitenciario de El Castillo en el municipio de Mazatlán movilizó a elementos de las corporaciones municipales, estatales y federales. La autoridad confirmó que se presentó una agresión dentro del penal, pero hasta el momento no se ha establecido en qué módulo ocurrió. Luego de que custodios penitenciarios solicitaron apoyo, elementos de las diferentes corporaciones policíacas de los 3 órdenes de gobierno se trasladaron al penal para apoyar y controlar la situación. El reporte oficial de las autoridades indica que hay un reo sin vida y otro herido, pero será la autoridad la que informe la cifra exacta de las víctimas, así como qué fue lo que ocurrió. La Fiscalía General del Estado de Sinaloa, a través de la Agencia Especializada en Desaparición Forzada de Personas Zona Centro, obtuvo la vinculación a proceso de Brian Alonso por su probable responsabilidad en el delito de desaparición cometida por particulares, por el caso de la influencer La Nicolete, privada de la libertad en Culiacán. Cabe precisar que Brian Alonso fue detenido al estar señalado por las autoridades como presunto implicado en la privación de la libertad de la creadora de contenido en Culiacán. De acuerdo con los datos de prueba presentados por el Ministerio Público durante la audiencia, los hechos ocurrieron el 20 de enero de este año en la zona de la isla Musala, en Culiacán, donde la víctima habría sido privada de la libertad por 3 personas, quienes portaban armas de fuego y posteriormente fue trasladada hacia la sindicatura de Imala, donde fue amenazada con ser privada de la vida. Días después, fue liberada sin ningún signo de violencia.
2: Bien, cuando son las 3:45 PM, vamos a entrar a otra entrevista y bueno, me da mucho gusto recibir aquí a compañeros empresarios y empresaria aquí a la cabina de la 89.5 FM. Son integrantes del grupo de negocios, Grupo Red de Negocios Tres Ríos. Bienvenidos todos, Fernando Sosa es quien ahorita le toca coordinar los trabajos. Bienvenido, ¿cómo estás, Fer?
5: Muchas gracias, Eva. Gracias nuevamente por la invitación.
2: No, bienvenido.
5: Tenemos 3 semanas haciendo presencia por acá.
2: Qué bueno, te va a salir muy caro esto, va a ser la cuenta y el policía. Miriam Ríos está con nosotros también, bienvenida Miriam Ríos Arena.
6: Sí, muchas gracias, gracias por la invitación, es un gusto estar por acá
2: no,
6: con
2: al
6: ustedes.
2: Contrario, bienvenido. Está también con nosotros Daniel Garay Olivas, bienvenido, ¿cómo está Daniel?
7: Mi nombre es Jaime.

0: Jaime Garay.
1: Pero sí, aquí estamos también. Nosotros nos dedicamos a la asesoría contable y fiscal. Y pues aquí estamos. Somos de Culiacán también.
0: Bienvenidos, bienvenido. Y Alfredo también, Alfredo Tirado Sánchez, ¿verdad?
2: Muchas gracias, buenas tardes a todos. Muchas gracias por la invitación.
0: No, bienvenido. Me excuso porque, bueno, la letra es de Némesis. No está fea la letra, pero no es la mía, pues.
2: No será, doctor.
0: Ya sabes tú, la letra de reporteros que tenemos todos aquí. Gracias a todo el equipo, por cierto, aquí de Viva Voz, que está aquí con nosotros. Y entonces, vinieron primero a anunciar un networking que fue el sábado pasado. ¿Cómo les fue? Me dijeron que tuvieron muchísima gente. Cuénteme un poco, Fernando.
3: Sí, pues, ya tenemos ahí 2 semanas visitándolos, promoviendo el evento. Traíamos el objetivo de tener 120 empresas con nosotros como asistentes. Y pues sí, todavía un día antes del evento nos dimos cuenta que habíamos rebasado el registro. Y dijimos, pues, ¿cómo sacamos el evento? Teníamos 200 personas registradas. Y pues ahí pudimos coordinar un día antes todavía el prepararnos para recibir a tantas personas. Uh-huh. Y la grata sorpresa fue que llegamos casi a los 250 invitados.
0: Ay, no,
3: nos fue bastante bien. Y pues obviamente eso nos habla de las ganas que hay en la ciudad de hacer negocios. Y pues también del gran trabajo que se pudo hacer en equipo. La verdad es que este evento, algo similar habíamos tenido en marzo, y aquí triplicamos la asistencia porque se súper comprometió el grupo y todos estamos muy orgullosos de este evento.
0: Hay que decirle al público que nos está viendo y escuchando que es un evento de networking el que realizaron en una agencia de autos, que no me va a meter ahorita el gol, pero fue una agencia de autos y la idea principal es precisamente presentar los negocios y hacer alianzas, ¿sí? ¿Fue así? Sin costo, creo que fue.
3: Sí, sí, sí. Nosotros somos 40 socios. Aquí estoy acompañado de 3 compañeros, que cada uno tiene su negocio. El grupo somos empresarios, cada uno de un giro. Y este evento fue abierto, fue un evento sin costo, buscando justamente eso, conocer a personas que no están con nosotros, conocer empresarios locales y que nos conozcan también, con la finalidad de poder hacer mayor sinergia en el evento.
0: Pues sin duda, a lo mejor también les van a dar más afiliados este evento. Y platícanos un poco, ¿cuánto tienes en este grupo de Red Miriam, de Red Tres Ríos? Platícanos, ¿y qué es lo que hacen ahí?
4: Claro que sí. El principal objetivo es hacer amigos de negocios y negocios con los amigos. Yo tengo ya como 9 años, un poco más de 9 años dentro del grupo, y pues la inercia que hemos hecho en el grupo pues es muy buena, por eso seguimos en el grupo. Y estos eventos que tenemos pues son afortunados y nos hacen crecer en movimiento. Yo creo que es lo que buscamos todos los empresarios hoy en día.
0: Y en esos momentos que está tan difícil, además la situación, hay que hacer alianzas, muchas alianzas. Y Jaime, platíqueme un poquito, ¿qué es lo que hace ahí en el grupo?
1: Bueno, yo tengo ya 14 años dentro del grupo Red.
0: Muy bien. El grupo tiene como 19, ¿eh?
1: Sí, como 19 años. De hecho, fui pues uno de los que me ha tocado ver comité tras comité y bueno, trabajos de diferentes, ¿no? Pero la verdad que sí, estamos muy entusiasmados por este networking que acabamos de tener, ya que pues rebasamos todas las expectativas, pero eso nos dio una muestra de cómo la gente de Culiacán, pues lo que quiere es salir adelante, y la verdad lo único que pide es la oportunidad de poder hacer conexiones, de poder platicar con empresarios también que le están batallando, igual que todos. Y pues tratar de agarrar ideas y de pues crear empresa. Esa es nuestra idea y la verdad pues venimos muy contentos por eso.
0: Claro, porque fue un sábado y bueno, pues la gente también tiene ocupaciones a veces, etcétera, había actividades. Y qué bueno que se dio esta oportunidad de ir. Alfredo, coméntenos usted cómo vio el evento y de qué giros fueron más.
2: Bueno, mira, yo tengo, como comenta Garay, yo tengo también un poquito más de 15 años, ¿no? He tenido la oportunidad de casi ser de los fundadores, sin embargo, por cuestiones de trabajo he tenido que viajar y regresar, volver, pero nunca hemos dejado el grupo, ¿no? Yo vengo representando a una compañía de gas Arcángel, yo sí voy a meter el gol.
0: No, adelante. Vende gas.
2: Vendemos gas para tanques estacionarios, o sea, ándale. Ya instalamos tanques y vendemos el producto, ¿no? Uh-huh. Ya somos un producto básico prácticamente, ya estamos en la canasta básica, no somos de primera necesidad. Y regresándolo al evento, como lo comentaba Fernando, afortunadamente estuvimos más preparados en esta ocasión, recibimos más gente. Como lo comenta Miriam, el objetivo es hacer negocios con los amigos y amigos con los negocios. Y afortunadamente es lo que estamos buscando aquí en Culiacán. Estamos muy golpeados en la economía, entonces lo que se busca es buscar la sinergia con todos los empresarios y ver la manera de salir adelante, ¿no? Entonces estamos poniendo nuestro granito de arena para que juntos podamos lograr y tener más socios y obviamente hacer la sinergia para todos salir adelante, ¿no?
0: Okay, Fernando, ¿qué sigue? Porque bueno, está muy bien, no hubo mucha gente, mucha demanda, cerraron algunos negocios. ¿Cómo le da seguimiento a la gente que estuvo ahí?
3: Pues ahí va, fíjate, como sabes, Eva, pues yo estoy en el tema de tecnología y lo que hicimos fue poner un agente de inteligencia artificial para dar seguimiento a todas las personas que asistieron al evento. En el evento anterior no medimos esto, pero en este sí. ¿Y qué nos dimos cuenta en este seguimiento? De las casi 250 empresas, a todos se les preguntó cuánto negocio, cuántos contactos nuevos hicieron. La media de contactos que hizo cada asistente son 8. Hubo personas que hicieron 30 nuevos contactos, otros 20, otros menos, pero la media es 8. Contactos nuevos que no tenían, y es justamente lo que buscábamos, que personas que a lo mejor tenían atorado algún tema de su negocio porque no encontraban esta alianza, que la pudieran encontrar, y estamos satisfechos con eso. También hubo personas que nos decían, oye, pues ya son 5 clientes los que traigo en seguimiento, y el martes nos decía alguien que ya había visitado a 3 negocios con los que les había llevado ya cotización. Por ahí va, media de prospectos 8 y negocios en seguimiento, la mayoría también está en 3. ¿Y qué es lo que buscamos? En este evento abrimos un poco las puertas porque sí, el grupo tiene 19 años. Yo soy, no de los más jóvenes, pero sí el más joven en esta mesa. 13 años tiene Miriam en el grupo, Garay 15, Alfredo Tirado años, sí. También por ahí va. Pero ¿a qué voy? Yo tengo 7 años en el grupo. Y el dato, lo interesante ahí es la media de años que tienen los socios. Es un grupo muy padre en donde quien llega se quiere quedar, justamente porque ve la oportunidad de pues conocer a otros empresarios y hacer sinergias. Ahí crecemos por, más bien nuestras ventas son por recomendación de nuestros compañeros. Y sí somos un poquito selectivos al entrar nuevos socios porque, como les digo, es un empresario por giro. Y estos eventos nos sirven para llegar o que más personas nos vean y giros que no están con nosotros se puedan sumar. Así que estamos a la orden. Me gustaría dar mi teléfono por si hay personas interesadas en sumarse al grupo Red, que nos contacten. Y pues obviamente los podemos invitar a un desayuno y vemos el seguimiento para que se incorporen. Mi número es 6674996199. Y nuevamente la invitación es a que si hay empresarios o emprendedores interesados en crecer su red de contactos y quieren que los conozcamos, que consumamos su producto, con la posibilidad de que los recomendemos, estamos a la orden.
0: Bueno, muy interesante, pero no, si se pone tan exigente, ya no me voy a poder registrar yo. Miriam, ¿tú qué opinas? Miriam, ¿cuál es tu giro ahí en el grupo?
4: Yo tengo un despacho de asesorías patrimoniales, un tema que no es muy común aquí en México. Nuestro objetivo es crecer la cultura de planeación de patrimonio. Un tema muy interesante. En otros países cobran por este tipo de información. Aquí lo que yo quiero hacer es precisamente crecer la cultura, ¿no? De la planeación y de la prevención. Y hablando precisamente de prevención, ¿sí ves?
0: Sí, promocionando el mes contra el cáncer.
4: Exacto. Vamos a hacer ahí algunas actividades y mover actividades de avisos importantes que precisamente este mes tenemos muy, muy visibles, que es el mes de rosa, octubre rosa le decimos, donde te tienes que prevenir en todos los aspectos. Y vamos a estar dando ahí algunas charlas, vamos a hacer movimiento también en el grupo de empresarios para que todas las mujeres tomen en cuenta lo importante de octubre, ¿no? Que es mover.
0: Yo creo mucho en los grupos porque, bueno, estás viendo lo que están haciendo los otros. Por ejemplo, este tema es muy importante, el que menciona Miriam, porque sobre todo para las nuevas generaciones, que a nosotros nos tocó, bueno, pues que la modalidad 40, que algún fondo de ahorro, retiros y todo, y ahora está cada vez más complicado, ¿no? Entonces, ojalá que tuviéramos la cultura. Inclusive hay gente que lo ve como, pues, que cómo, ¿de dónde voy a sacar dinero, no? Para hacer una modalidad 40, para hacer un fondo de inversión, etcétera. Y no se dan cuenta a veces que es el mejor negocio que pueden hacer en su vida, ¿no? El tema de una buena jubilación, un buen retiro, ¿no? Porque pues ahorita está muy complicado el tema de los negocios. ¿Qué les dice usted a las personas que están haciendo negocio o que quieren iniciar? ¿Qué herramientas, qué tips les puede dar Jaime?
1: Bueno, pues que se animen, que se acerquen a los grupos, ya que pues unidos es como hacemos fuerza, ¿no? Aquí nosotros sesionamos cada miércoles y estamos prácticamente alimentándonos de cada una de las experiencias que tienen nuestros compañeros. Y pues vivimos todo lo que se está viviendo en Culiacán, paso a paso, seguimos las noticias. Y el que no las escuchó, ahí en el grupo las comparte y las dice. Entonces, pues yo los invito a todos a que participen en el grupo como este. ¿Por qué? Porque así es como vamos a poder salir adelante. Así es como hemos salido adelante, hemos sacado adelante nuestros negocios y, por ende, pues a nuestras familias.
0: Sí, quiero felicitarlos, la verdad, porque no es fácil mantener un grupo de manera independiente, podríamos decir, porque cuesta dinero, tiempo, esfuerzo para cada uno de las y los integrantes. Pues tengo que ir cerrando la entrevista, les voy a dar un minuto cada uno. Y minuto y 10 segundos a Alfredo. Alfredo Tirado, ¿algún comentario que quisieras compartir con nuestros seguidores?
2: Pues mira, como lo comenta Garay y lo decía Fernando, ¿no? Somos un grupo que se trata de eso, ¿no? De ser fuertes en el grupo. Comentaba Fernando que una de las bases es recomendarnos a nosotros mismos. Entonces, una de nuestras doctrinas es invitar. ¿Cómo invitas a una persona a que se siente en la mesa de tu casa? Pues no. No, ahorita que decía Fernando que somos selectivos, es precisamente eso, ¿no? No es nada más abrir la puerta y que entre cualquier persona, sino ver la manera de que esa persona o ese empresario, vamos a decirlo de alguna manera, venga a sumar pues al equipo, ¿no? Entonces, pues yo los invito, así como dice Garay, que formen parte. Por ahí Fernando pasó los teléfonos y es importante que el que esté interesado se incluya, ¿no?
0: Muy bien. ¿Eh?
4: ¿Tu teléfono?
2: Mi teléfono, nosotros somos Gas Arcángel, gas estacionario, gas comercial, gas industrial.
0: Uy, comercial completo. Nosotros tenemos gas estacionario.
2: Pues mira.
0: Mire.
2: Y una vez aquí vamos a dejar el teléfono es 6672-850943 o con WhatsApp 6677-372773.
0: Muy bien, pues ahí tiene usted la invitación. Vamos a ir cerrando un minuto cada uno, medio minuto nos queda. Adelante, Fer. Bueno, Miriam, un comentario.
4: 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Lo que tiene precio es correr el riesgo.
0: Jaime Garay, ¿algún comentario?
1: Pues sí, de que estamos ubicados aquí por la Paliza, aquí en la Colonia Guadalupe. Ahí tenemos nuestro despacho. Estamos a la orden para cualquier asesoría, como lo dije antes, contable y fiscal. Y pues los invitamos al Grupo Red de Negocios Tres Ríos, donde estamos todos los compañeros ahí para recibirlos con los brazos abiertos.
0: Muchas gracias, Fernando Sousa. ¿Algún comentario?
3: Sí, yo también traigo una promoción para tu audiencia. Estamos en tecnología, agentes de inteligencia artificial.
0: Mire.
3: Pero una oferta así sencillita, página web para negocios y con una promoción del 25% de descuento de 6,000 a 4,500 el año. Mi número de teléfono es 6674-996199. Ahí estamos a la orden para cualquier necesidad.
0: Muy bien, pues ahí tiene usted la invitación. Es el grupo de Red de Negocios de Tres Ríos. Y bueno, pues puede buscarlos a ellos en lo personal o busque. También tienen alguna página, ¿verdad? Me dijiste que sí se llama.
3: Redes sociales, Instagram, Facebook.
0: Se llama
3: Red de Negocios Tres Ríos.
0: Red de Negocios Tres Ríos. Búsquelo ahí en redes sociales. Yo me tengo que despedir. A nombre de todo el equipo, soy Eva Guerrero y le agradezco que nos haya acompañado esta tarde. Muy buenas tardes, cuídese mucho y síganos en Viva Voz.
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7: Son las 4:02.
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0: Son las 4 con 16 minutos.
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0: Son las 4 con 29 minutos.
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0: Son las 4 con 45 minutos.
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0: Son las 5:02.
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